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1: ...21:15
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0: 21:30.
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0: 21:48.
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1: Son las 22 horas, 22 minutos.
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0: Son las 23 horas, 2 minutos.
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0: la hora y se la indica Radio XCUBA 5.
1: Son las 23 horas 31 minutos.
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0: Son las 23 horas, 59 minutos.
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7: Al menos un fallecido dejó la explosión de una camioneta al ingresar a un campo minado en la frontera de Chile con Perú. Se indaga el traslado de cátodos de cobre. Contraloría detectó que entre 2024 y 2025 hubo esperas superiores a los 3 días, incluso para pacientes en riesgo vital en hospitales de la región metropolitana. Sotero del Río y Félix Bulnes lideran los casos. La PDI se sumó a los peritajes para identificar a los 16 adultos mayores fallecidos en el incendio de un hogar en Pitrufquén. Los 10 sobrevivientes fueron albergados en recintos municipales. Quiero justicia por mi hija y por todas las Marianas. También dudo que haya sido una sola persona, señaló en Cooperativa la madre de la joven Mariana Sepúlveda, desaparecida hace 18 años en Conchalí y cuyo autor confeso del crimen quedó sobreseído. Chile está de vuelta, es la consigna de las autoridades presentes en el Chile Day en Madrid. El miércoles será en Londres. Ministro Quirós dijo que la mega reforma será promulgada en los próximos días. Recta final para el 18, hubo decomiso de carne en mal estado en Estación Central. Huechuraba presentó el pebre más grande de Chile. La batalla por la media luna de Peñalolén llegó a Contraloría. En el mundo, las acciones de empresas vinculadas a la inteligencia artificial se desplomaron en la bolsa tras los llamados a una desaceleración en esta tecnología. China descartó una competencia maliciosa por este tema. Y en los deportes, La Roja anunció amistosos con Colombia en Cali y Santiago para noviembre. El Team Chile obtiene su primera medalla de oro en los Juegos Sudamericanos.
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7: ¿Cómo están? Buenas noches. Bienvenidas y bienvenidos a esta edición del diario de Cooperativa que hacemos desde un Santiago despejado, 13,7 grados actualmente, esperando una mínima de 8. Y atención, que la máxima llegará a los 28 grados durante este martes que ya arranca. Cielos parciales en la mañana, despejado en la tarde. Gran parte del territorio, de hecho, va a estar con cielos parciales durante esta jornada. En Arica, que espera 22, en Iquique lo mismo, espera 21, Antofagasta espera 19, en Rancagua, por ejemplo, espera 26, 24 en Talca, 23 en Chillán, 20 para Concepción, 23 para Temuco, 20 en Valdivia, 14 en Puerto Montt, 12 para Coyhaique y 7 en Punta Arenas. Hay que sumar también Rapa Nui, que espera una máxima de 21. Juan Fernández, con cielos despejados durante la mañana, espera 15. La Serena y Coquimbo espera 22. Valparaíso, Viña del Mar espera 23. Nubes matinales solo en Copiapó espera 27. 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
5: Cooperativa. 12, 3 minutos. 12, 3 minutos.
7: Vamos a comenzar con las informaciones. Una camioneta explotó al ingresar a un campo minado, esto en la frontera de Chile con Perú. Su conductor falleció, por eso decíamos que se habla al menos de una persona fallecida. Se están realizando diversos peritajes para la identificación. Hans Gotterman tiene el informe.
8: El conductor de una camioneta Ford F-150 murió tras ingresar a un campo minado ubicado en el hito 16 en la frontera de Chile con Perú, donde las cámaras del Sistema Integrado de Fronteras Cifron detectaron la explosión del vehículo que al detonar el primer artefacto provocó su proyección hacia una segunda mina antitanque que también se activó, por lo que el vehículo terminó totalmente destruido por la detonación y su onda expansiva, que además provocó fuertes estruendos que se sintieron en diversos sectores de Arica. En el lugar se constituyó la fiscal jefe de frontera, Paulina Brito, quien instruyó diligencias a equipos especializados del ejército y la policía de investigaciones.
9: Se están realizando todas las diligencias por parte del ejército con la policía de investigaciones para poder determinar qué es lo que había al interior. Se puede establecer aparentemente y a primera vista de que la camioneta venía cargada con aparentemente mercancía de contrabando, y el ejército con su equipo especializado está llegando a la camioneta para poder establecer si habían personas en su interior. Lo que salga de esta diligencia lo podremos comunicar más adelante, ya que es una investigación en desarrollo.
8: Desde el gobierno fue el delegado presidencial de Arica y Parinacota, Cristian Salles, quien confirmó que el vehículo había ingresado a Chile horas antes a través del paso fronterizo de Chacayuta, por lo que se presume que la víctima sea precisamente quien conducía el vehículo al momento de la fiscalización.
10: Por lo cual el vehículo que ingresó quedó totalmente destruido. Por todas las características, se estima que es una Ford F-150 que tiene una capacidad de carga hasta 1.500 kilos. ¿Y por qué menciono eso? Porque también en el lugar hay restos o hallazgos de cátodos de cobre que también pensamos que en el fondo era contrabando de cobre hacia el Perú. Y este vehículo ya había ingresado a Chile desde Tacna hacia Chile a las 5 de la tarde. 17 horas había retornado de Tacna hacia Arica con dos personas, de las cuales una retornó en otro vehículo por el mismo Chacayuta y la segunda es la que creemos que puede ser la persona que pudo haber estado en el vehículo, porque sabemos que el vehículo no se maneja solo.
8: Fue tal el nivel de destrucción de la mina antitanque que los restos del vehículo siniestrado quedaron completamente desintegrados, razón por la que peritos del Servicio Médico Legal y de la Policía de Investigaciones deberán encontrar evidencia biológica que permita identificar al conductor de la camioneta.
7: Ya eso con información relacionada al norte del país. Otro tema, la Contraloría dio a conocer el consolidado de información circularizada número 24, en el que se detectó, ojo, que pacientes que debían recibir atención inmediata o dentro de los primeros 30 minutos, debido a su gravedad, registraron esperas de horas, incluso días. El informe analizó la oportunidad de la primera atención médica en las unidades de urgencia de la red hospitalaria, esto entre enero de 2024 y mayo de 2025. Ahí se determinó que, ojo, 2.417 personas en riesgo vital, en una condición que se denomina C1, y 140.620 categorizadas en el rango C2, que quiere decir que son personas de alto riesgo debido a la gravedad de su enfermedad o lesiones, fueron atendidos fuera de los tiempos máximos establecidos por las orientaciones técnicas del Ministerio de Salud. En concreto, más de 143.000 pacientes de las categorías de mayor gravedad que no recibieron atención dentro de los plazos definidos según su condición clínica. Mientras que del total de las personas incluidas en este análisis, poco más de uno de cada cuatro, es decir, el 27,7%, fueron atendidas fuera de los tiempos de oportunidad establecidos. De hecho, en los registros figuran pacientes en riesgo vital que esperaron hasta, ojo, escuchen esto, 73 horas con 41 minutos. Eso equivale a más de 3 días para recibir la primera atención, mientras que en la categoría de alto riesgo se verificaron esperas que incluso superaron las 84 horas. O sea, por lo menos 3 días y medio. Desde el MINSAL se refirieron a este informe, así lo señaló el subsecretario de redes asistenciales, Julio Monto.
11: El informe SIC de Contraloría da cuenta de registros que corresponden a un pedido anterior. Pero para nosotros eso no es una excusa, es un desafío, un problema del cual debemos hacernos cargo y resolver. Instruimos a los 6 servicios de salud de la región metropolitana que revisen los datos entregados por la Contraloría. Y una vez verificados estos, se deberán presentar sus planes de mejora con metas claras para reducir los tiempos de espera. Nuestro foco es uno, que quien llegue a una urgencia, especialmente en riesgo vital, reciba la atención oportuna y segura.
7: Reitero esa cifra que mencionaba el informe de la Contraloría. Pacientes que figuraban en riesgo vital esperaron incluso hasta 73 horas para recibir la primera atención, la primera. Bueno, respecto de los recintos con mayor cantidad de pacientes atendidos fuera de estándar, el informe pone en primer lugar al Hospital Sotero del Río, con más de 83 mil casos, mientras que los recintos asistenciales Félix Bulnes, El Carmen y Barros Luco superan las 73 mil atenciones tardías. A raíz de estos resultados, la Contraloría instruyó a los establecimientos hospitalarios y a los respectivos servicios de salud a adoptar medidas para mejorar la gestión, asignación de recursos en las unidades de emergencia, y asimismo ordenó a cada servicio de salud que en los casos de mayor gravedad se lleven a cabo los procedimientos disciplinarios que correspondan. Un tema que, por cierto, ya hay reacción por parte del actual gobierno, pero va a seguir sin duda durante este martes porque hay varias aristas que toman en cuenta en torno a este caso. Vamos a la Araucanía, algo que marcó el fin de semana, una tragedia sin duda lo ocurrido con este incendio en un hogar de adultos mayores que tenía 26 personas, 16 de ellas fallecieron a raíz de este incendio. La PDI se sumó a los peritajes para identificar a las 16 víctimas fatales y los 10 sobrevivientes fueron albergados en recintos municipales. Claudio Arévalo tiene la nota.
12: El Servicio Médico Legal ha realizado la mayoría de los peritajes para determinar la identidad de los 16 adultos mayores que murieron en el incendio que destruyó el hogar El Edén, ubicado en la Villa Comuí de Petrovskén. Los equipos han logrado extraer muestras de ADN a 12 familiares de quienes murieron calcinados la noche del pasado viernes. El trabajo se realiza en coordinación con los laboratorios de criminalística de Carabineros y de la PDI. Al respecto, el perito bioquímico Manuel Zamudio de la PDI señaló que está en desarrollo el trabajo especializado a fin de efectuar posteriormente el cruce con familiares y obtener así las coincidencias genéticas e identificación, entendiendo que varios cuerpos resultaron completamente carbonizados.
13: Se va a llevar a cabo un análisis de todas las muestras, específicamente se van a levantar las muestras recibidas del servicio médico legal. Posteriormente pasa a un protocolo donde se hace la extracción del material genético de estas, seguidamente a través de un equipo especializado. Se obtienen las huellas genéticas y después se hace un análisis post para obtener las relaciones directas que pueden haber entre estas. Se lleva a cabo en Temuco.
12: Los restos de las 16 víctimas fatales permanecen en el servicio médico legal de Temuco. Aún hay 3 muestras que falta por cotejar. El delegado presidencial Francisco Ljubetich y la alcaldesa de Petrovskén, Jacqueline Romero, indicaron que los 10 sobrevivientes fueron reubicados en las últimas horas. Sin embargo, hay algunos cuyos familiares no los han contactado.
14: Las personas que fueron salvadas y que se encontraban albergadas ya están reubicadas en recintos que los van a recibir precisamente para poder continuar de mejor manera, ¿no es cierto?, esa estadía. Y al mismo tiempo hemos avanzado significativamente en el servicio médico legal.
15: Senama nos está ayudando para ver la reubicación de 5. Lamentablemente, los familiares tampoco se quieren hacer cargo. Entonces tenemos que ver también como municipio cómo vamos a poder ayudarlos ahí, porque nosotros no los podemos mantener acá, llegan alumnos a estudiar. Entonces igual estamos en una situación bastante compleja como municipalidad.
12: Finalmente, las autoridades confirmaron que el hogar mantiene sumarios sanitarios en curso, información que fue ingresada a la carpeta de indagatoria que lleva a cabo el fiscal Jorge Granada.
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7: Vamos a la economía. En Madrid y en Londres se va a desarrollar durante esta semana una nueva edición del Chile Day, instancias en que nuestro país busca conectar con los mercados financieros globales, atraer inversión. Gonzalo Aguirre lo cuenta.
16: En Madrid se inició una nueva edición de Chile Day, evento destinado a fomentar la inversión en nuestro país y que este miércoles continuará en Londres. Es a través de paneles, reuniones e instancias de creación de redes donde coinciden autoridades, inversionistas, parlamentarios y ejecutivos. El inicio de la agenda de actividades fue en el Hotel Four Seasons de la capital española, donde la primera presentación estuvo a cargo del ministro de Hacienda, Jorge Quirós, quien señaló que la inversión en Chile entre el 2000 y 2013 crecía anualmente 8,6% por año, y del 2014 al 25 ha crecido 1,7. No hay cómo crecer, dijo, a las tasas del 4% si esta inversión no se multiplica por 4 veces. Una exposición en línea con otras ponencias realizadas en las semanas previas en nuestro país. El secretario de Estado ha hablado de una estrategia que no se cambia, que dura años. Lo escuchamos.
17: Lo que nos convoca hoy día es nuestro ánimo de volver a crecer. Esto algunos me han escuchado antes y me han dicho, oye, siempre hablas de lo mismo. Sí, es que lo que pasa es que es una estrategia. Y los que son del mundo empresarial saben que las estrategias no se cambian. No se cambian todas las semanas, uno no mira la encuesta y cambia la estrategia. La estrategia dura años. Y esta es nuestra estrategia, y si la cosa funciona, Dios mediante, y estemos el año cuarto acá viendo los resultados de esto, seguramente van a repetir algunas de estas slides. Las vamos a recordar.
16: Tras el titular de Hacienda, habló el viceministro de Economía y Minería, Daniel Mas, quien planteó, entre otras cosas, que el inversionista no necesita que el Estado le garantice el éxito, necesita que no se cambien las reglas a la mitad del juego.
18: Chile está de vuelta. No venimos solamente a mostrar un país atractivo, venimos a mostrar un país que decidió volver a crecer, decidió volver a invertir. Pero lo más importante, ¿para qué? Para generar empleo y transformarle la vida a los chilenos.
16: Y con el informe de política monetaria de septiembre recién publicado, parte de esa información fue destacada por la presidenta del Banco Central, Rosana Costa, quien abordó la incertidumbre generada por el conflicto en Medio Oriente, en la economía mundial y en la chilena, con precios elevados del petróleo. Parte de su mensaje, la principal contribución del Banco Central es preservar la estabilidad y la confianza.
19: Conversar acá, en el marco de Chile Day, tiene un significado especial. Chile es una economía pequeña, abierta, integrada al mundo. Nuestras oportunidades de inversión, de comercio, financiamiento, innovación, descansan en buena medida en la confianza que seamos capaces de generar, en la estabilidad de nuestras reglas y en la calidad de nuestras instituciones.
16: Algunos de los planteamientos en el inicio de la semana que se podrán retomar este miércoles en el Chile Day en Londres, donde además de los ministros de Hacienda, Economía y Minería y Obras Públicas y Transportes, participarán de paneles la presidenta de la CPC, Susana Jiménez, el exministro de Hacienda, Felipe Larraín, y el capellán del Hogar de Cristo, José Jurasek, entre otros.
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7: Vamos a los deportes. La Roja agregó 2 amistosos al calendario, aparte de los que ya están planificados en Norteamérica. Va a jugar ante Colombia, de local y de visita, en noviembre. El Team Chile tuvo buenas noticias con sus 2 primeras medallas de oro en los Juegos Sudamericanos, y el Betis de Pellegrini, que sigue imparable, firmó su mejor arranque en la Liga Española. Ivo Bay lo cuenta en Cooperativa Deportes.
20: La selección chilena confirmó la realización de 2 amistosos más para el mes de noviembre. La Roja de Nicolás Córdoba se medirá ante Colombia en una serie de 2 juegos amistosos. El 13 de aquel mes, Chile visitará Cali para jugar ante los locales este partido, que irá en ayuda de los damnificados del terremoto que afectó a aquella zona el mes pasado. Después de aquello, la revancha será en nuestro país 4 días más tarde. En España, el Real Betis de Manuel Pellegrini firmó el mejor arranque de liga de su historia. Esto tras derrotar como visitante por 2-1 al Villarreal. Con esto, los béticos marchan en la segunda casilla con 12 puntos, 4 victorias en 5 partidos del torneo. Es el registro que alcanzó el equipo del chileno Pellegrini. Fue el mismo entrenador quien valoró el positivo arranque de su elenco.
21: Sí, por supuesto, tener 12 puntos de 15 es muy positivo, sobre todo porque tenemos además esta semana 6 puntos más por la liga. Ya después nos insertamos con mayor continuidad en la Champions League, que es siempre difícil a mitad de semana. Pero yo creo que hay mucha conciencia del plantel de que tenemos que demostrar en el campo hasta dónde podemos llegar, en la medida que, como digo, tengamos un plantel, no un equipo, un plantel comprometido con una idea futbolística, que por supuesto ganaremos, perderemos, como nos pasó con Levante, pero creo que el convencimiento está y de que tratamos de demostrar partido tras partido.
20: En los Juegos Suramericanos de Santa Fe, Argentina, la delegación chilena sumó sus dos primeros oros en el mountain bike cross country. Llegó la primera dorada gracias a Catalina Vidaurre, que finalizó en el primer lugar. En el segundo, acompañando también en el podio con la plata, también estuvo la chilena Florencia Monsalve. Tras finalizar con la primera dorada para el Team Chile, esto dijo Vidaurre.
0: Nada, muy contenta, estaba bien nerviosa, la verdad. No venía de una buena racha, así que la mañana estaba bien callada, estaba analizando todas las posibles tácticas junto a la Copi, y conversamos plan A, B, C, queríamos sí o sí hacer el 1-2, así que nada, muy contenta.
1: ¿Estaba planificado entonces que era el 1-2?
0: Da lo mismo cómo, íbamos a sacar 1-2, da lo mismo quién, si la Popi o yo. Pero me pasó que desde el inicio yo decía, como que me sentía cómoda en el circuito, así que nada, tocó confiar y fluyendo vuelta tras vuelta. Muy contenta, por suerte no me dijeron antes, yo creo, porque si no me ponía más nerviosa, pero ahora que ya lo logramos, nada, muy feliz. Siempre nos toca más o menos abrir estos juegos, el mountain bike. Así que espero que vengan muchos más y eso. Pues.
20: Por su parte, el otro oro del día, el segundo para la delegación chilena, llegó en los eSports gracias a Ángel Inostroza en un simulador de conducción. Fue la información del deporte en el diario de Cooperativa.
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22: Vamos a la política. El presidente Kast hizo un llamado a la unidad nacional para los futuros desafíos. Sin embargo, en la oposición cuestionan la veracidad de ese llamado. Acusan que la moneda no ha sido dialogante, dijo, en su agenda. Lo cuenta Mariano Reyes.
23: Los 6 meses de gobierno partieron con una nota 3,4 de la ciudadanía, evaluación negativa que recogió la última encuesta CADEM, donde además se grafica un 62% de desaprobación a la gestión del presidente Kast. Y en el afán de lograr nuevos espacios para conectar con la ciudadanía, el mandatario estrenó un nuevo formato, una cadena digital donde hizo un llamado a la esperanza y anunció una nueva etapa para el país.
24: Chile es mucho más grande que cualquiera de nuestros problemas y desafíos. Esa misma convicción es la que necesitamos hoy. Estimados compatriotas, después de la tormenta siempre sale el sol. Y en Chile, que ha pasado por diversas tempestades, volverá a salir el sol. Estas fiestas patrias deben ser también una celebración de la esperanza. Chile comienza una nueva etapa.
23: Y tras dar el puntapié inicial a las ceremonias típicas de fiestas patrias, el presidente Kast hizo un llamado a la unidad nacional en el marco del Tedeum evangélico del fin de semana. Como respondió la oposición, hablan los secretarios generales del Frente Amplio, Constanza Martínez, del PS, Arturo Barrios, y de la DC, Alejandra Kraus.
25: Del dicho al hecho hay mucho trecho. La verdad es que este gobierno ha sido particularmente poco dialogante y poco convocante. Hoy día tenemos un aumento del costo de la vida, estamos atravesando quizás el 18 más caro que hemos tenido, y eso ha sido por medidas que ha tomado este gobierno.
26: Uno no puede estar en contra de los llamados de unidad, pero la verdad es que el presidente predica lo que no practica. Todas las veces ha señalado que va a gobernar para todos los chilenos, y eso no ha sido así.
27: Cuando se llama a la unidad, es en todo espacio. Y eso esperamos del gobierno de Kast o de cualquiera.
23: Se acusa falta de credibilidad a este llamado a la unidad debido a que el propio Partido Republicano no acudió a los grandes acuerdos del país en los ciclos anteriores. Reflexiona al respecto el jefe de la bancada de diputados republicanos, Benjamín Moreno.
28: Es que hay llamado.

0: Y panelista del primer café en cooperativa aseguró que el pesimismo lo instaló este mismo gobierno.
1: Ya, eso con el informe de Mariano Reyes. Mientras tanto, a propósito de política, ese es el principio que el ministro de Hacienda deslizó para la elaboración del primer presupuesto que diseñará esta administración. La prioridad, el empleo. Jorge Espinoza Cuella.
2: En medio de una economía que no crece y con un desempleo que bordea los dos dígitos, el gobierno está elaborando el presupuesto 2027. Desde Madrid, el ministro de Hacienda, Jorge Quirós, deslizó el principio que guiará ese proyecto, mientras que en La Moneda, el viceministro Claudio Alvarado ratificó el énfasis que tendrá la inversión pública.
3: Yo dije una frase que fue muy discutida, se puede hacer más con menos. Bueno, digamos que se puede hacer más con lo mismo. Y esto se hace con un trabajo diario de manejo, de gestión, que se aproxima a la ley de presupuesto. Y queremos en esa ley perseverar en el esfuerzo que llevamos haciendo hasta ahora.
4: Cuando tenemos las tasas de desempleo actuales, el presupuesto de la nación tiene que estar orientado a la ejecución de inversiones en desarrollo de infraestructura. Ahí está la oportunidad efectiva y real para generar esos puestos de trabajo.
2: Hacer más con lo mismo, como advirtió el ministro Quirós, anticipa otro año de estrechez fiscal, más aún cuando próximamente será promulgada la mega reforma que recaudará menos impuestos. El economista y académico del Magíster en Economía y Políticas Públicas de la Universidad Autónoma, Rodrigo Trenamil, describió la situación.
5: Hoy existe amplio consenso en que hay poco o ningún espacio para expandir significativamente el presupuesto. Las señales del gobierno apuntan a un crecimiento de apenas entre 0 y un 1%. Si los recursos son prácticamente los mismos, el espacio está en reasignar gasto desde programas de menor efectividad hacia iniciativas que generen mayores resultados. En empleo, esto implica fortalecer programas con evidencia de inserción laboral efectiva. En seguridad, el foco debería estar en las capacidades que hoy aparecen como prioritarias. Inteligencia criminal, uso de tecnología y datos, control fronterizo, entre otros.
2: Generación de empleo y seguridad. Las prioridades reconocidas también en el mundo político. Coincidieron en ello la secretaria general del Frente Amplio, Constanza Martínez, y el presidente de la Comisión Especial Mixta de Presupuestos, el UDI, Javier Macaya.
6: Creemos que es muy importante, primero, que los recortes no se resientan, sobre todo en aquellos factores que podrían significar una mejora en materia de empleo y en crecimiento. Ahí nosotros lo que planteamos también es que hay una reactivación importante de las obras públicas, que se trató como si fuera un simple tema de recorte, pero hemos visto cómo en regiones eso impacta gravemente a la capacidad de poder generar empleo.
7: El gobierno va por buen camino, tiene que hacer el trabajo, tiene que asumir la responsabilidad, y estoy convencido de que acá lo más importante en inversión pública es la inversión en vivienda, en obras públicas, en concesiones, y por eso creemos que sería una buena medida que para el presupuesto 2027 se ponga el principal foco en esos ítems, que son los que tienen consecuencias más directas e inmediatas en la generación de empleo y generan un mayor dinamismo económico.
2: Por ahora sigue el trabajo de las subcomisiones de presupuestos que revisan la ejecución del gasto autorizado para este año, lo que sirve de base para la aprobación de la asignación de recursos del 2027. La próxima semana está previsto analizar la de los gobiernos regionales y la del ahora estratégico Ministerio de Obras Públicas.
1: Ya, eso con la situación relacionada con lo que se viene para el presupuesto. Pero el presupuesto de este fin de semana relacionado con el 18 es otra cosa, porque se están alistando los últimos detalles para las fiestas patrias. Hay fiscalizaciones sanitarias, hubo decomiso de carne y se está instaurando el pebre más grande de Chile. Cristian Aburto lo cuenta.
8: Con un pie de cueca y con representantes del circo en la fonda de Ñuñoa en el Estadio Nacional, llamada El Corazón de Chile, se dio inicio a esta semana de las fiestas patrias. Allí se presentó el visor territorial Chile Te Quiero en 18, que es una plataforma que reúne en un solo mapa a todas las actividades autorizadas del país en el contexto de las festividades. La herramienta está disponible a través de la página web del Ministerio de Bienes Nacionales, donde al ingresar se despliega un banner con cada una de las actividades, donde incorpora a fondas, circos y ramadas comunales autorizadas en cada región del país. La ministra de Bienes Nacionales, Catalina Parot, explicó cómo funciona el visor de actividades.
9: dar a conocer la página Chile Te Quiero en 18avo, en el que nuestros seremis a lo largo de todo Chile han hecho un trabajo de ir detectando dónde están los circos, las ferias costumbristas, dónde están las ramadas, dónde están las picadas, y todos esos lugares se han subido a la web. Entonces hoy cualquier persona desde su teléfono puede tener acceso

0: eso, en algunas comunas ya comenzaron las actividades dieciocheras, como en Huechuraba, donde se prepararon más de 1.100 kilos de pebre para los vecinos de la comuna, quienes podían asistir con su pote a recoger un poco de este alimento típico chileno. Conversamos con algunos fonderos del Estadio Nacional, quienes nos indicaron cómo estarán los precios en los productos más consumidos y los que también nos entregaron sus proyecciones de ventas para las fiestas patrias.
1: Partimos más o menos desde los 5.000 pesos, que van a estar las empanadas, los choripanes. Seguimos con los anticuchos y los pastel de choclo, que van a estar alrededor de 10.000 pesos, y los terremotos a 7.000.
2: ¿Y esperan harto público?
1: Sí, eso es lo que más primordial. Igual que el año pasado y ojalá más.
0: Sin embargo, en el contexto de las fiestas también se realizan fiscalizaciones. La Seremi de Salud de la Región Metropolitana, en conjunto con la Municipalidad de Estación Central, realizó chequeos a 3 carnicerías de la comuna, donde lamentablemente las 3 presentaron irregularidades que principalmente están asociadas a problemas de rotulado, donde no se apreciaba en la etiqueta la procedencia del producto o la fecha de elaboración. Además, a uno de esos locales, que se ubica en la intersección de Ecuador con María Rosas Velázquez, se le tuvo que realizar el decomiso de carne y queso por estar en mal estado. La Seremi de Salud Metropolitana, Pía Venegas, da tips para comprar carne de forma segura.
3: Primero, siempre es lo asociado a la cadena de frío, que esté encerrada las mismas vitrinas, el color, la textura, el olor. Lo importante siempre es que vengan con rotulación de origen, fecha de elaboración, fecha de vencimiento y también qué contiene el alimento. En el caso de estas carnicerías que tienen venta de alimentos libres, es importante considerar que nosotros como autoridad sanitaria, cuando revisamos la información administrativa del local, revisamos el loteo de cada uno de estos productos. Entonces ahí sí garantizamos que se esté cumpliendo estas indicaciones.
0: Aparte de Ñuñoa, habrá otras fondas en la capital, como la del Parque O'Higgins, Lady Inés en Providencia, Viva Chile en Lo Barnechea, Doña Rosa en Independencia, la Semana de la Chilenidad en Padre Hurtado, entre otras, las que en su mayoría estarán activas del 17 al 20 de septiembre para que quienes deseen asistir puedan disfrutar con toda la familia las fiestas patrias.
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6: Al menos un fallecido dejó la explosión de una camioneta al ingresar a un campo minado en la frontera de Chile con Perú. Se indaga el traslado de cátodos de cobre. Contraloría detectó que entre 2024 y 2025 hubo esperas superiores a los 3 días para pacientes en riesgo vital en hospitales de la Región Metropolitana. Sotero del Río y Félix Bulnes lideran los casos. La PDI se sumó a los peritajes para identificar a los 16 adultos mayores fallecidos en el incendio de un hogar en Pitrufquén. Los 10 sobrevivientes fueron albergados en recintos municipales. Y en los deportes, La Roja anunció amistosos con Colombia en Cali y Santiago para noviembre. El Team Chile.
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7: Son las 0 horas 31 minutos.
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1: Es la 1:00 a.m, 4 minutos.
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1: Es la 1 de la madrugada, 34 minutos.
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1: 2:00 a.m, 5 minutos.
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1: 2:00 a.m, 34 minutos.
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1: Son las 3 horas, 4 minutos.
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1: Son las 3 horas 32 minutos.
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1: Son las 4 de la madrugada, 9 minutos.
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2: Son las 4 de la madrugada, 56 minutos.
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1: Son las 5 de la madrugada, 56 minutos.
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2: Hola, hola, hola, hola, hola, ¿cómo están? Buenos días, bienvenidas, bienvenidos a esta la primera edición del diario de Cooperativa. El día martes llegaron las noticias, martes 15 de septiembre, en esta recta final de cara a las fiestas patrias. Hay malas nuevas en las calles de Santiago, un homicidio en Pudahuel y a esta hora un gran incendio que consume parte del campamento El Esfuerzo. Hay el límite entre Maipú y Cerrillos. El difícil acceso incomplica la labor, el trabajo de los bomberos hasta ahora. Hay alguna denuncia de falta de agua en el lugar, lo estamos chequeando. Llegó carabineros con el carro lanza agua incluso, tratando de colaborar. Hay muchísimos problemas en ese punto de la ciudad. Esto es el eje Vespucio, Golondrinas, en la zona surponiente de Santiago. Ojo con el incendio que está en desarrollo en ese lugar. Todo cuando hay 9 grados de temperatura en la capital y vamos a llegar a 28 grados esta tarde aquí en Santiago. Primavera, diría yo, ¿no? Que todavía queda un poquito, pero son las primeras luces de la primavera que ya se acerca a pasos agigantados. 28 hoy, 27 mañana, 25 para la tarde del jueves, cuando vamos a estar ya en medio de la fonda, ¿no? Con la empanada y con la chicha, qué sé yo. El terremoto, el maremoto y otros brebajes. 22 para Arica y para Iquique, 19 en Antofagasta, 27 en Copiapó. Se esperan hoy 7 en Punta Arenas, 12 en Coyhaique, 14 en Puerto Montt y 20 grados en Valdivia. 22 para Temuco, 20 en Concepción, 23 para Chillán, 24 en Talca, región del Maule, 26 en Rancagua, en la región del Libertador. 23 para el puerto principal, 22 en La Serena, Coquimbo, 27 en Atacama, 21 para la hermosa Arapa Nui y 15 en San Juan Bautista, ahí en el archipiélago de Juan Fernández. 28 grados esta tarde en la capital. A esta hora un gran incendio en Maipú destruye parte de un campamento en esa zona. Se lo contamos luego.
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2: Vamos a hablar de política, de deporte hoy día, de los premios Emmy. Anoche brilló Widow's Bay, la maldición de Widow's Bay, no la he visto, pensé que buena. Y The Pit, también, entre los grandes ganadores. A esta hora, lo que está pasando con el incendio en Maipú y la investigación de un crimen, otro más, en Santiago, esta vez en un bloque de departamentos de la comuna de Pudahuel. Luego tendremos el detalle, contacto con las calles de la ciudad. Verónica Franco, ¿qué tal? Buen día.
3: ¿Cómo estás, Rodrigo? Buenos días. Atentos, ya decías tú, a este incendio en la zona sur poniente de la capital. Hablabas de la falta de agua. Es muy posible, si se trata de un campamento, la posibilidad de que hay efectivamente agua potable, grifos. Ya cuesta ver grifos en algunas zonas nuevas de Santiago, de hecho. Así es que vamos a estar pendientes, seguramente la unidad móvil del diario de Cooperativa nos va a estar contando más detalles en unos minutos.
2: El canal 13 dice que se reportan algunas explosiones, claro, los balones de gas, balones por ejemplo. Claro, inmediato saltan en esta emergencia.
3: Se hablaba ya de unas 8 viviendas destruidas, ¿no? Y puede ser más, dice.
2: Bastante más, parece.
3: Ya, vamos por ahora a contar de la Contraloría, que detectó que entre 2024 y 2025 hubo esperas incluso superiores a los 3 días para pacientes en riesgo vital o de mayor gravedad en hospitales de la capital. Pablo Rivera trae el avance.
4: La Contraloría General de la República dio a conocer el consolidado de información circularizada número 24, en el cual se detectó que pacientes que debían recibir atención inmediata o dentro de los primeros 30 minutos registraron esperas superiores a las 73 horas. El informe determinó que entre enero de 2024 y mayo de 2025, más de 2.000 personas en riesgo vital y más de 140.000 pacientes categorizados como de alto riesgo fueron atendidos fuera de los tiempos máximos establecidos por las orientaciones técnicas del Ministerio de Salud. Desde el organismo instruyeron a los establecimientos hospitalarios y los respectivos servicios de salud a adoptar medidas para mejorar la gestión y asignación de recursos en las unidades de emergencia. Todos los detalles más adelante en el diario de Cooperativa.
2: Hablamos de economía. El foco va a ser el empleo de alguien más. Se lo dijo ayer el presidente en una reunión a los partidos del oficialismo. Una de las consignas también en el Chile Day en Madrid: Chile está de vuelta, dijeron las autoridades, a la espera de las inversiones. El tema es que esto demora. En el caso que lleguen esas inversiones, demoran. Mientras tanto, en una de esas algunos piensan en un presupuesto más bien reactivador. Gonzalo Aguirre con el avance.
5: Así como ocurrió en mayo pasado en Toronto y en Nueva York, a poco del ingreso al Congreso de la Ley de Reconstrucción, ahora en una nueva edición de Chile Day en Madrid y Londres, el Ejecutivo sale a convocar a los inversionistas para que consideren a Chile como destino para sus proyectos y negocios, justo cuando parte la discusión de la reforma al mercado de capitales. Y a propósito de aquello, la presidenta del Senado, Paulina Núñez, planteó en un panel junto a la timonel del PS, la senadora Paulina Bodanovich, que vamos a tener ley de mercado de capitales este año. Será parte de lo que estaremos revisando en esta edición del diario de Cooperativa.
3: Como fallecido dejó la explosión de una camioneta que ingresó a un campo minado en la frontera de Chile con Perú, en territorio nacional. Se indaga el traslado de cátodos de cobre. Hans Gotterbaum con el avance.
6: cátodos de cobre de contrabando habría transportado el chofer de la camioneta que explotó al ingresar a un campo minado ubicado en el hito 16 de la frontera de Chile con Perú. Registros permitieron seguir la ruta que realizó horas antes este vehículo, por lo que ya se presume quién podría ser su conductor. Sin embargo, el nivel de destrucción de la mina antitanque ha imposibilitado los peritajes en el lugar, por lo que los equipos especializados deberán buscar evidencia biológica para poder de esta forma establecer la identidad del chofer. Los detalles, por supuesto, los vamos a estar conociendo más adelante aquí en el diario de Cooperativa.
2: ¿Qué más? El sistema notarial podría acumular más de 150 cargos vacantes desde octubre, cuando los puestos que ya se encuentran sin titular se sumen las salidas por el retiro obligatorio a los 75 años, parte de la reforma que se hizo recientemente. Hay un tema ahí, Camila López, con el avance.
7: Más de 150 cargos de notarios, conservadores y archiveros judiciales podrían estar vacantes en octubre cuando a los puestos que ya no tienen titular se sumen los retiros obligatorios a los 75 años. El escenario genera cuestionamientos por la implementación de la reforma luego de que los dos primeros concursos fueran declarados desiertos, mientras desde el Ministerio de Justicia descartan que por ahora se esté evaluando una ley corta. Los detalles los revisamos luego en la primera edición del diario de Cooperativa.
3: Además, estaremos hablando de la tragedia de Pitrufquén. La PDI se sumó a los peritajes para identificar a los adultos mayores fallecidos en el incendio de un hogar de ancianos, de un ELEAM. Los 10 sobrevivientes han sido albergados en recintos municipales.
2: Ya, el mundo, lo de la inteligencia artificial, el tema de Trump que se opone de alguna manera a regular esto, a ponerle cierto coto. Bueno, es parte de la agenda internacional. Hay harto con lo de Medio Oriente. Vamos a mirar el petróleo también esta mañana, que nos tiene medio complicado, ¿sí? Un poquito difícil. Vuelve a subir el petróleo en los mercados internacionales. El Brent a esta hora, $108 el barril. $108 el barril. Ayer tocó los 109. Mala cosa. Y en el deporte, La Roja anunció amistosos con Colombia en Cali y en Santiago. Con Colombia en Cali y en Santiago, dos veces. El Team Chile obtiene sus primeras medallas de oro en los Juegos Sudamericanos. Eso es bueno, eso es bueno. De todo les contamos hasta la noche.
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3: Algunos datos del sitio del Banco Central como cada mañana. El dólar observado, 957.53 pesos, aunque en las casas de cambio ayer ya se podían ver letreros en 970. El euro, 1.106.59. La unidad de fomento, hoy 15 de septiembre, 40.934.58 pesos. La libra de cobre se transó en $6.45 y ya decía Rodrigo, el petróleo Brent está rozando los $108 el barril. El West Texas Intermediate, el WTI estadounidense, avanzó 1,51%, rosa los $103 el barril.
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2: Vamos a las calles de la capital. Información de las últimas horas. Está pasando hasta ahora en Maipú. Felipe Cofré, buen día.
9: Sí, buen día, es en el campamento El Esfuerzo, que se encuentra en calle Isabel Riquelme Sur con Las Golondrinas, en donde se han quemado varias viviendas, aproximadamente una decena de casas de este campamento que arde y que se ha declarado una tercera alarma incendio. Concurre el Cuerpo de Bomberos de Maipú en compañía de otros cuerpos de bomberos de la región metropolitana en esta emergencia que todavía no está controlada y que tiene una complejidad: el difícil acceso a este lugar debido a los estrechos pasajes de este sector. Hasta ahora no se han registrado personas lesionadas, tampoco voluntarios, hay gran cantidad de animales, de ganado en ese lugar, lo que también genera otra emergencia: rescatar a estos seres vivos de ese lugar en una emergencia que se encuentra en pleno desarrollo. Vamos a estar más adelante con los detalles y también vamos a estar hablando de un homicidio que se registra esta madrugada en la comuna de Pudahuel, en donde se investiga como el principal hipótesis, motivo, la de una quitada de droga, lo que se conoce popularmente como una mexicana. El detalle, por supuesto, más adelante.
2: Lo seguimos contigo, Felipe, y atendemos detalles de lo que está ocurriendo con este incendio ahí en Maipú. Gracias.
9: Buen día.
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3: Queremos hacer el diario de Cooperativa siempre con ustedes. Queremos escucharlos en el WhatsApp Cooperativa, el más 569-7888-0770. ¿Y de qué podemos hablar esta mañana?
2: Hay mucho en agenda, desde ya la recta final para el 18. Si quieren, seguimos hablando de fiestas patrias, no sé, de comida, de fonda, de cueca, lo que quieran.
3: De cómo limpian la parrilla, les diría yo.
2: Por la nota en la última
3: la
2: nota noticia.
3: De las últimas noticias, sí, alguien que la limpió con una escobilla de metal.
2: Pues las venden para eso, de hecho.
3: Y uno de los invitados terminó con una viruta, ¿no?
2: Ah, una hebra metálica.
3: En el esófago.
2: Claro.
3: En el esófago, no, en la tráquea.
2: Complicado, sí.
3: Pero terrible, terminó intervenido.
2: Sí, nosotros lo hemos dicho aquí, esto de que no es llegar y pasarle una viruta o una cebolla o un limón a la parrilla, hay que lavar la parrilla. Entonces, claro, si uno, después de pasarle ese elemento de metal, hace la pega de lavarla...
3: Echarle agua, literalmente.
2: Pues, o sea, con agua, con detergente, con una espuma como con la que uno lava los platos, digamos, con esa esponja. No sé, amarilla con verde. Sí, pues hay que lavarla. No, no es
3: no,
2: que se
3: no pierda, queda la grasita ahí.
2: No es que se pierda el sabor de la carne. No, pues esa grasa se pudre a la larga. ¿No? Eso es pura contaminación. Eso lo dicen todos los expertos en este tema, digamos. Claro, más allá del romanticismo de la parrilla andrajosa, que uno llega y le mete la cebolla, le chanta un pedazo de carne. Sí, eso puede ser en el campo alguna vez, digamos. Pero cuando está la situación más bien controlada en la casa y uno sabe ya recibir gente, hay que darse un poquito el momento de lavar eso, digamos, no llegar, insisto, ni con una escobilla de metal ni con una cebolla, porque puede terminar siendo peligroso. Y lo del metal, claro, porque incluso en las últimas noticias se la nota y pone la radiografía.
3: Claro, de este caso. Lo muestra.
2: Entonces, y se ve ahí como una hebra, una viruta, claro, un hilo de metal, y eso, digamos,
3: un
2: está contraindicado.
3: Filamento metálico, claro, 3 centímetros. Claro, no, imagínense, y el caballero traga y sintió un intenso dolor en el tórax. Es que... Y cada vez que tragaba tenía un dolor intenso, terminó en urgencia el mismo día, al ratito nomás. Claro,
2: es como tragarse una espina grande de pescado. Terrible. Terrible. No está bueno que en un restaurante den pescado con espina, por si acaso. ¿Ah? A no naturalizar, digamos, el tema. Bueno. Ya, oye, otro tema, sí, el informe de Contraloría, que no es no es chiste, digamos. Entre enero del 2024 y mayo del 2025, entre enero del 24 y mayo del 2025, Contraloría estuvo mirando algunos casos de urgencias en varios hospitales y detectó que hubo pacientes que esperaron más de 3 días. No cualquier paciente, no digamos que habían llegado de una pichanga con una 15. Pacientes en riesgo vital, que esperaron después de ser categorizados incluso en el triage, porque para eso están estas unidades, digamos, en la urgencia. Los que no han ido a una urgencia hace harto tiempo, que tienen la suerte tal vez de atenderse solo en la salud privada, esto no lo conocen, pero esto se vive día a día en las urgencias del país. Y esa categorización te dice, ya no, usted viene por algo bien complicado, es de cuidado, téngame un poquito de paciencia, pero lo vamos a atender luego. Así le dicen a uno, ¿sí? Bueno, y pasan las horas y pasan las horas. Más de 73 horas.
3: Estamos hablando de 3 días.
2: 3 días.
3: Claro.
2: 3 días esperando una atención, se supone, para un paciente con riesgo vital. Esto se detectó en 4 hospitales de la región metropolitana. Entiendo que las autoridades del actual gobierno van a hacer algún tipo de anuncio sobre esto, pero, o sea, por más que haya pasado en el gobierno anterior, ¿cómo no llamar a escándalo?
3: Claro. ¿Sí?
2: O sea, no puede ser, no puede ocurrir, digamos.
3: Hay una responsabilidad del Estado.
2: No puede ocurrir, hay un Estado aquí que falla. Yo la última vez que me tuve ir a una urgencia en el Hospital Salvador, se empezó a inundar la urgencia hace unos meses porque el baño estaba tapado y nadie hacía nada, y de repente la gente se tuvo que ir como para las paredes así, porque la sala de urgencia se empezó a inundar. ¡Qué asco!
3: Terrible.
2: Terrible. Y, sí, y llega un gallo con una toalla nueva y no lo podía limpiar y no... Oh, ¡qué asco! Y ahí tú decís, aquí sí que no estamos a la altura.
3: Y con mucha aquí gente sí esperando mucho tiempo, además, Rodrigo.
2: Mucha gente esperando. Sí. Yo andaba con un paciente oncológico, entonces teníamos prioridad, pero, pero otras personas lo pasan muy mal, muy mal.
3: Los hospitales que aparecen en esta información o en este informe de la Contraloría, el Hospital Sotero del Río, el Félix Bulnes, el Hospital El Carmen de Maipú y el Hospital Barros Luco. Esos son los 4. ¿Cómo les ha ido a ustedes cuando han tenido que ir a una urgencia en el sector público o han tenido que acompañar a alguien cercano a la urgencia en el sector público?
2: Insisto, con esa categorización previa, en donde te dicen, ya, vamos a poner todos los esfuerzos para que estas personas que tienen una mayor complicación,
3: S1, claro, que está en riesgo vital.
2: Bueno, vamos.
3: No sé si te lo dirán o no. Así
2: hagamos la pega para poder atenderlo luego.
3: Claro.
2: Esperaron más de 3 días. No puede ser.
3: 73 horas los que estaban en riesgo vital, hasta 84 horas, casi 85, 84 horas 45 minutos, quienes fueron categorizados como C2 de alto riesgo.
2: Imagínate, el Sótano del Río, ¿cuántos años llevamos hablando del nuevo Sótano del Río? El nuevo hospital ya ahí está construido, yo pasé por ahí antes de ayer. Tremendo hospital, ¿cuándo se va a llenar? ¿Cuándo se va a inaugurar? ¿Dónde están los especialistas, los técnicos, las lucas, la tecnología, las máquinas? No están. En el caso del Salvador,
3: sí,
2: en Providencia,
3: que también está listo.
2: El edificio está hecho. Bueno, imagino que no es fácil echar a andar un hospital, por supuesto, pero... ¿20 años? ¿10? ¿15?
3: Por lo menos, ¿no? No sé si 20, pero más de 10, sí.
2: Piñera 1, la primera piedra del Sótano del Río.
3: Me acuerdo.
2: Después vinieron varias primeras piedras.
3: Sí. Ustedes pueden contarnos, ¿ah?, de su experiencia, particularmente en las urgencias y en el sector público de la salud. El WhatsApp, más 569-78-880770.
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1: Cooperativa. 6:21 minutos. 6:21 minutos.
3: Hablemos de La Roja, que sumó otros 2 amistosos al calendario. El seleccionado nacional jugará con Colombia en noviembre. El Real Betis de Pellegrini ganó y firmó su mejor arranque liguero, Ivo Bail.
12: La selección chilena confirmó la realización de dos amistosos más para el mes de noviembre. La Roja de Nicolás Córdoba se medirá ante Colombia en una serie de dos juegos amistosos. El 13 de aquel mes, Chile visitará Cali para jugar ante los locales este partido que irá en ayuda de los damnificados del terremoto que afectó a aquella zona el mes pasado. Después de aquello, la revancha será en nuestro país 4 días más tarde. En España, el Real Betis de Manuel Pellegrini firmó el mejor arranque de liga de su historia. Esto tras derrotar como visitante por 2-1 al Villarreal. Con esto, los béticos marchan en la segunda casilla con 12 puntos, 4 victorias en 5 partidos del torneo. Es el registro que alcanzó el equipo del chileno Pellegrini. Fue el mismo entrenador quien valoró el positivo arranque de su elenco.
13: Sí, por supuesto, tener 12 puntos de 15 es muy positivo. Sobre todo que tenemos además esta semana 6 puntos más por la liga. Ya después nos insertamos con mayor continuidad en la Champions League, que es siempre difícil la mitad de semana. Pero yo creo que hay mucha conciencia del plantel de que tenemos que demostrar en el campo hasta dónde podemos llegar, en la medida que, como digo, tengamos un plantel, no un equipo, un plantel comprometido con una idea futbolística, que por supuesto ganaremos, perderemos, como nos pasó con Levante, pero creo que el convencimiento está y de que tratamos de mostrar partido tras partido.
12: En los Juegos Suramericanos de Santa Fe, Argentina, la delegación chilena sumó sus 2 primeros oros. En el Mountain Bike Cross Country llegó la primera dorada gracias a Catalina Vidaurre, que finalizó en el primer lugar. En el segundo, acompañando también en el podio con la plata, también estuvo la chilena Florencia Monsalve. Tras finalizar con la primera dorada para el Team Chile, esto dijo Vidaurre.
14: Nada, muy contenta, estaba bien nerviosa la verdad. No venía de una buena racha, así que la mañana estaba bien callada, estaba analizando todas las posibles tácticas junto a la Poppy y conversamos plan A, B, C, queríamos sí o sí hacer el 1-2, así que nada, muy contenta. Da lo mismo cómo íbamos a sacar 1-2, da lo mismo quién, si la Poppy o yo, pero me pasó que desde el inicio yo decía como que me sentía cómoda en el circuito, así que nada, tocó confiar y fluyendo vuelta tras vuelta. Muy contenta, por suerte no me dijeron antes, yo creo, porque si no me ponía más nerviosa, pero ahora que ya lo logramos, nada, muy feliz. Siempre nos toca más o menos abrir estos juegos, el mountain bike. Así que espero que vengan muchos más y eso.
12: Por su parte, el otro oro del día, el segundo para la delegación chilena, llegó en los eSports gracias a Ángel Irostroza en un simulador de conducción. Por la información de deporte en el diario de Cooperativa.
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19: Cooperativa, 6, 25 minutos. 6, 25 minutos.
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2: La prensa, la tercera, seguridad municipal, gobierno ingresa reglamento y crea nueva causal para destitución de alcaldes. El decreto supremo del Tribunal de Contraloría, además de referirse al cese en el cargo de los jefes comunales, regula elementos defensivos y de protección que deben portar los inspectores. Ah, pero no dice cuál es la nueva causal. Ya, pasa el tema este. Expertos se suman a alerta del Banco Central por crecimiento, prevén que el PIB del tercer trimestre no va a superar el 1%. Mala cosa, estamos en el tercer trimestre. Julio, agosto, septiembre. San Pedri supera su mejor registro goleador a 7 fechas de la final del torneo. Se pasó a San Pedri. Se pasó.
3: 25 goles.
2: No, lleva. Da una locura. De Pitti, la maldición de Widus Bay, se coronan en los semi. Cast, a puertas de su debut en la ONU, prepara bilaterales, pero se descarta cita con Trump. Sí, hasta ahora no. Lo dijo ayer en una entrevista con la Cristina González en la Radio Agricultura, que no está agendado nada con Estados

0: post fiestas patrias. Eso tiene que ver con la inmediatez, con el que se hace mientras tanto al que aludías tú, Rodrigo. Encargó su elaboración a los ministros de Hacienda, Trabajo, Obras Públicas y Vivienda, según les contó a los timoneles oficialistas en La Moneda. Son titulares en cooperativa.cl.
1: El diario El Mercurio: gobierno apela en Madrid una batería de reformas transformadoras para atraer inversiones. Primera jornada del Chile Day. Esto se cierra mañana en Londres. Viene lo de la reforma del sistema político, que contaría con los votos para ver la luz este mes. Lo contaba ayer Gloria Gutiérrez con nosotros en la mesa de reporteros. Y viene todo el debate de la inteligencia artificial, cómo esto cruza la geopolítica entre China y los Estados Unidos. ¿Es factible frenar y regular la herramienta? Expertos advierten desafíos de la coordinación global. Lo conversábamos ayer con el profesor Ricardo Paeza Yates de la Universidad de Chile. Bueno, hay toda una cobertura del Mercurio ahí. Los premios Emmy y el Mundial de Rally también vienen en la portada.
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3: Cooperativa. 6:32 minutos. 6:32 minutos.
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5: Hola. Bueno, es un desastre acá en Cerro Navia, el nuevo Feliz Bune. Horas de espera hasta de 5 horas para que te atiendan. 5 horas. En otro Cefán, que es de Pudahuel, hasta 2 a 3 horas para que te atiendan.

0: es un desastre la salud pública aquí en Chile. Y nunca va a mejorar. Salga quien salga de presidente, nunca va a mejorar la salud pública. Por eso a veces es mejor comprar un bono y atenderse particular. Saludos.
1: Ahora,
2: en el caso de la urgencia es un poco más difícil.
1: Ahora, 3, 4, 5 horas lo hemos naturalizado hace mucho tiempo, digamos, pero comparado con estas 3 días que tuvo que esperar uno o varios pacientes en riesgo vital, incluso 3 días de espera, llama como a la sorpresa. Uno entiende que las cosas tal vez no funcionan todo lo bien que deberían, pero este es un informe de Contraloría que detectó que entre el 2024, o sea, todo el 2024, porque de enero para adelante, y parte del 2025 hasta mayo, se registraron esos tiempos de espera, yo digo escandaloso, para la gravedad de los pacientes, digamos, porque insisto, no es que uno iba solo con un dolor de cabeza o, no sé, un esguince en el pie.
2: Había riesgo vital
1: incluso en algunos casos, ¿no? Entonces llama la atención.
2: Importante el caso. Fueron 2.417 pacientes que estaban clasificados como C1, o sea, en riesgo vital, y más de 140.000 que estaban categorizados como C2, que significa de alto riesgo, claro, y que fueron atendidos fuera de los tiempos máximos definidos.
1: No, o sea, para eso se hace esa categorización, para respetar los tiempos protocolizados por el mismo sistema de salud. Y así todos ya vemos que...
2: Ahora, el señor hablaba de comprar un bono y atenderse de manera particular, claro, y eso puede funcionar cuando uno va y tiene tiempo para comprar el bono, ir al médico al día siguiente.
1: O para una consulta en particular, digamos.
2: Pero no en caso de urgencia, porque irse, si uno está en el sector público, si uno es FONASA, irse a una clínica...
1: A una urgencia, claro, pagar un ojo en la cara.
2: O sea, puede terminar siendo impagable incluso, salvo que estés en riesgo vital, porque ahí... corre la ley de urgencias, tienen que atenderte en el sector privado, sí, hasta que te estabilizan, y ahí te pueden trasladar,
1: te pueden
2: a otro lugar, te pueden derivar. En invierno, en todo caso, las urgencias de las clínicas también están bien colapsadas, particularmente en invierno.
1: Los niños.
2: El WhatsApp Cooperativa, estamos hablando de las experiencias que ustedes han vivido en la urgencia del sector público a partir de este informe de Contraloría. Más 569-78-880770.
1: Ya. ¿Noticias?
2: ¿El rally? Nos vamos a la región del Biobío.
1: Christopher Espinosa.
3: Solo números positivos deja una nueva fecha del rally mundial en la región del Biobío. Se estima en cerca de 450.000 personas que llegaron a la región para disfrutar de la fiesta tuerca. El gobernador regional del Biobío, Sergio Yagaman, fue parte de quien realizó un balance preliminar.
4: Estimamos más de 450.000 personas visitaron nuestra región, la capacidad hotelera estuvo copada todos los días y además un comportamiento bastante ejemplar de parte de la ciudadanía. Entonces la ecuación es muy simple: comportamiento ejemplar de la ciudadanía, trajimos al presidente de la república que compromete los recursos a nivel central, la región, el consejo regional aprobó los recursos y tuvimos una fecha impecable. Entonces creemos que reunimos todas las condiciones para que este evento, que es mucho más que solo deporte y rally, sino que es una oportunidad de reactivación económica para la región, se mantenga en nuestra región del Biobío, y esa es una decisión que no tomamos nosotros, no obstante generamos todas las condiciones para que se mantenga.
3: En temas de seguridad propiamente tal, el general Renzo Micono, jefe de la zona policial de carabineros en el Biobío, dio cuenta de 2 operativos de relevancia, pero más allá de que hubo 7 personas detenidas, son hechos puntuales en el marco de una fiesta que congregó a más de 450.000.
5: Fueron 2 incidentes donde un grupo de jóvenes prácticamente que estaban alojando ahí con su respectivas carpas, van e intimidan a una pareja que estaba en el rally esperando las carreras, ¿cierto?, durante la noche con un arma de fuego. Los jóvenes, que son 5 menores de edad, más uno de 18 años, fueron detenidos de inmediato. Y otro incidente que hubo, que fue una persona que hizo unos disparos con un arma de fogueo, María Las Cruces, también fue detenido. Esos fueron los 2 procedimientos, podríamos señalar como policial, importante. Claro, asistieron efectivamente a un piloto que tuvo un accidente con los primeros auxilios, esperando que llegara después la ambulancia y el rescate aéreo que se desarrollo.
3: Si bien la decisión aún es de la FIA, ya están todas las condiciones dadas en Chile para albergar por 3 años más el Mundial de Rally. Lo explica Felipe Horta.
6: Insisto, el rally es un fenómeno social. Claro y definitivamente es un fenómeno que hoy día tú te das cuenta el nivel apacible, cariñoso, comprometido de la gente para presenciar este evento deportivo, solo respetando una cinta amarilla. Eso, yo ahí es donde creo que hay una evaluación en lo personal que nos obliga todavía a acercar a la ciudadanía más a este evento mundial. Y la idea que ya hemos conversado con el alcalde Héctor Muñoz es que traigamos de vuelta la especial callejera el próximo año en el Parque Bicentenario.
3: Será en octubre cuando se conozca la programación definitiva de la FIA. ¿Cuáles serán las nuevas fechas del WRC para el año 2027? Chile quiere postular y el Bío Bío es su sede.
2: Se ajustan los últimos detalles para lo que será esta semana de fiestas patrias. Hay fiscalizaciones sanitarias, en Estación Central hubo incluso un decomiso de carne. Todo lo cuenta Cristian Aburto.
7: Con un pie de cueca y con representantes del circo en la fonda de Ñuñoa en el Estadio Nacional, llamada El Corazón de Chile, se dio inicio a esta semana de las fiestas patrias. Allí se presentó el visor territorial Chile Te Quiero en 18, que es una plataforma que reúne en un solo mapa a todas las actividades autorizadas del país en el contexto de las festividades. La herramienta está disponible a través de la página web del Ministerio de Bienes Nacionales, donde al ingresar se despliega un banner con cada una de las actividades, donde incorpora a fondas, circos y ramadas comunales autorizadas en cada región del país. La ministra de Bienes Nacionales, Catalina Parot, explicó cómo funciona el visor de actividades.
8: Dar a conocer la página Chile Te Quiero en 18, en el que nuestros seremis a lo largo de todo Chile han hecho un trabajo de ir detectando dónde están los circos, las ferias costumbristas, dónde están las ramadas, dónde están las picadas, y todos esos lugares se han subido a la web. Entonces hoy cualquier persona desde su teléfono puede tener acceso.
7: En algunas comunas ya comenzaron las actividades dieciocheras, como en Huechuraba, donde se prepararon más de 1.100 kilos de pebre para los vecinos de la comuna, quienes podían asistir con su bote a recoger un poco de este alimento típico chileno. Conversamos con algunos fonderos del Estadio Nacional, quienes nos indicaron cómo estarán los precios en los productos más consumidos y los que también nos entregaron sus proyecciones de ventas para las fiestas patrias.
9: Partimos más o menos desde los 5.000 pesos, que van a estar las empanadas, los choripanes. Seguimos con los anticuchos y los pasteles de choclo, que van a estar alrededor de 10.000 pesos, y los terremotos a 7.000.
10: ¿Y esperan harto público?
9: Sí, hoy eso es lo que más lo primordial. Igual que el año pasado y ojalá más.
7: Sin embargo, en el contexto de las fiestas también se realizan fiscalizaciones. La Seremi de Salud de la Región Metropolitana, en conjunto con la Municipalidad de Estación Central, realizó chequeos a 3 carnicerías de la comuna, donde lamentablemente las 3 presentaron irregularidades que principalmente están asociadas a problemas de rotulado, donde no se apreciaba en la etiqueta la procedencia del producto o la fecha de elaboración. Además, a uno de esos locales, que se ubica en la intersección de Ecuador con María Rosas Velázquez, se le tuvo que realizar el decomiso de carne y queso por estar en mal estado. La Seremi de Salud Metropolitana, Pía Venegas, da tips para comprar carne de forma segura.
11: Primero siempre es lo asociado a la cadena de frío, que esté encerrada la misma vitrina, el color, la textura, el olor. Lo importante siempre es que vengan con rotulación de origen, fecha de elaboración, fecha de vencimiento y también qué contiene el alimento. En el caso de estas carnicerías que tienen venta de alimentos libres, es importante considerar que nosotros como autoridad sanitaria, cuando revisamos la información administrativa del local, revisamos el loteo de cada uno de estos productos. Entonces ahí sí garantizamos que se esté cumpliendo estas indicaciones.
7: Aparte de Ñuñoa, habrá otras fondas en la capital, como la del Parque O'Higgins, Lady Inés en Providencia, Viva Chile en Lo Barnechea, Doña Rosa en Independencia, la Semana de la Chilenidad en Padre Hurtado, entre otras, las que en su mayoría estarán activas del 17 al 20 de septiembre para que quienes deseen asistir puedan disfrutar con toda la familia las fiestas patrias.
1: A propósito, hoy día hay actividad respecto de la salida de Santiago en la ruta 68 en el peaje Lo Prado. Con el tema de los viajes en el aeropuerto van a estar algunas autoridades del Ministerio de Transportes, y se lanza el plan de seguridad para este 18. Va a estar ahí el viceministro Alvarado, el alcalde de Bordes también. Foco, por ejemplo, en la región de Valparaíso. Como son poquitos días, mucha gente, destinos cercanos a Santiago, va a ser muy visitado seguramente el litoral central, el Quisco, Punta de Tralca, El Tao, Guaylandia, San Sebastián, Cartagena, Algarrobo, Mirasol, El Yeco, ¿sí?, y otros. Belén Velázquez.
10: Son casi 8 puntos porcentuales más que el año pasado los que registra la Cámara Regional de Comercio en cuanto a intención de ocupación hotelera para las fiestas patrias. Pues pese a que muchos pensaron que el hecho de tener un fin de semana de solo 3 días iba a ser poco beneficioso, resultó ser positivo para algunos destinos como la región de Valparaíso, según explicó la presidenta de la Cámara Regional de Comercio, Marcela Pastenes.
12: Las cifras que estamos observando son positivas y nos permiten mirar con optimismo estas fiestas patrias. Registramos una intención de ocupación promedio regional del 65,74%, casi 8 puntos porcentuales por sobre la ocupación efectiva alcanzada durante el mismo periodo del año pasado. Creemos que este año existe un factor que puede jugar especialmente a favor de la región de Valparaíso al tener menos días de celebración. Muchas familias podrían optar por destinos cercanos que le permitan aprovechar mejor el tiempo disponible, y ahí nuestra región tiene una gran ventaja, no solo por su cercanía con Santiago, sino también por la diversidad de experiencias y destinos que ofrece nuestra región.
10: Se espera que cerca del 23% del 1.300.000 viajes que proyecta Cernatur para este fin de semana tengan como destino la región de Valparaíso, donde la Cámara de Comercio ha dicho que Olmué y Concón ya sobrepasan el 90% de reserva hotelera. Valparaíso y Viña del Mar no se quedan atrás, mientras que el puerto abrirá el popular Parque Alejo Barrios y se realizará la Fogata del Pescador, ambas de acceso gratuito. En Viña del Mar, las fondas del Sporting tendrán entrada gratuita entre las 12 del día y las 14 horas. Luego se cobrará 8.000 pesos más el recargo de la plataforma Passline. Yuri Muñoz, gerente de eventos de Sporting, y la general de carabineros Patricia Vázquez entregaron detalles.
13: La verdad, la oferta gastronómica y de entretención es bastante grande. Vamos a hacer espectáculos, nosotros arrancamos día 17 con amigos de artistas. Los espectáculos son todos los días a las 6:30 de la tarde. El día 18 tenemos a María José Quintanilla, después tenemos un show internacional que es primera vez que lo vamos hacer, que ráfaga, y terminamos con Vasconcelos a las 5 de la tarde el día 20.
14: Vamos a tener 3 anillos de seguridad. Más alejado del sector de Sporting, hablando como zona cero, es el borde costero, lo que va a ser Avenida Perú, Reñaca, toda la Avenida San Martín. Posteriormente, el segundo anillo de seguridad es la parte exterior de Sporting Club, y al interior, Carabineros ha establecido una tenencia temporal, contingente fijo de más de 40 carabineros que van a estar desplegados al interior de la fonda.
10: Limache tendrá también su clásica fiesta de la chilenidad con artistas como la Sonora Barón y Combo Tortuga. La fiesta del Guatón Loyola se tomará una vez más los Andes, y Concón, la capital gastronómica, ofrecerá también panoramas de cara a estas fiestas patrias en la región de Valparaíso, donde Metro además informó que para el día 17 adelantará su hora punta, considerando que la gente terminará más temprano su jornada laboral.
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2: El presidente José Antonio Kast hizo un llamado a la unidad nacional para los desafíos futuros, pero desde la oposición acusan que la moneda no ha sido dialogante en su agenda. Mariano Reyes.
16: Los 6 meses de gobierno partieron con una nota 3,4 de la ciudadanía, evaluación negativa que recogió la última encuesta CADEM, donde además se grafica un 62% de desaprobación a la gestión del presidente Kast. Y en el afán de lograr nuevos espacios para conectar con la ciudadanía, el mandatario estrenó un nuevo formato, una cadena digital donde hizo un llamado a la esperanza y anunció una nueva etapa para el país.
17: Chile es mucho más grande que cualquiera de nuestros problemas y desafíos. Esa misma convicción es la que necesitamos hoy. Estimados compatriotas, después de la tormenta siempre sale el sol. Y en Chile, que ha pasado por diversas tempestades, volverá a salir el sol. Estas fiestas patrias deben ser también una celebración de la esperanza. Chile comienza una nueva etapa.
16: Y tras dar el puntapié inicial a las ceremonias típicas de fiestas patrias, el presidente Kast hizo un llamado a la unidad nacional en el marco del Tedeum evangélico del fin de semana. Como respondió la oposición, hablan los secretarios generales del Frente Amplio, Constanza Martínez, del PS, Arturo Barrios, y de la DC, Alejandra Kraus.
18: Del dicho al hecho hay mucho trecho. La verdad es que este gobierno ha sido particularmente poco dialogante y poco convocante. Hoy día tenemos un aumento del costo de la vida. Estamos atravesando quizás el 18 más caro que hemos tenido. Y eso ha sido por medidas que ha tomado este gobierno.
19: Uno no puede estar en contra de los llamados de unidad, pero la verdad es que el presidente predica lo que no practica. Todas las veces ha señalado que va a gobernar para todos los chilenos y eso no ha sido así.
20: Cuando se llama a la unidad, es en todo espacio. Y eso esperamos del gobierno de Kast o de cualquiera.
21: Se acusa falta de credibilidad a este llamado a la unidad debido a que el propio Partido Republicano no acudió a los grandes acuerdos del país en los ciclos anteriores. Reflexiona al respecto el jefe de la bancada de diputados republicanos, Benjamín Moreno.
22: Es que hay llamados a la unidad y llamados a la unidad. Sí, hay que ser súper claro en eso.
23: Y júzguenos por lo que estamos viendo desde el 2026 en adelante, si quieren. Nosotros anteriormente estábamos claramente en una posición de oposición al gobierno. Cuando te tiran un proyecto en el que tú no estás de acuerdo, después te dicen, lleguemos a grandes acuerdos. Y el que se reste, porque legítimamente lo puede encontrar malo, vas a ser como el malo de la película. Pero nosotros hemos planteado, bueno, lleguen con sus propuestas. Nosotros cuando nos restábamos de cualquier iniciativa, entregábamos nuestros argumentos.
21: La Moneda ha atribuido el desánimo ciudadano a las complicaciones para encontrar trabajo. En esa línea, el viceministro Alvarado aseguró que están buscando fórmulas. Sin embargo, desde la oposición, el exministro del Trabajo Ricardo Solari, socialista y panelista del Primer Café en Cooperativa, aseguró que el pesimismo lo instaló este mismo gobierno.
1: Otra cosa, hacer más con los mismos recursos, ¿se podrá? Eso dice Hacienda para la elaboración de lo que viene, el presupuesto. Se supone que va a tener un foco en el empleo, Jorge Espinosa.
24: En medio de una economía que no crece y con un desempleo que bordea los dos dígitos, el gobierno está elaborando el presupuesto 2027. Desde Madrid, el ministro de Hacienda, Jorge Quirós, deslizó el principio que guiará ese proyecto, mientras que en La Moneda, el viceministro Claudio Alvarado ratificó el énfasis que tendrá la inversión pública.
25: Yo dije una frase que fue muy discutida, se puede hacer más con menos. Bueno, digamos que se puede hacer más con lo mismo. Y esto se hace con un trabajo diario de manejo, de gestión, que se aproxima a la ley de presupuesto. Y queremos en esa ley perseverar en el esfuerzo que llevamos haciendo hasta ahora.
26: Cuando tenemos las tasas de desempleo actuales, el presupuesto de la nación tiene que estar orientado a la ejecución de inversiones en desarrollo de infraestructura. Ahí está la oportunidad efectiva y real para generar esos puestos de trabajo.
24: Hacer más con lo mismo, como advirtió el ministro Quirós, anticipa otro año de estrechez fiscal, más aún cuando próximamente será promulgada la mega reforma que recaudará menos impuestos. El economista y académico del Magíster en Economía y Políticas Públicas de la Universidad Autónoma, Rodrigo Tranamil, describió la situación.
27: Hoy existe amplio consenso en que hay poco o ningún espacio para expandir significativamente el presupuesto. Las señales del gobierno apuntan a un crecimiento de apenas entre 0 y un 1%. Si los recursos son prácticamente los mismos, el espacio está en reasignar gasto desde programas de menor efectividad hacia iniciativas que generen mayores resultados. En empleo, esto implica fortalecer programas con evidencia de inserción laboral efectiva. En seguridad, el foco debería estar en las capacidades que hoy aparecen como prioritarias. Inteligencia criminal, uso de tecnología y datos, control fronterizo, entre otros.
24: Generación de empleo y seguridad. Las prioridades reconocidas también en el mundo político. Coincidieron en ello la secretaria general del Frente Amplio, Constanza Martínez, y el presidente de la Comisión Especial Mixta de Presupuestos, Eludi Javier Macaya.
18: Creemos que es muy importante, primero, que los recortes no se resientan, sobre todo en aquellos factores que podrían significar una mejora en materia de empleo y en crecimiento. Ahí nosotros lo que planteamos también es que hay una reactivación importante de las obras públicas, que se trató como si fuera un simple tema de recorte, pero hemos visto cómo en regiones eso impacta gravemente a la capacidad de poder generar empleo.
28: El gobierno va por buen camino, tiene que hacer el trabajo, tiene que asumir la responsabilidad, y estoy convencido de que acá lo más importante en inversión pública es la inversión en vivienda, en obras públicas, en concesiones, y por eso creemos que sería una buena medida que para el presupuesto 2027 se ponga el principal foco en esos ítems, que son los que tienen consecuencias más directas e inmediata en la generación de empleo y generan un mayor dinamismo económico.
24: Por ahora sigue el trabajo de las subcomisiones de presupuestos que revisan la ejecución del gasto autorizado para este año, lo que sirve de base para la aprobación de la asignación de recursos del 2027. La próxima semana está previsto analizar la de los gobiernos regionales y la del ahora estratégico Ministerio de Obras Públicas.
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3: Hola, la verdad es que la última experiencia en urgencia fue bien desagradable. Tuve que llevar a mi pareja a la urgencia del Hospital El Carmen, en Maipú. Llegamos cerca de las 2 de la mañana con un dolor de estómago que, en verdad, ella se retorcía del dolor. Nos mandaron a la sala de espera, lugar en el que estuvimos hasta las 5:30 de la mañana cuando decidí retirarme de ahí, porque una funcionaria, después de consultar si era posible que adelantaran la atención, nos trató con mucha falta de respeto. Nos trasladamos a un consultorio, un CESFAM, que está ubicado en la comuna de Pudahuel. En ese lugar nos atendieron 10 de 10. Que tengan todos un muy buen día. Le habló Marcelo Jiménez desde Maipú.
2: Gracias por el mensaje, pues, Marcelo. Qué bueno que hayan atendido finalmente a su señora en el CESFAM y que ahí hayan tenido una buena experiencia. El mal rato y la espera, de todas maneras, en el hospital, sin duda, lo estuvo mal, fue toda la noche. Estamos hablando de esto porque la Contraloría General de la República detectó que más de 143.000 pacientes clasificados en las categorías de mayor gravedad tuvieron que esperar más de 72 horas por atención. Esto es en la revisión entre 2024 y mayo de 2025 en 4 hospitales de la capital: el Sótero del Río, el Félix Bulnes, el Hospital El Carmen y el Barros Luco.
1: La salud, la salud. Temazo en Chile desde hace varias décadas ya. De siempre, tal vez. 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A propósito del cuidado de nuestros adultos mayores, lo de Pitufquén, Claudio León.
4: El servicio médico legal ha realizado la mayoría de los peritajes para determinar la identidad de los 16 adultos mayores que murieron en el incendio que destruyó el hogar El Edén, ubicado en la villa Comuí de Pitufquén. Los equipos han logrado extraer muestras de ADN a 12 familiares de quienes murieron calcinados la noche del pasado viernes. El trabajo se realiza en coordinación con los laboratorios de criminalística de Carabineros y de la PDI. Al respecto, el perito bioquímico Manuel Zamudio de la PDI señaló que está en desarrollo el trabajo especializado a fin de efectuar posteriormente el cruce con familiares y obtener así las coincidencias genéticas e identificación, entendiendo que varios cuerpos resultaron completamente carbonizados.
5: Se va a llevar a cabo un análisis de todas las muestras, específicamente se van a levantar las muestras recibidas del servicio médico legal. Posteriormente pasa a un protocolo donde se hace la extracción del material genético de estas, seguidamente a través de un equipo especializado se obtienen las huellas genéticas y después se hace un análisis post para obtener las relaciones directas que pueden haber entre estas. Se lleva a cabo en Temuco.
4: Los restos de las 16 víctimas fatales permanecen en el servicio médico legal de Temuco. Aún hay 3 muestras que falta por cotejar. El delegado presidencial Francisco Ljubetich y la alcaldesa de Pitufquén, Jacqueline Romero, indicaron que los 10 sobrevivientes fueron reubicados en las últimas horas. Sin embargo, hay algunos cuyos familiares no los han contactado.
6: Las personas que fueron salvadas y que se encontraban albergadas ya están reubicadas en recintos que los van a recibir precisamente para poder continuar de mejor manera, ¿no es cierto?, esa estadía. Y al mismo tiempo hemos avanzado significativamente en el servicio médico legal.
7: Senama nos está ayudando para ver la reubicación de 5. Lamentablemente los familiares tampoco se quieren hacer cargo. Entonces tenemos que ver también como municipio cómo vamos a poder ayudarlos ahí, porque nosotros no los podemos mantener acá, llegan alumnos a estudiar. Entonces igual estamos en una situación bastante compleja como municipalidad.
4: Finalmente, las autoridades confirmaron que el hogar mantiene sumarios sanitarios en curso, información que fue ingresada a la carpeta de indagatoria que lleva a cabo el fiscal Jorge Granada.
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30: 7:01.
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Hola, hola, ¿qué tal? ¿Cómo están? Buenos días provincia, bienvenidas y bienvenidos a este nuevo día, un día especial, porque es 15, estamos justo en la mitad del mes. Las 7 de la mañana con 9 minutos y medio, estamos en vivo y en directo para saludarle y acompañarle en esta nueva jornada, la del día martes. Avanza septiembre y nos acercamos cada día más a celebrar el cumpleaños de nuestro país. Un saludo cordial, cariñoso, afectuoso para usted que está en la sintonía. Esperamos tener un gratísimo día, un hermoso día. Está frío, pero no tan helado, está fresco solamente. El cielo está parcial despejado, algo brumoso. Esperamos una jornada con sol, no tan alto, no tan potente como ayer, pero va a estar soleado, va a estar rico, con algunos intervalos nubosos. Como que todo tiene más pinta de primavera, exacto, a pesar de que la primavera llegó hace rato ya. Falta hacer el cambio nomás, claro, falta oficializarla, pero la primavera parece que hace rato que ya está con nosotros. Les saludamos a nombre de nuestros directores y compañeros de trabajo, don Jean-Pierre Carriel Iriarte, Carolina Andrea Pasarín Ávila, soy Andrés Humberto Flores Guajardo, junto a nuestro productor, el Profe Chico, y el equipo humano que está todo listo y dispuesto para acompañarles en el matinal hasta cerquita del mediodía y después de las 12 en el resumen informativo de Hora de Noticias con Prensa. Ya quedamos bien informados a través del diario de Cooperativa, primera edición que va a las 6 de la mañana. Y aquí pasadita las 7 ya estamos al aire para saludarles con mucho cariño en esta linda jornada. Esperamos que sea grata, entretenida, agradable, esté llena de sorpresas bonitas, de cosas interesantes, provechosas. Le vamos a sacar el jugo a este día y a estas horas, haciendo la previa, esperando el 18, dicen algunos. Pero nosotros, usted lo sabe, somos chilenos todo el año. Bendito Padre bueno, gracias por este día, invocamos tu presencia para que nos ilumines y nos acompañes. Bendice nuestro Valle del Huasco y esta querida radio, y nuestros auspiciadores también. 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Las 7:13, estamos listos, están listas ustedes también, acá el equipo, todos perfectos, genial. Estamos todos contentos con nuestro tazón de té a esta hora de la mañana. Hoy día llegamos un poquitito más tarde. Publiqué ya al filo de las 6 de la mañana en el Facebook. Vaya a colocarle me gusta, me encanta, me importa y nos deja un saludito también, pues. Está mi WhatsApp para que nos escriba al más 569-81-799707. Tiene pinta 18 por todos lados, tiene pinta 18. Hoy es martes 15 de septiembre de este año 2026. Feliz cumpleaños para usted que nació un 15 de septiembre. El santoral de hoy, Nuestra Señora de los Dolores. Ay, ay, ay. Como grito de charro, como grito de mariachi.
Dolores está de onomástico hoy día. Esta es la información que a usted le interesa. La temperatura mínima fue de 6 graditos. Tenemos cielo parcial, despejado, brumoso. Los 6 graditos se registraron a las 4:05 de esta madrugada. La temperatura al momento 6,9, subiendo. La humedad alcanza el 53%. Pronóstico parcial, despejado, brumoso con sol. La temperatura máxima estimada para Vallenar podría bordear los 25 grados. Muy distinto a lo de ayer, pues ayer estuvo más caluroso. 7:15 de la mañana, aquí arranca el matinal. Vamos a cortar la cinta, inaugurar la fonda radial con la portada musical folclórica. Bienvenidas y bienvenidos.

El conjunto Graneros en la portada y en el escenario radial de esta mañana, abriendo nuestra página de la portada folclórica. Somos chilenos todo el año. Somos o no somos amigos. XQA5 al aire, el matinal Buenos Días Provincia, ya está sonando. Estamos en la quincena, hoy día es 15 de septiembre, mitad de mes. 50-50, estamos en el 50-50. Y aún no llegan las fiestas patrias. Las 7 de la mañana con 18 minutos le estamos acompañando a usted en casita, en la pega, en su conducción, en su lecho de enfermita o enfermito, aquí, allá, donde quiera que se encuentre. Aprovechamos de mandar un saludo a las comunas de Huasco, Freirina, Vallenar, Alto del Carmen, sectores urbanos y rurales, agrícolas y mineros. ¡Al mundo rural! ¡Al mundo urbano! A las madrugadoras y madrugadores. Que tengamos todas y todos un lindo día. Póngale folclor nomás, señor.

Trombones para el folclore. Ahí estaba el cachimbo, las 7 de la mañana con 20 minutos, ahora 7 minutos 20. Gracias por la sintonía, gracias por sus conceptos, gracias por sus palabras, gracias por los mensajes, gracias por toda la buena onda. Gracias por eso y por más. Que Dios les bendiga a todos ustedes. 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La Dirección Meteorológica de Chile nos dice zona de Vallenar, parcial despejado, soleado, con una temperatura mínima cercana a 6 y una máxima que podría bordear los 25. Cero precipitaciones, viento hasta 4 kilómetros, así como un poquitito de ventolera suave. La humedad podría llegar hasta un 60%. Calidad del aire buena. Valle del Huasco querido, mandarle un saludo cariñoso a toda la gente linda que hasta ahora ya está en pie. Se levantó tan temprano que hasta ahora ya tiene todo avanzado ya. ¿Cuál es el panorama? Niños al colegio, señores y señoras a la pega, amigos que andan conduciendo ya su vehículo. Y aquí está el folclore, pues.

Tonadas clásicas dedicadas a Manuel Rodríguez. Las 7:28 de la mañana. Lindo día, buen despertar. Con la patita derecha para enfrentar esta jornada. Estamos en la portada folclórica.

0: 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Tan rápido que pasó el tiempo. Las 7:30 de la mañana. Gracias Dios por el maravilloso regalo de un nuevo día, por tu guía, por tu fortaleza, por tu apoyo, por cuidar de mí y de nuestros seres queridos. Gracias Señor, porque hemos abierto los ojos esta mañanita, hemos pegado el primer suspiro, el primer respiro. El milagro de la vida es magia, es un milagro de Dios. Te damos gracias porque cada paso que vamos a dar este día lo vamos a dar en tu nombre. Por ser luz en nuestro camino y sabiduría en nuestras acciones. Gracias Padre Celestial a nombre de toda nuestra provincia del Huasco. 29 para las 8 de la mañana. Sí, falta el amén, amén y amén. ¿Sí? Vamos a la música.
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0: 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Hay que ser muy barbeta para estas cosas. ¿A usted no le ha ocurrido, compadre Rosa? Por una buena pierna hasta el más pintado, con 5 copas de oro se va cortado. Moraleja para todos los invitados. Si alguno se sonríe, seguro que le ha pasado.
1: La cueca larga con Tito Fernández y esa historia de vida. Si se asemeja a hechos reales, es pura coincidencia, dicen por ahí. 25 minutos para las 8 de la mañana. Buen día, buen día, buen día, familia. ¿Cómo están? El Buenos Días Provincia, su matinal, ya está al aire hace rato. Ya. Viviendo este martes 15 de septiembre. Llegó la hora de las reflexiones. Por muchas piedras que encuentres en el camino, estoy igual que Tito Fernández, siempre habrá una luz en tu corazón que te permita alumbrar e iluminarte, así que no le tengas miedo a los desafíos. Los 4 nunca de tu vida. Nunca agaches la cabeza, nunca digas que no puedes, nunca te limites o te autocensures, nunca dejes de creer en ti mismo, porque ahí está la base de todo, pues. ¿Eh? Me suena como a Tito Fernández, ¿es usted? Ya, bueno. No le llego ni a los talones, pues. No hay forma de saber a dónde puedas llegar si no te atreves a avanzar. Para descubrir que hay más allá hay que dar un paso, pues. Si se queda pegado, le pasa por guaso. No, pero ese salió verseado así de chiripa nomás. No te desanimes, esfuérzate, continúa dando lo mejor de ti. Nunca quites esta frase de tu mente, comillas. Cosas buenas le esperan a quien insiste y resiste. Me gustó, me gustó. Me encima verseado. 23 para las 8. Se inspiró hoy día, profe. ¿Eh? El tecito le hizo bien. 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

Otumatua, sí, así se llama esa versión, está bonita, sí, desde Rapanui, con Taina Baikaba. También presente, si es parte de nuestro folclore, pues. 7:40, 20 para las 8, a esta hora acompañaditos de la escuela Alberto Hurtado, Escuela de Lenguaje, La Escuelita. Que aprovecha de saludar a todo su equipo, a sus apoderados y especialmente a sus niños y niñas. Han tenido fiesta dieciochera los niños bailando folclore. Ahí hay una buena enseñanza, ¿ves? De chiquitito los niños aprenden a bailar nuestro folclore, las cuecas, las danzas folclóricas, a tener contacto con bailarines más grandes ahí que les enseñan. Las tías educadoras también menean la cinturita, alzan los pañuelos al cielo, se bailan su tiqui tiqui ti. Estamos en el proceso 2027, venga a conocernos y a visitarnos. 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El 17 dijo don Claudio que van a trabajar todo el día, pero, una hora antes del cierre en la tarde del 17, previo al feriado largo, hasta ahí nomás se agenda. Para el reparto y entrega, esa es la cuestión. 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En mi perfil personal de Facebook, en donde aparezco como Andrés Humberto Flores Guajardo, esta mañana, minutito antes de las 6, subí la publicación. Se la leo. Hola, ¿qué tal? Buen día, en nombre del Creador. Es martes 15 de septiembre de 2026, juntitos desde la radio, bendito día. Qué bonita la sonrisa, compadre, estoy como pa' modelo para sonreír. ¿Quiénes se han reportado con me gusta, me encanta, me importa? Harta gente, pues. Batoel Rojas, Blanquita Esther Faura Cortés, Álvaro Torres Torres, Luis Manuel Salazar Ramos, Ernesto Alcayá Garóstica, Milán Salas, Hernán Brizuela, Rosa Valderrama Maltés, Mauro J.T. Hinojosa, Calderón Roberto, Clarita Sayana, Nancy López, don Ricardo Ulises Castro Brizuela, Sergio Antonio Barríos, don Diego Sebastián, Sergio David Zárate. Tiene cuatro nombres y un solo apellido, ¿no? No, si él es único. Jamie Melisa, Karen Estrella Núñez López, Hernán Mandiola Morales, S. de Rojas, Sandrita Rojas, la de los detallitos de dulzura. Cecilia Romero, Manuel René Farfán Molina, saluda Manolito, Angélica Pizarro Meneses, don Pablo Galde González, Oscar Godoy Araya, Cristian Barrios Mancilla y yo, también ahí. En breve voy a leer los saluditos, ¿eh? Tenemos tiempo, estamos bien en hora. 17 para las 8, hoy día comenzamos más achilladitos que nunca. ¿Le gusta el folclore? Está bonito, qué bueno.

La Niña Veleidosa y estaba Santiago 4. ¿Se acordaba de esa agrupación, Santiago 4? No tiene nada que ver con los Cuatro Cuartos, ¿no? Son distintos. 14 para las 8 de la mañana. Buenos días familia. Buenos días querida comunidad del Valle del Guasco. Buenos días el mundo. Aquí estamos amenizando la fiesta. La fonda ya está en funcionamiento. En el escenario están los artistas. A cada rato artistas diferentes, cantores populares, agrupaciones, duetos, cantoras y cantores. Hay un chiste por ahí, ¿eh? Claro, cuando un papá le dijo a los amigos, mi hija es cantora. Después se dio cuenta que la había embarrado. Un chiste real, ¿eh? Un chiste real. Estamos a 13 minutos de las 8 de la mañana. No le voy a contar el final, pues déjelo ahí, ¿no? Por interno sí que le mando la respuesta. 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Le quedarán días, le quedarán disponibles los cupos. Algo va quedando para celebrar septiembre a todo dar. Póngale. 12 para las 8 de la mañana. Ah, tengo pendiente leer los saludos. Pues. Aquí están. Vamos a ir a leer los saluditos que nos han dejado en la publicación del Facebook. Don Álvaro dice, bendiciones, feliz día martes, Andrés y madrugadores de la provincia del Guasco, que tengan unas bonitas fiestas patrias. Si va a beber, no conduzca y así estaremos más contentos, señor contento. Álvaro Torres dice, good morning, en su tarjetita virtual. Milán Salas, buen día a todos. Con la ayuda de Dios vamos con este lindo día. Que sigan las cuecas, mi alma. Tiki, tiki, ti. Ahí está tañando, ¿verdad? Las palmas. Hernán Brizuela, vamos al martes, amiguito. Por ti vamos. Clarita Sayana, hola, buenos días, tío Andrés. Excelente, bendecida jornada laboral, día martes. Tiki, tiki, ti. Y forma un corazoncito con los deditos ahí. Las manos unidas. Nancy López, muy buenos días, Andresito, que tengas un excelente día. Jamie Melissa, buen día, que sea un gran y bendecido martes. Un abrazo para usted y para usted también. Hernán Mandiola Morales, buenos días, amigo Andrés. Buenos días, provincia. ¿Cómo está usted, Andresito? Que tenga un lindo día martes junto a su equipo de Radio XQA5 y muchas bendiciones. A esta hora, que viva el folclore. Se pasa la XQA5 para tocar música chilena, dice. Margarita Manrique, buenos días, Andrés, bendiciones, igual para usted. Manuel René Farfán Molina, buenos días, Andrés, buenos días, provincia, que todos tengan un bendecido día. Tiki, tiki, ti. Ahí tiene un guaso montado, pues. Me acordé de un coleguita de acá de la cuarta región. Tenía un amigo que siempre que se subía el caballo empezaba, yolo, yolo, yolo, yolo, yolo. Cuando le preguntaron qué significaba yolo, mejor no le doy la respuesta. Como guaso, obviamente. Cecilia Romero, buen día, mi muchacho, ¿qué tal? Saludos desde Vista Alegre, que tengas un excelente día martes 15 y besos al cielo para mi querida Coti, que hoy está cumpliendo años, pero ya partió al reino de Dios Padre. Amén. Que Dios la cuide, la bendiga y la tenga en su santa gloria. Lindo recuerdo para ella. Con este temita podríamos recordarla con más cariño, folclóricamente hablando. Faltan 9 para las 8.

Doña Silvia Infanta y los Cóndores. Uno se puede tomar una energética, se puede tomar una Suerox, se puede tomar hasta una de esas bebidas cola, refrescante, burbujeante. Pero andar en el campo trabajando y con un calorcito, se acerca uno de estos tambores que acumulan agüita fresca, fresca, transparente, cristalina, y le pasan una vasija o un cantarito de greda y usted lo llena. Y al seco, no sé si tan al seco, pero su buen taco de agua, eso sí que es refrescante. Yo me imaginaba el cantarito de greda con el agua cristalina, como en el campo, pues. ¿No es cierto? Y después se seca la jeta con la mano. Claro, una secada de jeta con la mano, nomás, qué cuestión. No hay como eso, ¿no es cierto? No hay como eso. 6 para las 8 de la mañana. Álvaro Torres Torres, Alvarito, mira la publicación de Facebook. Un año más entregando alegría que más al que más lo necesita, al que más lo necesita. Ya, buena, buena. Ahí están los colaboradores de la acción social ahí de la Capilla San José Obrero, ¿eh? Y Parroquia San José Obrero. Un saludo cariñoso. Cecilia Alejandra, muy feliz porque estuvo de cumpleaños ayer y la saludaron por todos lados. ¡Qué lindo! ¿Qué dice por acá? Oiga, me han mandado hartas invitaciones a fiestas, a ramadas, inauguraciones, por aquí, por allá. Mira, tan enfiestado que salieron. Venga la inauguración, Andresito, tenemos fiesta. Ah, hay un evento también para octubre. Ah, pero de ese le voy a contar después. Claro. Vamos de a poquito, porque si no la agenda se va saturando. El noticiero del Huasco Papel Digital ya me mandó un avance. Buenos días. 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Conozca la historia de Juan Pistola y la importante labor del Hogar de Cristo en Vallenar. Juan Pistola. Claro, pues, tiene toda la razón. Vi un videíto por ahí, ¿eh? Jugado el hombre. Un saludo cordial a Juan Pistola, personaje popular de nuestra ciudad. Mi amiga Glorita me dice, poner tu vida en las manos de Dios es ponerla en manos más seguras que cualquiera. ¿Cierto? Muy cierto. Saludos a la amiga Lucy. Saludos a don Cristian. Hola, ¿qué tal, amigo Oscar? Vania, buenos días, Andresito, te mando muchos cariños. Jimenita, Andresito, que está lindo el campo, el verdor de los cerros, las flores que están apareciendo, sí, ese se está poniendo bonito. A cuidar la naturaleza. Saluda a mi amigo Carlitos, coleguita, buenos días. La Chechi, más fiesta, más cumpleaños. Don Hernán, hola. Marcelita, hola, Andresito. Qué lindo es escucharte en la mañana y disfrutar de nuestra chilenidad. Nos has enseñado mucho en cuanto a folclore. Siempre me fijo, dice que hay un aporte cultural del programa, pero por supuesto, tocar música por tocar, hablar por hablar no tiene gracia. Tiene que haber una esencia también. Mira el amigo Gustavo, hola compadre, buenos días provincia, felicitarlo por el matinal de la radio, por la XQA5, que es una radio histórica. Muy popular y muy querida. Mira, ya no me eche tantas flores a la radio. Mire que me voy a poner a llorar aquí. 3 minutos para las 8.

Qué linda la versión, muy muy muy linda, ¿eh? Está dentro de la carpeta de oro del folclore, romance de barco y junco. Buenísima, las 8 de la mañana, son las 8 de la mañana, estamos en directo. Seguimos haciendo acá el matinal Buenos Días Provincia para acompañarles en día martes ya. Mire, estaba leyendo una nota que publicaron: recorrido por la ruta costera de Huasco hasta el Parque Nacional Llanos de Chaya en la provincia del Huasco, zona costera, comuna de Huasco, Desierto Florido 2026, Parque Nacional Llanos de Chaya, desde La Serena hasta Huasco, todo está muy verdecito, dicen por ahí, publicaciones que han hecho otras personas, ¿eh? Se ven muchas florcitas, muchos brotes, muchas plantitas esperando por florecer también y algunas que han aparecido. En el sector explorado hay poca floración, como dicen los expertos, aún no es el tiempo. Sin embargo, igual está hermoso de contemplar, porque las lluvias y los temporales trajeron bastante verdor, animalitos que también andan circulando, se han visto muchas liebres, se han visto zorros, guanaco, muchos roedores también. El río trae su agüita. Se empiezan a observar también las plantitas que van a florecer prontamente. Se viene una primavera exquisita, verdad, verdad. Para ser realista, eso es lo que está pasando, eso es lo que está ocurriendo. 8:01, CB Metal Mecánica, líderes en el rubro. 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Saludos a Deli, saludos a Dani, saludos a mi amigo Roberto, saludos a Mario. Buenos días, don Antonio. Hola, Andresito, ¿qué tal? ¿Cómo está la cosa por allá? ¿Estamos todos bien acá? ¿Estamos todos bien? Mi querido amigo Moisés Vergara Pizarro. ¿Qué tal, Andresito? Buenos días, Andrés. Buenos días, provincia. Buenos días, Valle del Huasco. Como se escribió antiguamente, con G. Claro. Comunidad indígena Chipase, Tesacha, sector rural Los Morteros, está saludando a las NAI en el mes de septiembre y les desea un feliz 18 junto a todos los coñi de la quebrada de San Antonio Los Morteros en nuestra comuna de Vallenar, provincia del Huasco. Moisés Vergara Pizarro la lleva. Deportista, futbolista, dirigente, cacique. Las tiene todo este hombre y además buena persona. Está bueno, ¿eh? Está bueno. Un saludito ahí para el amigo Moisés. Ya, ya, ya. La Silvita quiere escuchar a Ricardo de la Fuente con la fiesta de Pachama.

0: La fiesta de Pachama con Ricardo de la Fuente, muy bien, las 8 de la mañana con 8 minutos, 8 con 8, estamos en directo. Buenos días, provincia, para acompañarle a usted, por supuesto, con mucho cariño, mientras está en la casita, mientras va camino al trabajo, mientras lleva a los niños al colegio, los universitarios de vacaciones, así que los papás les echaban harto de menos ahí a los chiquillos. Más grandecito, pero siguen siendo niños para ellos, claro, obvio. Un saludo a la tía Jani, de ahí de la escuelita Laura Vicuña en la Baquedano. Un saludo a la tía Jani y a todo el equipo que trabaja con ella. Saludo a Rosanita ahí en la Vista Alegre, mandarle muchos cariños, tomando desayunito, Andresito dice, y en sintonía de la XQA5. La Javi me manda un abrazo tan apretado, pero tan apretado, dice Andresito, un abrazo de oso, como dice el Rome. Lo debe conocer a lo mejor. Claudita, hola querido Andrés, enviarte todos mis cariños, mis buenos deseos para este día martes. Y pensar que ya es 15, dice. La previa es como interesante, ¿no es cierto? Sí, la previa del 18 de septiembre viene siendo algo así como esperar el año nuevo. Parecido, puede ser, otra connotación, pero igual la emoción, la sensación. Y el 18, voy a cantar el himno nacional. ¿Cuándo se inauguran las ramadas? El 17, 17. Y mañana 16 es el Te Deum de Acción de Gracias de la Iglesia Católica, la parroquia San Ambrosio ahí. Viene el obispo, me imagino ya, pues no es cierto, es el Te Deum. Sí, el padre Mauricio lo anunció acá que va a ser el día 16 a las 6 de la tarde en San Ambrosio. Caroline, hola Andresito, buenos días provincia, mi querido amigo, gracias por la compañía de todos los días. Más que despertador humano, eres nuestro gran amigo y compañero de vida. ¡Ay, qué lindo, qué maravilloso! A ver, saluda al amigo Francisco. Hola Francisco, ¿cómo estás? Buenos días. Don Batuel se reportó. Hola Don Batu, me manda 3 fotos postales de la mañana. Ahí se ve el cielo despejado, brumoso, un poco frío, pero no tan helado como ayer. Más soportable. 3 fotos me mandó. 1, 2, 3. Sector puente, carretera, ruta, las chacras, el pastito, lo verde. Ah, buena, buena. Ahí Don Batu, buenos días provincia. ¿Cómo está?
1: Buenos días, amigo Andrés. Hola. Buenos días provincia.
0: ¿Qué tal?
1: Aquí día martes, ya avanzando la semana.
0: ¿Ah, sí?
1: La semana chilena.
0: Eso, la semana chilena.
1: Estamos ya a puertas de ir a la ramada.
0: Mira tú.
1: La C46 desde la comuna de Freirina hasta Vallenar. Está expedita. Mucha neblina, sí, en la cuenca hasta
0: Puentecillo. Neblina, sí, sí, sí. Como brumoso.
1: La neblina, pero por el río, por la cuenca del río.
0: Mira, no, la porquería.
1: No por la carretera, así que...
0: Ya.
1: Y mucho viento este.
0: Ah.
1: El terral que le conocemos nosotros.
0: 4 nudos para hoy día.
1: ¿Qué trae eso? Que después, a devolverse el viento a su posición original, a su ruta original, ¿ya?, de oeste...
0: Ya,
1: tenemos una calor insoportable.
0: Ah, así que
1: acuérdense, mañana una calor, hoy día una calor.
0: Mira.
1: Como decía alguien por ahí, una calor.
0: Sí, pues una calor.
1: Así que ahí también tomemos los resguardos de por la temperatura.
0: Hay que cuidarse.
1: Y ya también empecemos a ver las precauciones, evitemos incendios forestales en esta...
0: Por supuesto.
1: ...fiesta. Así que ahí estamos con todo. Eso, amigo Andrés.
0: Excelente.
1: Bendiciones, saludos a todos. Eso nomás.
0: Muchas gracias, Don Batuel Darío Rojas Rojas. Que no queden en vano, que no se las lleve el viento estas palabras y recomendaciones y consejos. Mire, que igual nos preocupa mucho que la gente se exponga, sufra accidentes o no tomen las medidas de precaución. Escuchó la cooperativa en la madrugada de lo que estaban contando, de que un señor se había atragantado con un pedazo de... A ver, ¿cómo llamarle? un pedazo metálico tipo alambre de uno de estos escarbillos, ¿cómo le llaman? Cepillos metálicos, que una persona lo invitó al asado, a la casa. Invitó a muchas personas. Y mientras estaba preparando la parrilla para hacer el asado, se puso a pasarle esta escobilla metálica a toda la parrillita, que había quedado seguramente sucia de tiempos anteriores. Y tanto la pasó y la pasó y la pasó, que no la lavó, no la higienizó, no la limpió más. Tenía que haberle pegado una lavada con detergente después de haberle pasado esa escobilla metálica. Después, comiendo el asado, tuvo la mala suerte un señor de consumir un trozo de carne, e iba allí un trozo de este metal, de este fierrito, ¿eh? Claro, y lo tenía incrustado en el esófago. ¿Hasta dónde le llegó? Increíble, si podía haberse muerto esa persona. Entonces hay que ser muy precavido con algo que parece tan sencillo como hacer un asado. Higienizar la parrilla, porque a veces las parrillas quedan a la intemperie, se ensucian, las lamen los gatos, las lamen los perros. Entonces hay que dejarlas tapaditas con algún cartón, con una bolsa de nylon cuando ya una vez esté fría, y no dejarlas tampoco que se apaguen en un lugar que pueda ser peligroso, porque a veces la ventolera puede llevar ahí una chispa. Hay que tener cuidado en todo. Si usted no es precavido, va a sufrir cosas como estas tan lamentables. Lave la parrilla, no solamente la escobille, no solamente le pase la cebolla o una toalla nova, un trapo o la típica esponja de la cocina. Hay que lavarla con detergente, con ese mismo detergente que lava la loza, y luego manguerela en un jardín, en un patio. Si es posible, la seca, sáquele bien la mugre, porque a veces se le pega la comida anterior. Imagínese, todo eso está podrido, está sumagado, está ya sucio ya. Para que la gente coma una cosita sana, como corresponde. No la haga la guerrucha, como dicen por ahí, así de a tontas y a locas, ¿no? A la que te criaste, no. Mire que después los costos que se pagan en salud son enormes. Imagínese, consumir ese tipo de elementos y que después le hagan daño en su estómago, en la parte interna, en todo el tripaje. No. Yo quedé impactado con esa cuestión cuando la escuché en la mañana en la cooperativa. ¿Ya? Ah, el tema La Parcela de René Nostroza es bueno.
2: Bueno, la gente, el campo, uno le canta todas las cosas, le canta a los animales, le canta a la mujer, a las niñas, y también le canta uno lo que tiene, porque, bueno, uno sale de la casa y sale a trabajar por todas partes y se encuentra con tantas cosas bonitas. Ojalá que se mantenga esa tradición, oiga, campesina. Por ejemplo, la palabra ya en el campo todavía vale, oiga. O sea, si un hombre le dice a una niña, mañana nos casamos, porque mañana se casan, oiga. En cambio, en el pueblo, oiga, hay algunos que han dejado plantar a las señoritas por ahí, yo he sabido, oiga, especialmente allá por el sur, en serio. Esta canción, esta canción la vamos a interpretar, oiga, y refleja cuando el hombre se va contento para la casa y lo espera la mujer allá con todo preparadito, lista, la comida, especialmente en la tarde. Bueno. La Parcela se llama esta canción.

La parcela con René Inostroza a las 8 de la mañana con 18 minutitos a esta hora junto a Fábrica de Pan El Chihuintano desde la Avenida Lourdes, Panadería Don Camilo desde el Puerto de Huasco, Librería Jackie en Los Morteros de Villa El Edén, Café La Plaza en la Plaza Ambrosio O'Higgins, esquina de Prat, Mini Market La Vaque desde Avenida Perú con Teniente Merino, sí. 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Saludos a la coquetona ahí, a la de los ojos bellos. No voy a decir quién es, pero la estoy mirando. Estoy mirando para el lado donde vive o que vive acá en el centro. 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Saludos a Luchín. Saludos a Silvita, al amigo Leo. A don Antonio ya lo saludé temprano. Marcelita, la Javi, mi amiga Paula, Rosita, hola Rosita 1, Rosita 2, Rosita 3, Rojas, Valdebenito y Cortés. Ah, me salió con verso. Saludo a Paulita también, al amigo Jano, Beatriz, hola Bea, ¿cómo estás? A mi amiga Nicole, ¿se habrá alentado la Nicolcita? Saludos Alicia, buenos días provincia, hola Andresito, que está lindo el folclore. No solo felicitarte, sino que desearte lo mejor en este día y que pases unas lindas fiestas. Mira qué bonito, mira qué bonito. ¿Cómo se llama esto? La Copa de Oro con Piñigüén de Chillán.

0: Qué lindo ese tema, ¿eh? Está bien bonito. Las 8:24, no se preocupe, cuando cerremos ya la portada folclórica, vamos a continuar entregando cada media hora una pincelada folclórica en la programación del matinal. Y prepárense porque hoy día vamos a tener un pequeño malón de día martes con música del recuerdo, ya que tenemos una carpeta de pedidos y sugerencias para recuerdo conformada entre ayer y hoy. Entonces nos da para armar una parrilla relacionada con el recuerdo y le hemos llamado el malón del martes. Radio X Cuba 5 de Vallenar, su matinal Buenos Días Provincia, después de las 7 y hasta antes del mediodía, de lunes a viernes, exceptuando esta semana que vamos a llegar solamente hasta el día
1: jueves 17.
0: Y hacemos hora de noticias y servicios al mediodía y a las 18, al mediodía en directo, a las 18 en diferido. ¿Qué quiere decir diferido? Que se graba el noticiero y se emite a esa hora de las 6, después de la Carolita. Ah, pero el día 17 no vamos a hacer noticias porque nos vamos a ir antes del mediodía, acuérdese. El convenio que tenemos de las horas de trabajo, el convenio laboral. Así que las noticias llegan hasta mañana miércoles nomás, si Dios quiere. Y para nosotros el lunes 21 no vamos a estar, desde ya le estamos avisando, porque es el Día del Trabajador de la Radio. 21 de septiembre comienza la primavera. 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Para que nos escriba en horario del matinal, en más 569-81-79-9707, más 569-81-79-9707, se lo repito, 81-79-9707 es mi número personal. Y si quiere darle formalidad al asunto, me puede escribir al correo andresnoticiasvallenar@gmail.com o a la radio si quiere algo en la parte administrativa, radioxcuba5@gmail.com y radioxcuba5@yahoo.es. Un saludito al Janito, Alejandro Guzmán Lascano, a la Sandrita. 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Usted ya me lo mandó acá sin escucharlo, ¿ya lo escuchó? A ver.
2: Hola Andrés, buenos días, ¿ah? Buenos días provincia.
0: Hola profesor.
2: ¿Todo bien por acá?
0: Qué bueno.
2: ¿Todo bien por la escuela?
0: Mire, excelente.
2: Bueno, aprovechar esta instancia, ¿cierto?, para saludar a todos los oyentes de la radio XCuba 5.
0: Muchas gracias, profesor.
2: Saludarlo en estas fiestas patrias que ya próximamente vamos a celebrar.
0: Así es.
2: Nosotros como escuela, trabajando de manera normal, ¿ya?, el día jueves 17 vamos a celebrar el acto del Día de la Chilenidad.
0: Bien.
2: Y para ello hemos preparado con los distintos cursos una pequeña ramadita acá en la escuela. Mira, donde vamos a celebrar, ¿cierto?, estas fiestas patrias. El año pasado nos correspondió asumir el desfile de estas fiestas. Uh-huh. Y como este año no, nos dedicamos a preparar el acto de

8:30 de la mañana. ¿Cómo está la cosa? ¿Cómo está todo por allá? ¿Ya viene el desayuno ya? Si no, si yo acá disfrutando de mi tazoncito de té con miel, rico. Oh, estoy hasta para cantar, fíjese. Podría cantar ópera porque la garganta está pero impecable. Gracias a Dios y gracias a este té con miel. Romy, hola Andresito, buenos días provincia. Me gustó la música. ¿Tendrás algo de Tacora? Tacora, sí, pues sí me acuerdo. Un grupo antiguísimo de folclore andino, una cosa así. Ya, ya. Mira, ahí el profe lo busco. Dice Tacora Caliche, ya, póngalo.

Bueno, el tema, bonito, el caliche con Tacora. Las 8:34 de la mañana, ya estamos cerrando la portada folclórica, pero nos queda la yapita. 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

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Aprovecho. 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Ya. ¿Algo bonito? Perfecto, muy bien. No es cueca, perfecto. ¿Quién viene? Ah, Rolando Alarcón ya. Aquí cerramos. Ya vuelvo.

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Buen correteadito con Ray Trajan, creó un palomo, las 8:51, 9 para las 9, estamos en directo. Le acompaña su radio XQA5 de Vallenar. Su matinal, buenos días provincia. En este martes 15 de septiembre. Hoy día saludando a Nuestra Señora de los Dolores, Dolores Estadio Onomástico. 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Como decía el profesor, después de las fiestas patrias se va el año. ¿Qué actividades vienen? Para nosotros viene octubre, mes aniversario de Vallenar, capital de la provincia. Se viene la fiesta Halloween, que es como muy atractiva para los niños, las familias. Y para algunos grandotes también. Y ahí empezamos a hablar de qué, de cierre de año. Navidad, Año Nuevo, se va el 2026 y todo eso, ¿ves? Rápido. Es que este último trimestre avanza así, muy rápido. 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Bueno, ahí la Jackie le está deseando a todo el vecindario y a toda la clientela unas felices fiestas patrias, especialmente también a la comunidad escolar que está enfrente. No falta el profe que pasa a comprar, el apoderado que compra algo rico, los niños también. 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Primera parte, 6 para las 9, vamos a revisar la primera agenda. Hoy día nos vamos a ir por parte. 15 de septiembre, 1820, efemérides, aniversario del Estado Mayor General del Ejército. En esta fecha, el director supremo Bernardo O'Higgins firma el decreto que ordenaba la creación del Estado Mayor General del Ejército, organismo militar que serviría como asesor en el estudio y preparación de todos los elementos necesarios para afianzar la independencia de nuestro país. En 1821, independencia de repúblicas centroamericanas de Costa Rica, Guatemala, Honduras, Nicaragua y El Salvador. La historia conmemora este acontecimiento como un hecho decisivo que dio origen a la reunión en que un solo cuerpo político de las antiguas capitanías generales españolas estaba trabajando y coordinando. 1830, nace Porfirio Díaz. Más tarde presidente de México, como militar, se distinguió por su valor, como gobernante, por su clara inteligencia, honradez y energía. O sea, no era tan Porfirio, no,
Buena onda, don Porfirio, ¿eh? Usted sabe que en Chile usamos el nombre Porfirio para una persona porfiada. Tan Porfirio que saliste, dicen. En Chile no más pasa. En 1924, en Chile, disuelto el Congreso Nacional de la Junta de Gobierno presidida por el general Luis Altamirano, emite el primer decreto por el cual declara disuelto el Congreso Nacional. En 1984 nace el príncipe de Gran Bretaña. La princesa Diana de Gales da a luz su segundo hijo, bautizado como Henry Charles Albert David. En 1987 aprueban estación espacial. Estados Unidos aprueba proyecto de estación espacial permanente. En 1988 las dos potencias mundiales realizan pruebas nucleares. Estados Unidos y la Unión Soviética hicieron una prueba nuclear en conjunto. Ahí está, el 15 de septiembre. Voy y vuelvo. Ahora damos vuelta a la página y nos vamos con el malón, ¿les parece? Ah, que va a estar bonita esta parrilla. Yo creo que los auditores van a hacer rechupete hoy día martes 15 a la música del recuerdo. Vamos a partir potente ya, correcto, del Chano Runaway.

0: Runaway con Del Chano en versión original, que tiene caleta de años, más años que una bandada del oro, dicen por ahí. También eso es muy chileno, ¿eh? Muy chileno. El chileno tiene muchas expresiones, podría llenar una biblioteca entera. Son exactamente las 9 de la mañana. Ayer nuestro amigo Alexis nos envió un par de fotitos de un día soleado. Tiene que haber sido en alguna hacienda cercana. Justo encontró a un ternerito y con su mamá vaca. ¡Ay, qué lindo, precioso! Dice, mira Andrés, cómo es la naturaleza tan hermosa y la vida animal, preciosa. Y hoy día nos despachó temprano. ¿Cómo está, amigo Alexis?
1: Buenos días, provincia. Buenos días. Al amigo Andrés Flores.
0: Buenos días, caballero.
1: Por acá, Alexis. El de siempre, claro. El de Fernanda Limpieza.
0: El de los ojos azules.
1: De la burbuja. Hoy un poquito más relajado, ya que ayer llegamos bastante tarde.
0: Me imagino.
1: Llegamos como a las 2:30.
0: Ay, ay, ay, chatito.
1: Acá a Vallenar. Fuimos a dejar agüita a Malaguín, que estaban...
0: Mira.
1: Estaban mal, sin agua.
0: Malaguín y
1: Conay estaban sin agua, así que... Ahí fuimos a dejar un... Fuimos tres camiones a... Ahí te voy a mandar un videito que lo mandaron cortito.
0: Imagínate.
1: Cuando íbamos pasando por cerca de Perales. ¿Ah? Íbamos en... los tres camiones de Jaragüita.
0: Mira, en caravana.
1: Felices porque la gente tiene agüita y felices porque la gente nos está llamando, Silvia y Fernanda, con harto trabajo. Ya trabajamos hasta el día de hoy nomás. No, mañana.
0: Mañana miércoles.
1: Miércoles, claro. Hasta el mañana miércoles se trabaja.
0: Correcto.
1: Vamos a dar unos días de descanso. Y esperando a... los llamados de nuestra clientela, ¿ya? Somos Fernanda Limpieza, los amigos de la higienización. He atendido siempre por sus propios dueños. Somos una empresa familiar, así que...
0: Claro.
1: Fernanda, Silvia y Alexis siempre están dispuestos ahí
0: bien para... bien cercanos.
1: ...apoyarlos y brindar lo mejor de lo que han aprendido durante estos ya 7 años de... que tenemos como PYME.
0: Buenísimo.
1: Estamos desde antes de la pandemia con esto de la higienización y la sanitización.
0: Gracias por la confianza.
1: Felices
0: que nos han dado
1: como
0: también.
1: Una lombriz.
0: Me alegro.
1: Así que a llamar y vamos a cambiar el sistema, amigo.
0: A ver.
1: Yo no lo quería hacer, pero la misma a veces gente lo hace cambiar a uno.
0: A ver.
1: Ahora vamos a hacer hora reservada, hora que habría que dejar un abono. Porque ya lo ha pasado, que lo dicen, sí, llamamos para confirmarle que estamos yendo a trabajar.
0: Sí.
1: Y dicen, no lo hacen nada. Y ahí perdemos el día.
0: Lógico, no, tiene que haber más.
1: Y esa parte más para nosotros también
0: es complejo,
1: asegurarnos,
0: sí. Exacto.
1: De los trabajos.
0: Tiene toda la razón.
1: Pero no hay mucha gente, pero igual...
0: De se dan casos.
1: Queda con la bala pasada.
0: Exacto.
1: Así que, amigo, un saludo para nuestro querido Vallenar. Está lindo el sol, Lucho.
0: ¿Y qué tiene que ver el Lucho acá, oiga?
1: Chao, los vemos.
0: Gracias, Cometita, gracias. Tiene razón, ¿eh? Claro, uno tiene que ir ordenando el tema. Y la gente es responsable también cuando se compromete a un servicio, cuando lo solicita. 9 de la mañana con 3 minutos, mínimo avisar. Fíjese que mi amigo Alexis me dio pie para un tema que se da mucho, se da muchísimo, y eso lo tenemos que replantear, hacernos más responsables, más cuidadosos. Por ejemplo, avísame si no vas a querer el servicio, o avíseme si lo podemos confirmar o ratificar. Por favor, respóndame de vuelta si recibió el mensaje. No sé, tal. No, como que nos olvidamos. No, si voy a ir tal día. Pero uno a veces lo pide con anticipación. Entonces es bueno como ratificar, oficializar el servicio, la pega, el compromiso, la reunión, lo que sea. Por último, avisen que se suspendió, que no se va a hacer. Miles de cosas que no hacemos como humanos, como seres humanos. Y en Chile somos un poquitito irresponsables en ese aspecto. Igual que la típica que hemos hablado siempre. Nos juntamos a las 9, ya. Suelta, son las 9:20, 9:25, 9:30, ¿no? Nos llega el caballero que va a hacer la reunión. Y después con la cara limpia, no, es que nos atrasamos porque la locomoción, porque el vehículo, porque el perro y el gato, la pata y la guagua. No, pues hay que ser responsable. ¿A qué hora va a ser la ceremonia? A las 4 de la tarde. Ya, perfecto. Son las 5 y no empieza. No, es que falta una autoridad. No, es que hay un caballero que viene viajando de Serena. Chuta la cosa. Entonces programenla como corresponde. En eso estamos fallando. Mucho, mucho, mucho, mucho. Falta entrar a hincarle el diente ahí. Al tema de la puntualidad, la responsabilidad, el ratificar y el confirmar. ¿No es cierto? A todos nos falta, sí. Todos fallamos en ese aspecto. Estamos en las 9:05 de la mañana.

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1: Son las 9 de la mañana, 10 minutos.
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Versión de Silvia Infantas y esa dedicación a la obra musical La Pérgola de las Flores. Yo vengo de San Rosendo, las 9:17. Un día muy soleadito, está hermoso como la gente. ¿Ves? Ahí salió un verso rápido. Está bien soleado, ¿eh? Bien despejado. De hecho, la puntería creo que está subiendo. Ahí se modificó la información. Podríamos superar los 27 grados. Ay, ay, ay. 27 grados en la zona de Vallenar con este hermoso día soleado, primaveral, casi veraniego. Pero está bonito, porque el sol ilumina y hace que todos los colores se vean más vivos. Hace bien el solcito para el cuerpecito. Las plantitas que siguen germinando y se ponen más bellas. 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A ver, Carlitos Enrique me ha mandado hartas tarjetitas virtuales, saluditos, buenos deseos, link de Facebook principalmente, y algunas reflexiones muy bonitas. Me mandó un video que le hicieron ahí al Pistola. Mira, me parece una linda historia de superación, sin duda, por supuesto. Dice que va camino a la capilla, toca regadío de las plantitas. Ah, dice que va a volver después de las 11, por ahí más tarde. A las 11 tengo un compromiso, pero más tardecito de eso, ahí podríamos echar la talla, ¿no? Junta información nomás. Las 9 de la mañana con 20 minutos, 9:20. ¿Se acuerda de Agua Turbia? Un grupo, así se llama, claro, Agua Turbia. El hombre de la guitarra.

Oye, son chilenos los Agua Turbia, para que usted sepa, ¿eh? Sí. Agua Turbia es una legendaria banda chilena de rock psicodélico y blues, formada por allá por 1969, como pionera en sonidos en América Latina en este estilo, ¿eh? Sí, sí, a rato como norteamericano, inglés, una cosa así, pero está bien que lo hayan hecho pioneramente en Chile. Las 9:24, vamos a seguir revisando efemérides. ¿Qué ocurrió en un 15 de septiembre, segunda parte? 15 de septiembre de 1820, durante el gobierno de O'Higgins, se crea el Estado Mayor General del Ejército, ya lo habíamos leído. En 1945 se decreta la expropiación y se declara monumento nacional la Casa de Talca, en que O'Higgins firmó el Acta de la Independencia Nacional. La misma será dedicada al museo. En 1975 se inaugura en Santiago el primer tramo del metro, obra iniciada en el año 1969. Aparece la foto de un señor, ¿quién era? Roberto Parragué Singer, general de brigada aérea, en retiro. Mire qué recuerdo. 1817, por bando del gobierno Bernardo O'Higgins, son abolidos en Chile los títulos de nobleza. En 1950 en Chile se clasifica campeón mundial de pesca del atún. Entre los equipos participantes estaban Estados Unidos, Inglaterra, Escandinavia, Cuba, Brasil y Argentina, pero Chile ganó. En 1970 se inaugura el túnel Lo Prado, tiene 2.744 metros de largo y acorta considerablemente el camino entre Santiago y Valparaíso. En 1861, con la inauguración del ferrocarril de Santiago a San Bernardo, se inicia el tendido de la Red Sur, que avanzó rápidamente. En la Pascua de ese mismo año alcanzó a Rancagua. En el año nuevo de 1893 llegaba el ferrocarril hasta Temuco, así el tramo a tramo, hasta alcanzar a Puerto Montt con el nombre de Línea Central y convertida en la columna vertebral de Chile, hacia el sur principalmente. En 1875 se abre la primera exposición internacional. Disponía de un edificio construido especialmente de 8.000 metros cuadrados, el que costó cerca de medio millón de dólares. Se presentaron 3.000 expositores de 28 países y se hizo en Chile, ¿eh? Para que usted sepa, para que vea, ¿eh? 9:27 de la mañana. Don Sergio ya nos mandó las efemérides vallenarinas, así que en un ratito la vamos a estar revisando. Hablando de compras de edificios y cosas así, sí tiene que ver un poco con eso. Esto está dedicado a mi amigo Pedro con Arturo Millán. Estos ritmos también son bonitos.

Amigo Pedro con Arturo Millán, mire qué recuerdo, las 9:29, seguimos avanzando en el matinal. 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

edificio municipal, fotografía antigua, sitio donde Endesa pensaba construir su oficina central y que finalmente vendió a la municipalidad de Vallenar. Claro, habían unas dependencias, un murete antiguo, se veía el correo, el edificio de la gobernación y la plaza de tierra, sí, prácticamente la calle de tierra con los árboles antiguos, un poste en la esquina. Oiga, qué bonita imagen, ¿eh? Un portón ahí donde ingresaban los vehículos en la antigua Endesa. Hace 6 décadas a la fecha, principalmente lo que es el 15 de septiembre del año 1966, el alcalde de la comuna de Vallenar, Emilio Salaquet Isa, procedió a tramitar la firma notarial de la escritura que certificó la compra por parte de la municipalidad de aquel entonces del sitio perteneciente a la Endesa, ubicado frente a la Plaza de Armas, como se llamaba antiguamente, por calle Escuela, en la suma de 10.000 escudos. El sitio tenía como destino la construcción de un moderno edificio consistorial que inicialmente contemplaría 3 pisos y un elegante salón de actos a nivel subterráneo, que es el mismo edificio que existe hoy en día, así tal cual, nada más que después se agregó otro piso y después se le hizo como una azotea. La obra finalmente, dice, fue inaugurada en los primeros meses de 1971, semanas antes que el cuerpo de ediles, encabezado por Emilio Salaquet, entregara el cargo a la electa administración del alcalde Juan López Torres. Cuando se habla de ediles, no se habla de alcalde. Los ediles eran los antiguos regidores que después pasaron a llamarse concejales, para que usted lo sepa, porque muchas veces en algunas notas de prensa le ponen el edil de tal comuna y no, pues no se refiere, se están refiriendo al alcalde, pero se equivocan. El edil antiguamente era el corregidor, después pasó a ser el concejal. Y el alcalde siempre ha sido alcalde nomás. Nunca hay que nombrarlo como edil, por si acaso. Mientras permaneció baldío, este espacio tuvo varios usos, entre estos servir como fortín para veladas boxeriles. Antiguos vallenarinos cuentan haber visto en acción sobre el rústico cuadrilátero que allí se montaba nada menos que al aguerrido púgil guascualtino Quintín Romero Rojas. Mira qué buena. Autor, Sergio Sarricueta. ¿Cómo estás, Sergito? Te mandamos un saludito y un agradecimiento, ¿eh?, por el tremendo aporte histórico-cultural. ¿Cómo está el malón de día martes?

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1: Son las 9 de la mañana, 37 minutos.
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0: El jardinero y la flor con Pedro Yáñez y compañía. Este temita se lo voy a dedicar a mi amigo Carlitos Enrique, ¿eh? Sí, que hoy día le toca ir a regar los jardines de la capilla. Por eso es que están tan bonitos, porque una vez a la semana les da cariño, les habla a las plantitas y les da agüita porque están sequitas. Secas de sed me refiero, no es que estén mustias, no, si están preciosas. El tema folclórico El jardinero y la flor de Pedro Yáñez musicalmente es una tonada chilena enmarcada dentro del movimiento del canto nuevo y la canción de la nueva canción chilena. Con una estructura lírica, utiliza la décima espinela, una forma de poesía popular tradicional en la que se estructuran las estrofas del canto a lo poeta y las payas artes de Pedro Yáñez. Un estilo muy especial del maestro de la música folclórica. Como una especie de letanía, sí. No es una tonada común. Muy bonita, ¿eh? Muy bonita. ¿Le habrá gustado a Carlitos? Sí, porque habla de las flores. 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Fernanda Limpieza está agendando por hoy y mañana, solamente hoy y mañana. El 17 no va a trabajar. De ahí se despide hasta después de las fiestas patrias, hasta el 21 si Dios quiere. Como para aclarar y contextualizar y precisar, don Alexis junto a su esposa Silvia se han preparado, se han capacitado y se han profesionalizado en la materia de la limpieza con distintas herramientas, maquinarias, pero también con conocimiento. Están certificados en la materia. Todo tipo de limpieza, hay un listado de productos que ellos higienizan, lavan, purifican, sacan manchas, etc. Desde casas, departamentos, lugares de trabajo, alfombras movibles, pisos alfombrados, sitiales, sillas, sillones, futones, colchones, quitan los ácaros también. Y van a toda la provincia y toda la región si es necesario, pero por agenda, en forma ordenadita. Y en forma paralela, don Alexis está con su camioncito distribuyendo agua a las EPR. A las APR, eso es un contrato aparte que tiene un servicio aparte que presta. Un servicio contratado. Pero de que el gallo es buen corazón, es buen corazón. Es amable, gentil, trabajólico, responsable. Por eso que no hay que fallarle. ¿Estará Marión por ahí? ¿Estará tomando desayuno? ¿Se está acicalando? ¿Se está haciendo los rulos? Ayer me pidió una canción que no la tenía en pauta. Fíjese que hay 57 canciones de Lolita y no estaba esa. Si a veces hablo de ti. Lolita Flores, mi prima, con su tío Moncho el Gitano, grabaron esta canción en vivo y está buenísima. Yo me estaba riendo recién porque estábamos whatsappeando con la Marión. Yo les puse, amiga, hola, hola, ¿qué tal? Le puse, escucha el audio que te envié, sí, porque le estaba avisando que iba a tocar la canción para que la escuchara. ¿Qué salió por ahí? ¿Qué salió por ahí? Veré, ¿qué le escribí?
1: Si a veces hablo de ti.
0: Agarró la onda.
2: Me encanta ese chiclin, chiclin.
3: Gracias, Andrés. Muchas gracias, muchas gracias.
0: Y también la canturrió, ¿no?
2: Sí, a veces hablo de ti.
0: ¿Ves? Si estábamos whatsappeando, estábamos jugando un rato ahí con la Mario. Ya, pongamos la canción, querido profe, que está buenísima.
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Ahí estaba mi prima Lolita Flores con su tío Moncho el Gitano cantando Si a veces hablo de ti. ¿Sabe? Había escuchado esa canción en la voz de, en la versión del Puma Rodríguez, que también es muy buena, muy buena. Pero esta me encantó, sí, me encantó. 2 minutos para que sean las 10 de la mañana, 2 para las 10. Sigamos avanzando. 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Tiki, tiki, tiki, como ayer. Ayer bailaron a estas cuecas, ¿eh? 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Chubby Checker. Limbo Rock.

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1: Son las 10 horas, 4 minutos.
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2: Ya estamos de regreso en Buenos Días, Provincia.

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0: Qué bonitas canciones para amenizar la parrilla musical en esta víspera, en este martes 15 de septiembre. Patio Mans, Pedro Mesones, Los Puntillanos. ¿Les gustó? El Andariego, El Ovejero y Agüita de mi Tierra, respectivamente. Son las 10 de la mañana con 12 minutos. Don Romelio Mauricio Venegas, con la marraqueta a esta hora atravesada ahí. Métele mordisco nomás. ¿Cómo está, don Rome? Buenos días, provincia.
1: Y ya es martes 15 de septiembre.
0: Tiki, hola, amigo Andrés. ¿Cómo estás?
1: Buenos días, provincia.
0: Buenos días, amigo.
1: Hola, hola a todos.
0: ¿Cómo están?
1: Si a veces hablo de ti. Ajá. Bien. Claro, amigo Andrés. Bueno, vaya un saludo grande para todos. En especial que este día domingo pasado, hablamos de ti.
0: Ya hablamos
1: del programa.
0: Ya.
1: Un saludo grande para Fe de las Pulgas, amigo Andrés, ahí el día domingo acá en la Maquedano. Sí, se formó un momento ahí que todos empezamos a chacotear un rato ahí con el abrazo del oso. Adelante, amigo Andrés, y todo eso.
0: Pues,
1: ¿ah? Sí, ahí en la feria. Mm. Andaba paseando un rato y la gente comentaba mucho. Son algunos auditores que tenemos, ya, para que vean ustedes, son fijos, ¿ah? Siempre están escuchando.
0: Muchas gracias, saludos.
1: A lo que hablamos, a palabras que decimos siempre. Y eso es muy bueno. Oiga, amigo Andrés, hartas bendiciones, que este día sea un día maravilloso. Está muy lindo el día. Tuvimos niebla en la mañana.
0: Un poquito.
1: Nos acompañó por algunas partes hacia el trabajo y ¿ya? Nuevamente después allá por los Colorados nuevamente encontramos
0: sí,
1: niebla.
0: Más costera.
1: Y después ya tuvimos un buen regreso ahí en la ruta.
0: Correcto.
1: Así que, amigo Andrés, bueno, desearle a todos que estén muy bien. Hay, por supuesto, como se ha estado recordando, este especial cuidado en la conducción y también al caminar, ¿ya?
0: También.
1: Tanto conductores como peatones, por favor, no llegar y tirarse.
0: Ay, ay, ay.
1: Contacto visual, conductores con los peatones y los peatones con los conductores.
0: Sí, obviamente.
1: Yo creo que así vamos a andar estos días.
0: Recíproco.
1: Ya, amigo Andrés. Un abrazo del oso de Chochero, que está ahora ya con más espuela.
0: Ah, miércoles.
1: Con más sombrero, el sombrero más grande ya.
0: Sí, porque el oso tiene la cabeza grande.
1: Hartas bendiciones y que se rocíen por toda la provincia del Huasco y, por supuesto, a donde lleguen las ondas de XQA5 Vallenar. Adelante, amigo Andrés.
0: Muchas gracias, don Rome. Si yo no sé qué cincha le van a poner al oso, porque el oso es guatón, pues. Claro, es circunferenciusco. Un oso gordo, redondo, así no sé qué cincha le van a poner. 10 de la mañana con 15 minutos, 10 con 15 de la mañana. ¿Estamos listos? Vamos a revisar. Muchas gracias por todos los mensajes. Sí, acá se mataron de la risa con todo lo que comentaba ahí don Rome. Vamos a revisar el portal de Emol. Recuerde que los martes pasadas las 10 y media estamos en contacto con nuestro nutricionista, por supuesto. Recién termino de cargar la página de Emol, estoy sacando la publicidad, la estoy actualizando, ya estamos listos ya. El portal de Mall, sitio online de noticias de nuestro país, destaca esta mañana lo siguiente. Alcaldes cuestionan norma del gobierno en reglamento de seguridad municipal que podría llevar a su destitución. Llamaron al Ejecutivo a corregir el documento. Residencias de adultos mayores, desafíos que mostró la tragedia y las urgencias. Expertos abogan por más fiscalización. Oiga, tantas veces se ha dicho lo mismo. ¿Qué es el RSI? El proceso que podría llevar a que la inteligencia artificial escape de control humano. Hay que tener cuidado con esa cuestión, ¿eh? La tecnología, la ciencia avanza bastante, pero también es un arma de doble filo en muchos aspectos. Prueba de ello el celular. Es tan práctico, tan necesario, tan buena herramienta, pero tiene a muchos estresados, atrapados por la tecnología y la pantalla. No pueden dormir. Se irritan con facilidad, los niños lloran cuando no le pasan el celular. Qué terrible, ¿no? Sigamos. Chile destaca en informes sobre democracia, es sexto en representación política y 21º en estado de derecho. Rusia advierte a Polonia que dejaría de existir en 2 o 3 días en caso de ataque. Esto tras incidentes con drones rusos en la zona fronteriza. A estos viejos no les importa nada estar en pelea. En vivo, senador Ibáñez, Frente Amplio, analiza la contingencia política y la agenda de la oposición. FMI pone sus fichas en el cobre y reformas para que Chile vuelva a crecer cerca del 3%. El organismo renovó la línea de crédito flexible. Buscan a mujer que lleva casi 100 días desaparecida en la Araucanía. Es insulino dependiente. ¿Qué más tenemos? Eric Pulgar rompe el silencio tras su rechazo a La Roja y habla de su reunión con Nicolás Córdoba. El volante del Flamengo se manifestó en sus redes sociales. Titulares deportivos, una lección de grandeza, los tremendos elogios a Pellegrini, explota la polémica entre Mbappé y Dembélé. Mario Salas vuelve a dirigir, Cobreloa y La Calera ya tienen nuevos DT. La Calera ganó y sumó puntos de oro en la lucha por no descender. El colista Rangers perdió de local y se complicó. Santa Cruz empató, como está la tabla de la primera B. Revísala acá. Cayeron los primeros oros. Revisa los 10, las 10 preseas que ganó Chile en los O de Sur en Argentina. En esta jornada, ¿cómo va el medallero? El impresionante hito en la escalada mundial que logró chileno de solo 13 años de edad. Si me llevan, exploto la casa. Un detenido por amenazar a carabineros en medio de investigación por muerte de su pareja. Quirós y hoja de ruta fiscal. Ajustaremos la táctica todas las veces que sea necesario, pero no la estrategia. Dólar opera plano tras fuerte salto y se acerca nuevamente a los 960 pesos. Petróleo mantiene avance y se acerca a los 110 dólares el barril. Otra vez con Harry y Meghan, que cambian a sus hijos de colegio por motivo de seguridad. Suman los países del Reino Unido, qué tan diferentes son Inglaterra, Escocia, Gales e Irlanda del Norte. Burgos por desempleo, el presupuesto 2027 va a tener que contar con plata para obras públicas. Gendarmería entre ministerios, el traspaso pendiente a seguridad en medio de fugas y casos que golpean el organismo. El Mercurio Inversiones, la Fed, el dólar y la trampa de septiembre. Poduje dice que se le pidió la renuncia a Seremi por graves falencias en convenio regional de Antofagasta. Premios Emmy Widows Bay arrasa con los galardones y The Pitt vuelve a ganar en mejor serie dramática. Conoce el listado de ganadores de los premios Emmy. Las medidas que se aplicarán en las autopistas por el fin de semana largo y las horas de mayor peak. Aquí a la escoba, ¿no? Pues si son cuántos. Muchos viajes, locomoción mayor, transporte, más los particulares. Homicidio en Pudahuel. Hombre recibió disparos al interior del bloc de departamentos. Reforma al sistema político tendría votos para ser despachada a ley la próxima semana. Capa de ozono da señales de recuperación y científicos ponen fecha para su regreso a niveles de 1980. Mira. La fiebre Michi VIP. 10.000 por diseño y reventas. Las tarjetas temáticas del metro están de moda. ¿Qué más tenemos? Hasta ahí nomás. Eso es todo. Emol. 10:21 de la mañana. Mira los invitados que vienen, ¿eh? Muy buenos invitados. Viene por ahí Larry Wilson, viene José Alfredo Fuentes, viene Gloria Benavides, que más de alguna vez se vieron las caras en esto de la nueva ola.

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1: Son las 10 horas, 29 minutos.
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1: Son las 10 horas, 30 minutos.
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0: Nicolás Pacarati. Hey Maori se llama esa versión. Buena, buena. ¿Usted bailó pascuense en el colegio? Qué bonito ese ritmo. La isla de Pascua preciosa, hay que tener hartas lucas para ir para allá. Están medios abandonados, dijeron. Han existido hartos reclamos ahí. Y legítimos, obviamente. Hay que pescar también a la isla de Pascua si es parte del territorio. 23 minutos nos separan de las 11 de la mañana. Como todos los martes, pasadas las 10 y media, estamos en contacto con nuestro profesional nutricionista integral, don Fernando Aracena Órdenes. Hoy día martes y en la previa de este fin de semana largo de fiestas patrias. Atención, ¿cómo evitar el desorden alimenticio, las comidas en abundancia, el alcohol, la preparación de los mismos alimentos? Ya hemos hablado de ese tema en estos días que tiene que ver con la higiene, la inocuidad, digamos la combinación de alimentos crudos y también cocidos, las bases y todos los elementos que tenga usted a mano, como también se lave las manitos a menudo, lave los productos. Hay un montón de ideas para que el cuerpo no le pase la cuenta. Señor nutricionista, póngase al día con nosotros y obviamente déjanos bien recomendado. Buenos días, provincia.
1: Buenos días, Andrés. Buenos días, provincia. ¿Cómo están? Espero que bien, espero que ya se está palpitando estos días. Ya quedan prácticamente 3 días para comenzar fiestas patrias. Algunos ya van a empezar el 17, quizá otro el 16, dependiendo.
0: Vi algunos vecinos que estaban celebrando ya hace como 3 domingos atrás ya. Yo creo que estaban celebrando las fiestas patrias.
1: Puede ser, quizás activamente, en mi caso particular, cuando mi abuelo estaba vivo por allá por fines de los 90, principios de los 2000, mi abuelo empezaba el 16 de septiembre y terminaba. Sí, 3 cabritos se compraban. Imagínense, yo le estoy hablando del tiempo cuando las ramadas estaban en la manzana 43.
0: Claro,
1: imagínense el tiempo atrás. Nos queda muy cerca.
0: Usted todavía no estaba, pues, en esos tiempos, no estaba.
1: Sí, yo estaba.
0: ¿Estaba
1: ya? Yo tenía como 6 años porque...
0: ¿Tan grande que estaba?
1: Sí.
0: Pues si usted es un cabro chico todavía.
1: No, me veo cabro chico, que no soy tan cabro chico. Ya vamos bordeando los 40 ya. Imagínense, vamos bordeando los 40. Así que sí, eran...
0: Que 40 años no es nada, que febril la mirada, dice el tango.
1: Claro, como la canción de Arjona, las 4 décadas. Mm. 18 muy bonitos. Yo siento que a modo personal se ha ido perdiendo como esta festividad por el acceso a los productos. Antiguamente uno comía asado porque era más caro, quizás en familias de familia de clase media, el asado era 1-2 veces al año. En mi caso personal así era, ya, pero cuando llegaba el 18 era una fiesta que disfrutábamos a concho en familia.
0: ¿Podía durar todo el mes de septiembre? Pues claro.
1: Sí, prácticamente eran 4 días en familia, en casa, los adultos compartiendo con el vecino. Antes se compartía mucho con el vecino, ahora también se ha ido perdiendo eso.
0: Durante la tarde o durante el día, la gente iba a las ramadas con los niños para ir a comprar cosas, comer algo, tomar algo, juguetitos, subirse a los juegos. Esa era como la tónica. Y en la tarde-noche ya iban los más grandes, los jóvenes adultos mayores de 18, o la familia, los papás, las mamás, los vecinos, las familiares, a bailar a las ramas. Pues esa era un poco la tónica.
1: Sí, así era la tónica. De hecho, no, yo recuerdo cuando después la ramada se fueron ahí donde está, al lado del hospital, ahí camino a Huasco, después ahora están allá en Cuatro Palomas, ¿no? Y ahora siento que se ha ido perdiendo porque ahora la facilidad de comprar carne, el acceso a las carnes y hacer asados todas las semanas, en diferentes, bueno, no están con alguien asado todas las semanas, pero el acceso al asado es mucho más fácil, entonces también se ha ido perdiendo como esa chispa del 18, a mi parecer. Yo lo celebro, pero siento que se ha ido perdiendo como esa chispa lista que tenía antiguamente las fiestas patrias, como por ejemplo salir a jugar a las calles. Ahora muy pocos niños salen a jugar a la calle. Yo cuando veo barrio, a niños jugando a la pelota, jugando tenis en la calle.
0: Sí, es que se perdió el respeto, sí. Hay mucha imprudencia, automovilistas que no respetan en los pasajes, van contra el tránsito, entonces las mamás, ¿cómo van a tener la tranquilidad de decir que mi niño salga a jugar a la calle cuando capaz que lo pueden atropellar? No sé, es complicado.
1: Es complicado, claro, y todo eso se ha ido perdiendo con el tiempo, pero como vienen fiestas patrias y vamos a disfrutar de igual manera junto a la familia, los vecinos, los cercanos, hoy más que hablar de la nutrición en sí como una enfermedad, vamos a hablar de qué debe hacer y qué no debe hacer para evitar la resaca, para evitar comer de más. Si usted tiene alguna patología, poder comer de todo un poquito sin una mayor restricción, pero con la precaución de su enfermedad. Principalmente personas que son hipertensas, que tienen diabetes mellitus, o personas que tienen hígado graso, o ya de cierta manera tienen hígado cirrótico, que ha pasado. Tengo pacientes en Vallenar con cirrosis hepática no alcohólica. Entonces, vamos a ir aquí hablando. Usted igual puede ir opinando, Andrés. Usted también tiene su experiencia, usted también sabe. Así que ahí vamos haciendo un diálogo para que esto también sea más entretenido. Si usted, señora oyente, quiere participar mandando su WhatsApp, contando su historia, también hágalo. Para hacer hoy día un programa un poquito más ligero. No vamos a hablar tanto de nutrición.
0: Hoy día en la mañana conversaba con la señora Alicia y me decía, Andresito, justamente lo que está diciendo usted como nutricionista. Yo creo que ni conoce a la señora Alicia, ella tampoco lo conoce a usted desde el punto de vista de tener comunicación, así que por lo tanto todo ha sido espontáneo. Y ella justamente me decía eso. La combinación de los alimentos puede traer un problema gastrointestinal, la preparación de los mismos, cómo se transporten los alimentos, en qué lugar los consuma. Sobre todo cuando hay mucha fiesta y hay cosas que van quedando de un día para otro y a veces dos, de tres días, no, calentemos la empanada nomás. Hay que tener mucho cuidado cómo se refrigeran, se almacenan y se cocinan los productos.
1: Correcto, correcto. De hecho, muchos errores que cometen las personas es comprar carne y la tienen congelada y la dejan congelada a temperatura ambiente fuera del refrigerador, la dejan toda la noche ahí en el lavaplato descongelando. Eso es un foco de contaminación porque los microorganismos, las bacterias, empiezan a proliferar. Entonces, muchas veces el problema digestivo no es porque usted comió mucho, sino que porque la carne se pudo haber contaminado. Usted, cuando hizo toda la introducción del programa, la contaminación cruzada, evitar los alimentos crudos con los alimentos que ya están cocidos. No los combine porque también hay microorganismos. Limpiar las tablas de cocinar. Muchas personas, uno igual ha cometido ese error de que está ahí con la carne recién salida de la parrilla, con la carnecita jugosita, y ¿qué hace después? Viene y se pone a picar la ensalada. Evitar eso. Lo otro, también, si usted en el día ya compró todas las cositas, no coma en gran cantidad todo lo que compró. Por ejemplo, la empanada, la carne asada, el choripán, la bebida, el alcohol, el terremoto, todo lo que uno come. Vaya eligiendo durante estos 3 días que duran estas festividades para que no desarrolle ningún problema gastrointestinal. Si usted en la mañana comió la empanadita el día 18, en la tarde evite quizás comerse otra empanada o solamente quizás coma un poquito de pollo con un choripán. El alcohol también. El terremoto, muchas personas se van por lo dulce del terremoto. El terremoto no es apropiado para personas que tienen diabetes, porque es alto en azúcar. Está hecho con pipeño, que es un vino dulce. Además le agregan el helado de piña, que también básicamente es azúcar. Está la granadina. Entonces, las personas que son diabéticas, a lo más se pueden tomar un terremoto. Preferir una copita de vino, una sola. Ya, porque también ahí hay un problema en el hígado, en el páncreas, para las personas que tienen diabetes o puedan tener también algún problema hepático. Si usted el día 18 consumió mucho alcohol y al otro día quiere recomponer la caña, esa resaca, ese dolor de cabeza, lo peor que puede hacer es seguir tomando para componer la caña. Está el mito de que dicen, si yo estoy curado, la compongo tomándome una cerveza, tomándome un picoteado que decían antiguamente.
0: Sí, correcto.
1: Sí, eso es lo peor que usted puede hacer porque su cuerpo ya está deshidratado. Lo que hace el alcohol en nuestro cuerpo es deshidratar, porque el agua, se, para que se pueda entender, como que se va a evaporar dentro de nuestro cuerpo. Pues por eso viene el dolor de cabeza, porque hay una deshidratación por el exceso de alcohol. ¿Qué va a hacer usted para evitar la resaca? Durante el 18, independiente de lo que tome, terremoto, vino, cerveza, y va a tomar durante
0: chicha,
1: toda la tarde.
0: Chicha también, acuérdese.
1: Chicha, sí, la chicha, otros que toman, vayan tomando un vaso de agua entre medio. Se tomó dos copitas de vino, un vasito de agua.
0: Agüita.
1: Se tomó dos botellines de cerveza, un vasito de agua. Y al otro día en la mañana, no cometa el error, por favor, de tomarse una cerveza. Tome agüita, se puede tomar en la mañana una infusión de agua con limón, un poquito de sal, le puede echar un poquito de jengibre también, incluso para evitar el malestar gástrico, puede echarle manzanilla, menta, puede también utilizar la hierbabuena. Entonces, acá vamos a la idea es ir derribando estos mitos que dicen, no, yo como esto para mejorar. No, si usted el día domingo, o sea, el día 18, comió, tomó y lastimosamente tuvo que vomitar por todo lo que consumió, al otro día una dieta liviana, comas el caldito de gallina, el caldito de vacuno, solo la agüita, no recargue el estómago, no vuelva a consumir alcohol porque su sistema digestivo ya está alterado, su cerebro no quiere consumir más alcohol, entonces no consuma alcohol el día 19, ¿ya? Es un fin de semana cortito, pero idealmente no haga estas cosas que pueden empeorar su salud, y el 19 puede estar prácticamente tirado en la cama.
0: Claro, lo va a pasar mal, pues lo va a pasar mal.
1: Sí, entonces...
0: Y lo peor que entre medio de eso, hay gente que va a consumir tanto alcohol que va a quedar botado en cualquier lugar, lo pueden atropellar, lo pueden asaltar también, quitar sus pertenencias si es que las tiene... Y aparte que hay algunos que les va a dar por conducir, y ahí van a poner en riesgo la vida propia, la de los pasajeros y otras personas que no tienen ni culpa en su vida.
1: Sí, sí. Eso es un mensaje súper importante, más allá de la nutrición que hablamos acá. Usted sea responsable, ya sea hombre, mujer, adolescente, porque adolescentes que igual manejan. Si usted va a consumir alcohol, deje la llave. Yo sé que han hecho propaganda, ya es cliché decir pase la llave si consume alcohol. De hecho, está un poco infantil decirlo, porque obviamente somos adultos responsables que si sabemos que vamos a consumir alcohol, no podemos manejar. No cometa ese error porque puede cometer un atropello con quizás consecuencias graves.
0: O fatales, claro, fatales.
1: Sí, sí. Y lo otro, muchas personas también se suben a vehículos que el conductor está alcoholizado. Tampoco lo haga, porque usted también se está poniendo en riesgo. Está poniendo en riesgo su vida, que quizás está sano, no consumió alcohol, y está poniendo en riesgo la vida de otras personas. Lo mismo, si usted tiene a su amiga, a su amigo, y ve que el conductor está con consumo de alcohol, evite que se suba al vehículo, porque también puede ocasionar un accidente, como usted bien dice, Andrés, con consecuencias fatales. Entonces, cuidémonos de todos los puntos de vista, desde la salud, desde el estómago, desde el cerebro, para que no tengamos este dolor de cabeza. El otro que también pueden hacer, si ya, por ejemplo, no quieren consumir agua, porque a muchas personas que el consumo excesivo de agua le da asco, pueden tomar estas bebidas isotónicas, estas que son bebidas de colores, que hay diferentes marcas, pero está la azul, la roja, la salmón, que la puede encontrar en el negocio, la puede comprar en el supermercado, que también lo puede ayudar de cierta forma a rehidratarse y mejorar estos síntomas de la caña.
0: Me hace bien el agua natural o con gas o de bidón. ¿Cuál me conviene más, aparte de las isotónicas y esas bebidas energéticas?
1: Mire, por ejemplo, si usted va a estar consumiendo agua durante el consumo de alcohol, puede ser el agua de la llave o puede ser el agua de bidón, no hay ningún problema. Mientras tanto va consumiendo alcohol. Si usted tiene vómito o diarrea, lo ideal es que consuma estas bebidas isotónicas o estas bebidas de estas sales de rehidratación oral. ¿Por qué? Porque usted en el vómito y en la diarrea pierde sales minerales. Entonces, la isotónica y la soluciones, las sales de rehidratación oral, tienen estas sales minerales que los van a rehidratar. Entonces, mientras usted no vomite ni tenga diarrea, puede seguir consumiendo agua, ya sea de la llave o de bidón. Si usted sufre estas consecuencias, lo mejor es la agua isotónica o también estas sales, como les estoy diciendo.
0: Este entonces, fin de semana viene a la provincia del Guasco, ¿no es cierto?
1: Sí, voy a estar pasando 18 días en familia.
0: Ya, ¿qué días entonces va a estar por acá para atender?
1: Voy a estar atendiendo el 17, el 18 lo voy a dejar libre porque obviamente van a estar todos celebrando. 19 y 20 de septiembre voy a estar atendiendo en Vallenar.
0: Perfecto.
1: Sí, así que cuídense todos en familia. Lo importante es que el día lunes no tengamos consecuencias, no tengamos lamentablemente que estar llorando a alguien, porque estas fechas lamentablemente también se prestan para esto. Celebremos tranquilo, quedémonos en casa, como bien decía usted también, si maneja no pase la llave, evite la contaminación cruzada del alimento, evite comprar carne que no esté refrigerada, no compre carne que estén vendiendo en la calle, porque esa carne ya perdió toda la cadena de frío y ya está contaminada.
0: Exacto.
1: Que la carne, cómprala en lugares establecidos.
0: Que le dé confianza y todo lo demás. Si no en exceso, si no es para tanto. Un asado, una salida por aquí, una distracción por allá, un poco más de descanso, comparte un rato de conversación. Bueno, no sé, pues pienso, hay miles de cosas, miles de panorama. Vaya a la playa, vaya al campo.
1: El 19, no sé si todavía, por ejemplo, estará la Pampilla en la hacienda.
0: Sí, siempre se hace.
1: Buena Esperanza.
0: Siempre se hace.
1: Todavía la sigan. Imagínense, el 18 celebra en familia y el 19 tranquilamente va a pasar un buen rato también a la Pampilla de la hacienda Buena Esperanza.
0: ¿Usted nunca iba a la Pampilla de Coquimbo?
1: Sí, he ido a la Pampilla.
0: Es de loco esa cuestión, ¿eh? Es de loco.
1: No he ido a los shows, no he ido a los shows de que traen los artistas, pero sí he ido a la feria y como usted dice, es de locos. Sí. A la hora que sea, uno va como hormiguita viendo la feria, es muy grande y hay muchas cosas novedosas y he ido un par de años a comprar cosas, sí, y de hecho a la ramada de Vallenar también vamos, también es algo que nos gusta hacer cuando vamos a Vallenar y acá también en la Pampilla.
0: Perfecto, bien pues Nutri, que tenga lindo fin de semana, los paramos por acá y nos estamos encontrando la próxima semana, cuídese.
1: Sí, que pasen muy bien, disfruten, nos estamos viendo, cuídense,
0: un chao, abrazo. Chao, ahí estaba nuestro nutricionista, nuestro amigo Fernando Aracena Órdenes, entregándonos las recomendaciones en vísperas de este fin de semana de fiestas patrias. 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
1: Son las 10 horas, 58 minutos.
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0: Qué está bonita la música. Estamos amenizando este día martes 15 con nuestro malón para los adultos mayores, para las dueñas de casa, para los jefes de hogar en la previa de Fiestas Patrias. Claro que cada rinconcito de la programación del matinal lo estamos abriendo con folclore, ¿eh? Una variedad de música folclórica. Y hoy día matizado con este maloncito del recuerdo, está bonito y le vamos a poner ritmo, le vamos a poner ritmo. Porque a esta hora estoy en contacto con la capital nacional, estoy conectado con Santiago. Está en línea con nosotros Luciano Aguad, que es un tremendo joven artista, un talentoso artista. Mire, que es de la región de Aysén, está radicado en la capital nacional. Luciano, ¿cómo estás? Buenos días, provincia, bienvenido al matinal.
1: Muy buenos días, querido amigo Andrés, muchas gracias por recibirnos acá en tu espacio, saludar a toda la gente que nos escucha por allá, por Vallenar, por Freirina, por Huasco, a todos los alrededores que están llegando hacia nosotros hoy día, mandarle un cariñoso abrazo y un cordial saludo.
0: Agradecerle a David Bueno de Good Media, que es nuestro productor, que nos gestiona todas estas entrevistas, que nos proporciona el material de los nuevos artistas que se están posicionando en el mercado, y eso nos hace muy bien porque como radio regional apoyamos también el quehacer nacional de nuestros artistas jóvenes. Entiendo, querido Luciano, que tú tienes apenas 25 añitos.
1: Así es, yo, bueno, agradecer también ahí a la pasada al amigo David que nos ha gestionado este espacio, y así como usted menciona, claro, yo tengo 25 años, pero más o menos desde los 15 años que llevo trabajando en la música, primero como era lo que más me apasionaba, pero hoy en día se ha convertido en mi profesión, así que estoy bien feliz de este presente que estamos viviendo junto a mi equipo, de poder llegar a gente nueva, de poder llegar a las regiones, y es el sueño, yo creo, de cualquier artista de región, poder abrazar Chile con su música y que llegar a todos los hogares, pues eso es lo que más uno busca.
0: Hace 10 añitos que estás en este rubro, pero tú partiste a los 15, me imagino que un poco antes de los 15 de partir oficialmente ya te gustaba la música, ya como a todo ser humano.
1: Sí, yo la verdad es que nací rodeado de música, mi mamá es locutora radial en ese momento.
0: Mira, tú es coleguita, ¿ya? ¿Ya?
1: Colega de usted, así que ella escuchaba mucha música y estaba muy actualizada porque en esos años era la radio lo que era lo más importante.
0: Y era la plataforma, plataforma que todavía se sigue usando y todavía se mantiene y está viva, más vigente que nunca, a pesar de todas las redes sociales, la radio no muere, compadre.
1: No, sabe que para uno como artista, yo creo hoy en día es más importante sonar en las radios que sonar en cualquier plataforma, porque en la plataforma están todos, pero en la radio estamos quienes trabajamos realmente en esto y buscamos llegar a la gente que por ahí no está tan pendiente al celular. Para mí la radio es lo más maravilloso que aún nos va quedando de esos tiempos de antes, porque ahora es un mundo tan rápido con las redes sociales que uno, todo está pasando muy rápido. Hay muchos artistas, muchas canciones, entonces buscamos llegar a la gente que escucha radio, por supuesto, y yo me crecí con mi mamá, que era locutora radial, rodeado de música, mis tíos también músicos, mi abuelo, entonces era un poco difícil hacerle el quite a este camino.
0: Maravilloso. Y cuéntame un poquito de tu mamá, algo cortito, no sé, el nombre, dónde trabajó, en qué radio.
1: Mi mamá Evelyn, ella trabajó en la radio Madipro de Bill O'Higgins. La radio Madipro es una cadena de radios que fundó el padre Antonio Ronchi, que era un cura caminante que llegó a la Patagonia. Entonces, mi mamá siempre me inculcó la música romántica, por eso yo también hago música de amor, son casi todas mis canciones, por lo mismo.
0: ¿Y ella qué programas tenía, por ejemplo, a qué estilo se dedicaba?
1: Lo que pasa es que allá es una radio, un locutor nomás, para todo el día. Mira, porque qué como bueno. Es pequeñito, es un pueblo de 500 habitantes.
0: Claro, claro.
1: Y hacía el matinal en la mañana. Me acuerdo clarito cuando le tocaba hasta leer el horóscopo a veces. hacía los avisos.
0: Leía noticias avisos también.
1: Claro, y era una labor súper importante porque un aviso de radio podía cambiar las circunstancias de las cosas. Ya no había teléfono en ese momento.
0: Claro.
1: Entonces, Juanito Pérez está en el campo y necesita que venga fulano de tal a buscar las vaquillas.
0: Claro, la señora Filomena que se acerca a la casa de un Lucho que está ahí, tiene listas las gallinas para la cazuela, y así no falta.
1: De todas maneras, claro. Entonces, a esa es la gente que uno igual busca llegar, a la gente que está tomando matecito, pero también con una mirada juvenil, con una mirada
0: más fresca,
1: más actual, claro. Sonido fresco, y tratar de llegar a los jóvenes estudiantes, universitarios, tratar de llegar por ahí también a la señora que está en la casa, a la señora que está trabajando, que va en el metro, que va en la micro, que la idea es que la música llegue a todos esos corazones, gente que es de esfuerzo, por ahí gente que está descansando, gente que sale a carretear, que la quiere escuchar también. Buscamos llegar a todos los tipos de público.
0: Maravilloso.
1: Por eso estamos haciendo esta música bien tropical, urbana, por así decirlo.
0: Maravilloso. Estoy conversando con Luciano Aguad. Él es un joven artista, un joven cantante, es de la región de Aysén, es de la Villa O'Higgins. Dice que es de el acceso cercanía donde comienza la carretera Austral, ¿o no? ¿Es alguna cosa así?
1: Es donde finaliza la
0: carretera Austral. Ah, finaliza la carretera Austral. Oye, pero es muy al sur esta cuestión.
1: Sí, el último pueblo de la carretera Austral de la región de Aysén. De ahí para abajo viene ya lo que es Magallanes.
0: ¿Tú estudiaste en el mundo rural de chiquitito? ¿Vivías con lluvia a clase?
1: Sí, pues no, yo me crié con nieve y lluvia, tomando mate, y yo siempre ando con mi mate para todos lados por lo mismo, me acostumbré a ese estilo de vida, y a pesar de estar en la capital, más patagón todavía me siento.
0: Claro, maravilloso. Me imagino que ni das de pensar cómo es el norte chico, el norte grande, o has tenido la oportunidad de viajar por Chile en algún lugar.
1: Bueno, tenía la posibilidad de ir a La Serena, eso es lo... Y a San Pedro de Atacama igual en alguna oportunidad.
0: Ya. La Serena aquí, la cuarta región, somos vecinos acá, entre la cuarta y la tercera región. Nosotros somos los que iniciamos, como quien diría, la parte sur de la región de Atacama. Somos vecinos de Serena, insisto. Vallenar es la capital provincial, tiene cuatro comunas, Alto del Carmen por el Valle Interior, Freirina muy cerquita y Huasco en la zona costera. Y un poco más al norte te encuentras con la capital regional, que es Copiapó. San Pedro tiene que ver con la segunda región, que es el norte grande, donde está Antofagasta y todo eso.
1: Claro,
0: Calama.
1: Maravilloso el norte. Sabes que tiene, yo no cambio el sur, pero el norte tiene una belleza también increíble. Así como que siento que Chile, de norte a sur, tiene lugares maravillosos.
0: Además, que con el clima, Lucianito, hoy en día todo el territorio parece que fuera igual nomás, porque ahora ha llovido tanto como en el sur, ha caído nieve tanto como en el sur. Los cerros están nevados, hay un desierto florido que está, pero incipiente, pero hermoso. Tú sabes que tenemos ese fenómeno acá, porque es el desierto florido.
1: Sí, pues. Desierto florido, ¿no? Maravilloso. Y bueno, hay mucha gente que sufre por las lluvias, pero igual la tierra de repente lo agradece un poco más.
0: Oye, pero hablemos de música. Tú estás componiendo, supe que estás trabajando con el productor Cristóbal Sandoval.
1: Así es, estamos trabajando ahí con Piano Man, que bueno, él es Cristian Sandoval, y el productor de Alanis Lagos, de Ignacio Hermazábal. Entonces, no, yo feliz, agradecido de poder llegar a su estudio. Él me está componiendo ahora, este es el primero de tres lanzamientos, para ir probando, porque él obviamente tiene un conocimiento más técnico sobre la industria musical, y de por ahí uno no tiene como esa... Hay que complementarse sí o sí con alguien que esté dentro del rubro y que tenga la fórmula, por así decirlo, para llegar a más gente. Y la verdad es que ha sido un tremendo lujo poder trabajar con él, conocerlo. Súper humilde, súper buena persona, nos recibió en su estudio. La música quedó de primer nivel. Yo no había escuchado una producción mía así antes. Así que,
0: ¿quién es el autor del tema de la cumbia Contigo Todo Que Ver?
1: Cristian Sandoval.
0: Ah, él es el autor, ya, correcto.
1: Él es el autor.
0: ¿Tú no pusiste ninguna letra? Ni siquiera el chao, chao, hola, hola, o te quiero mi amor, no sé.
1: No, obviamente tiene todo mi sello, eso es una marca personal que hemos ido trabajando con mi manager, que es el fino Patagón, que soy yo, y la idea es que sea fiesta de la Patagonia, y obviamente tiene mi sello. Yo me estoy asesorando también con un vocal coach, Andrés Sará, a quien igual le mando un saludo, y hemos estado con él trabajando lo que es mi identidad de interpretación, porque igual tiene su trabajo interpretar una buena
0: por
1: canción.
0: Por supuesto, talento, ensayo, entrenamiento.
1: Claro, y yo vengo escribiendo canciones, como le decía, a los 15 años, Y igual es bueno descansar y apoyarse en alguien que sabe, me gusta, como que soy muy abierto en ese sentido. Siento que igual antes me había tocado interpretar canciones de otros amigos.
0: Oye, pero tú en la Patagonia, desde el sur, me imagino que has cantado folclore, has cantado rancheras, corridos, no sé, miles de cosas.
1: Sí, pues no, nosotros veníamos lanzando corridos, veníamos lanzando chamamé, harto chamamé, sí. Y ahora llegamos a este sonido más actual que es lo que queremos potenciar, pues. Vamos a lanzar prontamente un chamamé con estos nuevos sonidos también.
0: Mira,
1: buenas mezclas. Vamos a ir. Sí, nos gusta harto el chamamé. De hecho, eso nos ayuda a popularizarnos harto acá en Santiago, el hecho de ser los pioneros del chamamé.
0: Exactamente.
1: Acá en Chile.
0: Mezclado con la cumbia. Sí, no. Exacto. Sí, eso estaba pensando, que había conversado con artistas que me hablaban del chamamé desde Argentina. Bueno, que la Patagonia, Aysén, está tan ligado también al otro lado, la cordillera, también tan un traspaso de cultura, de tradiciones.
1: Claro, es como en San Pedro de Atacama, que es todo muy altiplánico.
0: Así es.
1: De hecho, mi canción igual contempla algunos sonidos del Perú, del altiplano, de la zampoña, de los sonidos sound también, y ahí lo fusionamos con el acordeón sureño para darle una identidad nacional completa.
0: Contigo todo que ver es una frase que se usa mucho hoy en día, en temas de, sí, por ejemplo, de outfit, en temas de eventos, de afinidad con las personas. Contigo todo que ver, una cosa, todo que ver es como estar a la pinta.
1: Claro, todo que ver es como lo que ahí es, los jóvenes ahí.
0: Esto es lo mío, esto es lo mío, así se decía antes.
1: Exactamente. Así que no, feliz de lanzar esta nueva canción y mostrarle a la gente este trabajo que hemos hecho con mucho cariño, primero que todo, siempre es desde el corazón, es con amor, es querer hacer música porque nos apasiona y luego como se ha convertido en nuestro trabajo, nuestra profesión, llegar a la mayor cantidad de gente posible, que conozcan que en la Patagonia también hacemos mucha música. Y bueno, ahora en Fiestas Patrias vamos a estar presentándonos en Fonda acá en Santiago. Tenemos tres fechas confirmadas.
0: Bueno, qué bueno.
1: Eso nos tiene súper felices. Vamos a estar el 17 en la Fonda Chamamecera, justamente en Maipú.
0: Bueno.
1: Luego el 18 y el 20 vamos a estar en la Fonda del Parque Inés de Suárez, Fonda Lady Inés. Y ahí compartiendo escenario con los Vázquez, con Moral Distraída, Amigos de Artistas, Trío Esmeralda, harta gente, Daniel Muñoz, imagínense. Uh-huh. Así que estamos muy, muy contentos de poder llegar ahí y que cada vez esto se masifique más y tocar más corazones. Pues.
0: ¿Tu material musical está en las redes ya, Luciano?
1: Sí, estamos disponibles en todas las plataformas y además en redes sociales, TikTok, Facebook, Instagram, como Luciano Aguad.
0: Así ¿Luciano Aguad es tu nombre artístico o es tu nombre real?
1: No, es mi nombre.
0: Ah, ya.
1: Es mi nombre, yo uso mi mismo nombre como nombre artístico.
0: Perfecto. Aguad, A-U-A-D, Aguad.
1: Así mismo, Aguad.
0: ¿Es tu primer apellido?
1: Sí, es mi primer apellido, por parte de mi papá es Aguad y bueno, mi... Todos ellos vinieron de descendencia turca, como se dice. Pero correcto. Soy Soto, mi segundo apellido.
0: Soto, claro. No, quédate con Aguad nomás, más artístico.
1: Claro, Luciano Aguad suena bien artístico.
0: Siempre. Oye, ¿estás en las redes?
1: Sí, estamos en todas las redes sociales y bueno, en Spotify, para la gente que vaya a escuchar la canción. En YouTube también está disponible con un videoclip que grabamos acá en Santiago, maravilloso. Así que, no, la gente hasta el momento ha dado muy buenas reacciones de la canción, así que esperamos que a la otra gente igual le siga gustando, que a ustedes les guste mucho y que pueda quedar ahí en su programación para la gente que escuche su matinal.
0: Por supuesto, si ya la chequeamos por interno y está buena, está muy buena, así que cuenta con eso de que va a estar en las parrillas matinales, en los bailables, en los programas ahora de Fiestas Patrias, que tenemos programa especial. Cuenta con eso, porque lo que más nos interesa es apoyar a los talentos nuevos de nuestro país y a todos los artistas que quieran este espacio radial, porque la radio sigue haciendo la magia de encantar a la audiencia. Estamos conversando con Luciano Aguad. Está presentando hoy día su single, que él mismo lo va a presentar. Él es Patagones, desde Aysén, imagínese. Se vino a radicar a Santiago apenas 25 añitos y quiere seguir adelante en la música. Te dejamos, Luciano, un abrazo, bendiciones, mucho éxito. Y como buen locutor, hijo de locutora, presente la canción.
1: Genial, muchísimas gracias, amigo Andrés, por el espacio. Invitar a toda la gente que me vaya a seguir en redes sociales. Les mando un cariñoso abrazo a todos en sus trabajos, en sus hogares. Desear unas lindas fiestas patrias y les presento esta cumbia con sonidos tropicales, sonidos de la Patagonia, música del sur, de tu fino Patagón, Luciano Aguad. Contigo, todo que ver.
0: Chao, amigo.

Contigo todo que ver, Luciano Aguada, ahí está su single que está estrenando hoy día en el matinal de la XQA5 en Vallenar, provincia del Huasco, desde Aysén, radicado en Santiago. Buena cumbia, gracias a la producción de Cristóbal Sandoval y al trabajo coordinativo de nuestro amigo periodista David Bueno, de Good Media, agencia de comunicaciones y la producción artística para todo el país y el mundo. La sirena del cuerpo de bomberos que se escuchó hace pocos minutos antes de entrar a la entrevista, se trata de un accidente vehicular salida sur de Vallenar. Accidente vehicular salida sur de Vallenar, volcamiento de vehículo menor, hay personas lesionadas, ya acudió el ABC de la emergencia. La sirena del cuerpo de bomberos que se sintió pocos segundos antes de salir a la entrevista al aire. Se trataría de un accidente vehicular, salida sur de Vallenar, volcamiento de vehículo menor con personas lesionadas. Lamentable hecho, ¿eh? Muy lamentable. Espero que no sea de gravedad o de consideración, que hayan salido ilesas, con lesiones leves, me imagino. No tenemos ningún antecedente del lugar por ahora, solamente lo extraoficial preliminar que dice que es un accidente vehicular, salida sur de Vallenar, volcamiento vehículo menor con personas lesionadas. El ABC de la emergencia está en el lugar. 11:23 de la mañana, 11:23. 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Academia de Canto Complicidad, trabajando ahí con su profesor director, Jonathan Tapia Suárez, artista. Y por supuesto también la invitación para que más alumnas y alumnos se inscriban para el proceso 2027. Ahora lo que resta del año estamos trabajando en galas, en presentaciones, en los ensayos, los entrenamientos, las clases prácticas en Vallenar y en Huasco, con alumnas y alumnos desde chiquititos, medianitos, adolescentes y también adultos. 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Ahí están los expertos, ahí están los maestros. 11:24, Silvita, mi amiga Gladys, Lucy, Jenny, hola querida amiga, buenos días provincia, está linda la programación compadre, me dice mi amigo Hugo, hola, hola, ¿qué tal? ¿Cómo le va? Tan lindos los recuerditos, me pidieron algo de Jenny Acevedo, de Leonardo Fabio, de Leodán, lo que alcance, y luego hago la pausa.

0: Son las 11 horas 34 minutos.
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0: Nuestra música folclórica presente en esta parrillita abriendo página de su matinal en esta jornada del martes 15 de septiembre. ¿Le gustó la selección? Está bonita. Los provincianos, los yumbelinos, Lucho Gatica, los santiaguinos. Había una mezcla de artistas y cantores populares. Y el gran Lucho Gatica por lo demás, cantando folclore. 11:51 de la mañana, faltan 9 para las 12. Soleado día de invierno, con pinta de primavera más tirado para verano. 9 minutos para el mediodía. Les recuerdo, esta primavera disfrútela con momentos bonitos en familia. 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Ah, sí, mire ya. Juanito nos mandó su audio. Vamos a revisarlo. Juanito Alberto, ¿dónde está Juanito Alberto? Reaparece en gloria y majestad Juanito Alberto. ¿Dónde anda? ¿Dónde está? ¿Qué anda haciendo? ¿Anda por la carrera, parece, o no? ¿Por allá? ¿Por ahí anda?
1: ¡Muy buenos días, provincia! ¡Hola, hola, hola, hola, amigo Andrés!
0: ¡Hola, Juanito! ¿Dónde estoy? Sí, pues en la carrera.
1: Mire, observe, amigo.
0: ¿A dónde está? ¿A dónde está? A ver...
1: Desde Vallenar, Vallenarte, Requerida, sí, capital del desierto florido, se reporta, amigo, su servidor de siempre. No desde Huasco Puerto, Balcón del Pacífico, tampoco de Huasco Bajo, Pueblo Encachado, sino que la capital del desierto florido, Vallenar, Vallenar, Tierra Querida. Yeah. La tierra que me vio nacer, la que me crió y mal crió. Amigazo, se reporta su servidor, Juanito Alberto Claspaez, almacén y variedad, don Camilo Chiclín. Papelería, don Camilo Chiclín, Chiquín, Chiclín. Ah, amigazo, como le decía, aquí está un vallenarcito, mire, desde la altura, desde la población. Hermanos Carrera, donde estos territorios son míos, pues, amigo. Esto yo los camino, pero ojos cerrados, como los conozco, como la palma en mi mano.
0: Los tiene comprado.
1: Ah, está en una avenida Lautaro.
0: Ajá.
1: Mire, tremendo,
0: histórica.
1: Lindo, hermoso vallenar que ha crecido, amigo.
0: Lindo balcón,
1: que ha crecido,
0: todo verde.
1: Hace como 20 años, ¿sabes quién nací yo?
0: Ya, él pues.
1: Claro, pero está lindo, hermoso vallenacito, amigo.
0: Sí, está lindo.
1: Clima, pero hoy no hay nada, nada de nube, amigo.
0: Exquisito.
1: Para la costa se ve brumoso.
0: Puro sol, despejado. Cielo azul.
1: Despejado igual el huasquito, ¿eh? Yo vine tempranito, ya vine al médico, me vine a inflar el oso neumático.
0: Ya.
1: Andando medio de guayangao, dijo mi taita.
0: Ya.
1: De guayangao, una palabra antigua.
0: Sí, pues.
1: Ah, el paletó también, ¿ah?
0: El paletó.
1: ¿Cómo está tu cuero? Me decía mi papá. Tu cuero, la polola, la mina, ¿ah? El pinche.
0: Va a tener que hacer un libro de
1: amigazo,
0: dialectos.
1: Bueno, aquí estamos, pues, con toda la energía, amigazo. Ah, ya, estamos, ya. estamos listos ya con las calturas, pero hoy esta noche trabajamos hasta las 5 de la mañana, estuve trabajando.
0: ¿Cuántas trajo?
1: A las 7 estamos en pie otra vez y aquí estamos, ya vamos de vuelta a Huasquito. A seguir con las calduguitas, porque hay mucho pedido, hay que aprovechar. Ya, y hasta peguita. Nosotros, le cuento, amigo, nosotros vamos a trabajar hasta el día 16, 17.
0: Ya.
1: Ya, 18, 19 y domingo. El domingo, sí. Son tres días que vamos a trabajar, porque estoy medio perdido, amigo. Aquí estoy con cuestiones.
0: A ver.
1: Medio perdido. Viernes, sábado y domingo vamos a tener cerrado el local. Vamos a tener cerrado, amigo. Vamos,
0: los tres feriados.
1: Para que disfruten nuestros trabajadores también y compañeros de trabajo. Con su familia.
0: Así es.
1: Así que nos estaremos viendo pues, después de la fiesta.
0: Si Dios quiere.
1: Para atender nuevamente a nuestra clientela con todo el power. Amigas, un abrazo gigante. Nos despedimos desde Vallarcito, tierra querida, capital del desierto florido. Su servidor de siempre, Juanito Alberto Gaspar. Chau, chau. Y nos podemos ir con un chiclín de acá. No, sí. Vamos a irlo con oso.
0: ¿Qué cosa?
1: ¡Ahí visto, mi tío Agustín! Así decía el pajarito en mi casita aquí en Bahía.
0: El chincol.
1: Ya, amigo, ahora sí nos despedimos. Chau, chau. Un abrazo gigante, amigazo. Chiclín.
0: No, si no puede dejar el chiclín. El diuquito. Yo cuando vi la portada del video, inmediatamente dije, está desde la carrera hacia el centro. Sí, capté al tiro. Los balcones ahí, los taludes verdecitos, la ciudad linda. De hecho, Juanito miraba para arriba y se confundía con el azul celeste del mar de Huasco. Así está el cielo acá, ¿eh? Como el verdadero mar, pero al revés, claro. Gracias, Juanito. Cuídese, Juanito. No trajo ninguna caldúa, pues si viene desde Huasco con las manos vacías. Pucha, oh. Parece que me voy a pasar, profe, ¿me da permiso, no? Me voy a pasar nomás.

0: despierta.
1: Hoy día 15 es Nuestra Señora de los Dolores. Virgen de los Dolores es una advocación de la Virgen María que recuerda el sufrimiento y el dolor de la Madre de Jesús durante la vida y la pasión de su Hijo. Se celebra cada 15 de septiembre, un día después de la fiesta de la Exaltación de la Cruz. La devoción se centra en 7 momentos claves de dolor en la vida de María: la profecía de Simeón en el templo, la huida a Egipto para salvar a Jesús, la pérdida del niño Jesús durante 3 días en Jerusalén, el encuentro de María con Jesús cargado de cruz camino al Calvario, la crucifixión y agonía de Jesús en el Monte Calvario, el descendimiento cuando bajan a Jesús muerto de la cruz y lo ponen en brazos de su madre, y la sepultura de Jesús y la soledad de María. Ahí está la cosa, ¿eh? Ahí está la madre del Cordero.

Atención, provincia del Huasco. 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Son las 12 horas, hora oficial de Chile continental. 10 horas, hora oficial de Chile insular occidental.

Yo le dije que me iba a pasar, productora, porque no sé por qué no nos descuadramos en este último bloque, pero igual tenemos permiso a lo menos 5 minutos. Así que la vamos a hacer cortita. Bueno, si hay alguna Dolores que está en sintonía, muchas felicidades.

Ya, al tiro vamos a saltar a los cumpleaños. Hoy día 15 de septiembre está de cumpleaños Rosa Flores Sierra. Don Omar Juan Omar Omar. Mira, así se denomina. Irma Liquitay también está de cumpleaños. Ashpay Tinajas, el emprendimiento ahí del Pochito con su señora, ¿o no? M. Linda Vallenar está de cumpleaños. Sabores del Carro CGS. Elías Pizarro también, muchas felicidades. Jocelyn Zúñiga también está de cumpleaños hoy día 15. Y Joya Herrera, muchas

Ya, ahora sí, nos vamos. Gracias por la sintonía. 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Nuestros auspiciadores les desean que pasen unas lindas fiestas patrias. Una buena tarde de día martes en la quincena de septiembre. Nos juntamos más ratito en las noticias. El matinal vuelve mañana después de las 7. Le agradecemos a nuestra audiencia, a nuestros auspiciadores, a nuestros colaboradores. Y me voy con un clásico romántico bonito para usted, señora bonita. Él es Leo Marini, señora bonita.

0: Son las 12 horas, 7 minutos.
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Buenas tardes, bienvenidas y bienvenidos a la revisión de esta carpeta informativa que prepara nuestro Departamento de Prensa Hora de Noticias y Servicios por las ondas de la radio XQA5 desde Vallenar. Emisión de día martes 15 de septiembre de este año 2026. 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Gracias por acompañarse de la radio, por informarse con nosotros y por preferirnos. 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Soy Andrés Flores Guajardo, comunicador encargado de presentar esta carpeta informativa. Esta mañana, alrededor de las 11 horas, se produjo un accidente vehicular en la salida sur de la ciudad de Vallenar. Se produjo un volcamiento de un vehículo menor con personas lesionadas. Así fue la alerta con la sirena del Cuerpo de Bomberos para su equipo de rescatistas. El ABC de la emergencia estuvo atendiendo esta situación en el lugar. Bien vale la pena recomendar y reiterar los consejos de precaución, previsión, seguridad, autocuidado en todo momento, más este fin de semana que se avecina. Mucho desplazamiento vehicular en nuestras rutas, carreteras y caminos. No todas están en buen estado. A conducir a velocidad prudente y mantener todo el vehículo en completo orden y también que su integridad esté en muy buenas condiciones para poder hacerlo. Más si traslada carga, pasajeros o a la familia. Hora de Noticias y Servicios, en esta emisión de día 15 de septiembre hemos recibido una invitación del Centro de Salud Familiar CEFAM Hermanos Carrera, Carnaval Carrerino, denominado Un Encuentro para Celebrar Nuestra Historia, el próximo viernes 25 de septiembre. Esto es la próxima semana después de Fiestas Patrias, desde las 18 horas 6 de la tarde de ese día, en el frontis del CEFAM Hermanos Carrera, en Avenida Lautaro sin número, entre Pedro Aguirre Cerda y Calle Antártica, se viene este gran carnaval que quedó postergado, aplazado o pendiente. Hay agrupaciones y artistas locales, estará el coro del CEFAM Hermanos Carrera, artistas invitados que van a amenizar esta fiesta, porque será un carnaval en el cual obviamente va a permitir colocar el verdadero cierre o corolario para lo que va a ser el traslado próximamente ya de los 12 FAM, tanto el Carrera y el Baquedano, al Altiplano Norte, usted sabe. Se cierran los CEFAM, Carrera y Baquedano. El equipo de salud del CEFAM Hermanos Carrera está invitando a toda la comunidad, no solo carrerina, sino que de toda la comunidad vallenarina, a este carnaval carrerino. Un hito histórico debido a que será nuestra última actividad comunitaria antes del cierre definitivo del establecimiento. Nos encontraremos el próximo 25 de septiembre desde las 6 de la tarde en las afueras del CEFAM, en donde compartiremos un importante momento con nuestras comunidades, en las redes de apoyo y con la presencia de importantes agrupaciones artísticas como Ubuntu Afu, nuestros amigos carrerinos del grupo Gilapacha, para por supuesto nuestro coro del CEFAM y muchas sorpresas más que estarán pendientes. Vengan a despedirnos, despidámonos todos y a compartir este emocionante momento junto al equipo de salud. Les esperamos con el cariño de siempre. CEFAM Carrera invita.

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3: 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Nota de prensa, esto tiene que ver con la entrega del bono de recuperación de Atacama. La delegada regional Sofía Sí del Seremi de Desarrollo Social y Familia, Jessica Gómez, se refirieron al avance de este apoyo que ya ha llegado a más de 11.000 hogares en toda Atacama. Se agradece sobre esta información que fue entregada, obviamente, en forma oportuna por las autoridades regionales, que vamos a pasar a revisar a continuación en la siguiente cuña con la delegada regional. Ahí está para ustedes.
4: Como bien el presidente José Antonio Kast, queremos informarle a la ciudadanía que ya se realizaron los depósitos en la cuenta RUT del bono de recuperación a 1.758 hogares que corresponden a los últimos eventos que tuvimos climáticos en la región de Atacama. Esto equivale a un monto de 1.762.125.000 pesos. Eso es súper importante. Hemos llegado muy rápido. Los otros depósitos de FIBE ya se realizaron. Y poder contarles que a la fecha el beneficio de este bono de recuperación lo han recibido 11.669 hogares de la región de Atacama. Y esto equivale a más de 10.000 millones de pesos que ya han sido depositados en cuenta RUT o han dejado en los bancos para que las personas retiren su vale vista. Decir a las personas que fueron visitados por los municipios y realizaron su ficha FIBE que pueden revisar en mifibe.gob.cl con su clave única para revisar si les corresponde el bono de enseres y cuánto sería este bono. Decirles nuevamente que como gobierno el presidente José Antonio Kast, los estamos apoyando, no están solos y seguimos trabajando para ustedes.
3: Eso fue lo que dijo la autoridad regional, pero por su parte y siempre en el mismo ámbito, esto también tiene que ver justamente con las acciones regionales que se están desarrollando. El amplio despliegue policial que se ha realizado en las últimas horas, particularmente el fin de semana, dejó como saldo 40 detenidos, fortaleciendo la seguridad en Atacama previo a Fiestas Patrias, y es una importante acción que se viene desarrollando en ese sentido. Pasemos, obviamente, a destacar justamente estas acciones que se han estado desarrollando como región de Atacama. Nosotros ayer revisamos también un cargamento informativo que tiene que ver justamente con estos procedimientos, estos controles vehiculares, controles de identidad y situaciones específicas que se vivieron en diferentes puntos de la región. En el ámbito regional, Ministerio de Obras Públicas ha estado ejecutando trabajos de bacheo en la ruta C-17 entre Copiapó y Diego de Almagro, una situación que estaba requiriendo a la población, especialmente los conductores automovilistas. Las labores se han estado desarrollando en distintos puntos entre los kilómetros 0 y 124, consideran inicialmente la reparación de cerca de 40 baches. Desde ya, obviamente, es importante destacar esta labor que se está ejecutando como Ministerio de Obras Públicas en diferentes puntos de Atacama. Se ha estado desarrollando también una fuerte fiscalización a buses interurbanos y rurales en toda la región de Atacama en el marco de las acciones preventivas desarrolladas previo a la celebración de fiestas patrias al fin de semana largo que se avecina. Equipos de la División de Fiscalización del Transporte, junto a Carabineros de Chile, Senda, y también en el operativo han participado distintas autoridades como la Seremía de Transporte y Telecomunicaciones a través de Javier Díaz Toro. Este despliegue ha tenido principal objetivo verificar que los servicios de transporte de pasajeros cumplan con las condiciones necesarias para realizar sus recorridos de manera segura. Para ello, los equipos de fiscalizadores efectuaron revisiones al estado y condiciones de las máquinas, además de controlar la documentación correspondiente tanto de los vehículos como de los conductores. Durante la jornada se realizaron un total de 15 controles en las últimas horas a buses interurbanos y rurales, los que dieron como resultado dos citaciones al juzgado de policía local por incumplimientos asociados a la documentación de los vehículos fiscalizados. Asimismo, como parte del trabajo preventivo y coordinado entre las instituciones participantes, se realizaron controles destinados a detectar un eventual consumo de alcohol y sustancias por parte de quienes tienen la responsabilidad de conducir estos servicios de transporte. Durante estos operativos, uno de los controles de narcotest realizados por Senda arrojó resultado positivo en uno de los conductores fiscalizados, situación que derivó en su detención y en la adopción de los procedimientos correspondientes por parte de Carabineros. Al respecto, el Seremi de Transporte y Telecomunicaciones de Atacama, Javier Díaz Toro, señaló lo siguiente: este operativo lamentablemente tuvo una persona detenida por dar positivo a narcotest realizado por Senda. Desde el Ministerio de Transporte y Telecomunicaciones hacemos este llamado a evitar las malas prácticas en toda la ciudadanía, a tener cuidado con los delitos que constituyen gravedad. Desde la Seremía de Transporte de Atacama se destacó que este tipo de fiscalizaciones forman parte del trabajo previo, pero que en forma aleatoria se va a continuar desarrollando en distintos puntos de la región de Atacama. Para estar atentos.
5: Muy buenos días a todos, mi nombre es Javier Díaz Toro, soy el Seremi de Transportes y Telecomunicaciones de la región de Atacama y hoy, sábado 12 de septiembre, nos desplegamos en un operativo de fiscalización preventiva junto al equipo de la División de Fiscalización del Transporte, con Senda, y además en colaboración con Carabineros de Chile. Esto tuvo lugar en los distintos terminales de buses de la comuna de Copiapó. Este operativo consistió en la revisión de las condiciones técnicas de seguridad y documentación de buses interurbanos y rurales, además de realización de narcotest por parte de Senda a los distintos conductores de estos servicios. Lamentablemente, este operativo tuvo como resultado una persona detenida por conducir bajo la influencia de las drogas. Desde el Ministerio de Transportes y Telecomunicaciones queremos hacer el llamado a evitar este tipo de malas prácticas, que además de ser riesgosas para el conductor y los pasajeros de los distintos servicios, nos ponen en peligro a todos y además constituyen un delito grave. Seguiremos cumpliendo con el mandato de nuestro presidente José Antonio Kast, seguiremos reforzando también las fiscalizaciones durante estas fiestas patrias para que estas puedan ser celebradas también de manera responsable.
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Continuamos revisando esta carpeta informativa de día martes 15 de septiembre por las ondas de Radio XQA 5 en hora de noticias y servicios en Atacama, en la provincia y en nuestras comunas. Recientemente se efectuó el trazado del cierre de la ruta social en la región de Atacama. Durante 80 días permitió entregar un total de 1.600 colaciones a personas en situación de calle en distintos sectores de la región, en el marco de un trabajo intersectorial desarrollado por Carabineros, JUNAEB, la Seremía de Desarrollo Social y Familia durante los meses de invierno. La iniciativa, que comenzó el 27 de junio pasado, contempló recorridos diarios, finalizó el 14 de septiembre y se desarrolló en distintos puntos de Atacama como una forma de salvaguardar la integridad y la vida de muchas personas, sobre todo en situación de calle o de vulnerabilidad, durante estos días en que el frío caló obviamente en la comunidad, en nuestra sociedad, y además permitió, ¿no es cierto?, de esa forma entregar una ayuda, una colaboración, una alimentación, un té caliente, un sándwich, y protegerlos también con mantas y albergues, sobre todo considerando que tuvimos una temporada invernal relativamente cruda por los temporales, con la intensidad y fuerza de ellos, con la cantidad de lluvia, ¿no es cierto?, y de los días que estuvimos casi aproximadamente un mes en alerta permanente, de la cual todavía no nos ponemos de pie completamente. Se están subsanando las necesidades, pero aún falta. Se han estado realizando actividades de gobierno en terreno en distintos puntos de la región de Atacama. Hoy día martes 15, entre las 10 y las 14, había una actividad en la capital regional, específicamente en la Delegación Presidencial Regional de Atacama, encabezada en este caso por la autoridad respectiva.

Hay una reacción por parte del ámbito de desarrollo social y familia de la región de Atacama frente a algunos casos de venta del cupón de gas. A propósito, la Seremía de Desarrollo Social y Familia de Atacama, a través de la Seremi Jessica Gómez Poblete, hizo un llamado a las familias beneficiarias a hacer buen uso de esta ayuda estatal y a no caer en posibles estafas. Este beneficio forma parte del Plan Chile Sale Adelante, entrega un apoyo económico a los hogares que pertenecen al 80% más vulnerable del Registro Social de Hogares y continúa vigente hasta el 30 de septiembre, sobre todo aquellas familias que hicieron el trámite previamente. Se hace un llamado a la responsabilidad en el uso del cupón del gas, este beneficio estatal extraordinario que está destinado a este 80% de hogares más vulnerables del país. Detrás de ello existe un esfuerzo aproximadamente de 200.000 millones de pesos, por eso es tan importante utilizarlo correctamente, no venderlo ni comprar cupones a terceros. Además, todos los procesos de entrega y beneficio cuentan con una trazabilidad de fiscalización y mucho ojo con eso y mucha atención. También pueden existir personas que intenten vender cupones falsos o que ya fueran utilizados. Cuidemos este beneficio y sobre todo no nos arriesguemos con nuestros recursos, con una oferta que puede terminar siendo una estafa, señaló la Seremi de Desarrollo Social Jessica Gómez Poblete. A estar alerta con eso y con otras situaciones que suelen presentarse también en nuestra sociedad por estos tiempos en vísperas de fiesta, porque usted sabe que para el ladrón, la delincuencia, cualquier cosa sirve para generar recursos.

Hora de noticias y servicios a través de prensa, a través de su radio XQA5 de Vallenar. Vamos a revisar el ejemplar del noticiero del Huasco Papel Digital. La fuente la citamos para leer sus titulares esta mañana. Conozca la historia de Juan Pistola y la importante labor del Hogar de Cristo en Vallenar. Y a propósito justamente de esta persona. Salud y Agricultura refuerzan fiscalización a carnicerías previo a las fiestas patrias. Lo destaca el noticiero digital. Hospital Provincial del Huasco llama a donar sangre a reforzar las reservas ante las celebraciones de fiestas patrias. Por las necesidades que suelen ocurrir en el servicio, por temas de accidente, personas accidentadas, lesionadas, etc. Conductor fue detenido con 2.06 gramos de alcohol por litro de sangre en Alto del Carmen. Sección Opinión, el mercado del paper y la renuncia al pensamiento. Esto está destacado en el noticiero de hoy. Fiestas patrias, aprender a ser chileno,

Sigamos revisando más informaciones. Hospital Provincial del Huasco llamó a donar sangre, reforzar las reservas ante las celebraciones de fiestas patrias. Se avecina el feriado largo y uno no sabe lo que puede ocurrir. Carabineros detuvo en Domeico a conductor de vehículo con cargo por robo y orden vigente. Más titulares destacados, más de 2.000 estudiantes participaron en campaña Volantín Seguro 2026 en la región de Atacama. Circuito patrimonial costero Freirina La Higuera busca potenciar el turismo en el norte chico. Tenemos el comunicado de prensa aparte que lo vamos a revisar. Ahí está el noticiero del Huasco, papel digital.

Ya, estamos listos a propósito de lo que habíamos comentado en los titulares del noticiero Papel Digital. Lanzan circuito patrimonial costero Freirina La Higuera, iniciativa birregional potencia el turismo en el norte chico en nuestro país, con el objetivo de robustecer el turismo en el corredor marino costero del norte chico en nuestro país. Se presentó oficialmente en la Plaza de Freirina el circuito patrimonial costero Freirina La Higuera, así se denomina. Asimismo, se hizo el lanzamiento oficial de una señalética que pone en valor el archipiélago de Humboldt. El circuito conecta a las regiones de Atacama y Coquimbo a lo largo de 410 kilómetros entre espacios litorales e interiores. El recorrido busca integrar ecosistemas, actividades productivas, patrimonio, memoria y expresiones culturales únicas del territorio. De carácter birregional, la iniciativa surge de un esfuerzo conjunto en el marco del proyecto GEF, Gobernanza Marino Costera, implementado por la FAO y ejecutado por el Ministerio de Medio Ambiente, Subpesca y Cernapesca. La propuesta involucró una activa participación de las comunidades locales de carácter territorial, públicas y los municipios de La Higuera y también de Freirina, buscando impulsar el turismo sostenible y el desarrollo territorial. Este trayecto busca constituirse no solo como un atractivo turístico para la macrozona norte, sino también como una herramienta de educación ambiental y fortalecimiento de la identidad local. A través de la presentación oficial de un mapa desplegable de la ruta, un video resumen del circuito y otros insumos, se presentó el trabajo de un proceso participativo que busca aportar en la reactivación económica de Freirina y también de La Higuera. Caterina Varas, coordinadora del sitio piloto norte del proyecto GEF FAO, Gobernanza Marino Costera, señala que es un circuito que releva no solo la biodiversidad, las áreas protegidas, sino también los oficios vigentes y ancestrales, también la historia, la cultura y el rol de la mujer en este espacio que une tradiciones y una forma de vivir única. Se invita a todos y todas a tomarse el tiempo de recorrerlo, con cuidado, con respeto. El circuito se compone de 11 hitos y 11 sitios de interés entre Freirina y La Higuera. Recorre la costa biocomunal y se inserta en la cordillera de la costa, con hitos desde Los Bronces, Caleta, Los Hornos. Asimismo, presenta sitios de interés como Punta Alcalde, Caleta Peña Blanca, Chimeneas de Laurar, Caleta El Zarco, La Reina, Caleta Los Burros Sur, Llanos de Choros, El Tofo, Yerbabuena, entre otros. El alcalde de la comuna de Freirina señaló que para nosotros es súper importante el rol municipal. Por supuesto, hemos aportado articulando mesas de trabajo en el marco de este importante proyecto atractivo para la comunidad, que no solo va a destacar la región, sino que va a ser un encuentro entre regiones. La Higuera por el lado de la cuarta región y en este caso Freirina en ese sector principalmente turístico histórico por parte de la región de Atacama, provincia del Huasco. La invitación es a participar, a incorporarse visitándolo, preservando la naturaleza, teniendo en cuenta la responsabilidad que significa en este sentido poder hacerlo con harto cuidado. ¿Qué señalaron las autoridades al respecto?

0: Perfecto, hay algunas cuñas de audio que sería muy interesante poder escucharlas. Ahí están.
1: Fernando Rubén, soy alcalde de la comuna de Freirina. Bueno, con respecto a la, ¿no es cierto?, a la, hoy día, el hito comunicacional, más bien, ¿no es cierto?, de la gobernanza, FAO, la GEF, ¿no es cierto?, para nosotros es muy importante. El rol municipal, obviamente, ha sido articular estas mesas, estamos en pleno contacto con la higuera, para nosotros también es relevante, y voy a hacer un parafrasear, ¿no es cierto?, la locución que hice en los que nos tocó recién. Evidentemente, nosotros tenemos un gran circuito costero. Yo siempre he destacado a Caleta General de Aceituno, ¿no es cierto?, porque tiene un conocimiento, pero queremos tener arraigo con ellos, de Freirina. El circuito son 11 puntos, ¿no es cierto?, son casi 410 kilómetros, importante para nosotros para que la gente haga turismo.
2: Juan Donoso Gallardo, delegado presidencial provincial de Huasco. Bueno, nos encontramos acá en la comuna de Freirina, muy contentos como gobierno del presidente José Antonio Kast, nos deja muy contentos este circuito patrimonial costero birregional, desde La Higuera hasta la comuna de Freirina, que viene a poner en valor todo lo que es el patrimonio de nuestra costa, nuestra cultura y sobre todo también la sustentabilidad y también el cuidado que debemos tener con el medio ambiente, pero...
3: Caterina Varas, coordinadora regional del proyecto que es Gobernanza Marino Costera en su sitio Piloto Norte. El circuito patrimonial costero Freirina La Higuera se compone de 11 hitos y 11 sitios de interés. Comienza o termina en Freirina y recorre la costa asociada a las caletas de Los Bronces, Zarco, Los Burros, La Reina, Punta Las Tetillas, Caleta General de Aceituno, Carrizalillo, luego pasa a la región de Coquimbo, a la comuna de La Higuera, al Apolillado, Punta de Choros, Los Choros, el Llano de Los Choros, Chungungo, pasa por el Tofo, también está presente Totoralillo Norte, Yerba Buena y Caleta Los Hornos.
4: David Olivares, Seremi de Medio Ambiente, Región de Atacama. Pero para nosotros es muy importante como ministerio poder mostrar a todos los turistas, a Chile y al mundo, el paisaje de la región de Atacama y de Coquimbo y cómo podemos unir el patrimonio, la cultura, la memoria y el medio ambiente en un solo hito. Es muy importante para nosotros que la gente conozca lo que tenemos, nuestro desierto florido, nuestros paisajes, nuestras costas, nuestra fauna y sobre todo nuestra riqueza con las personas que cuidan nuestro medio ambiente.

Y a propósito de que se nos avecina un fin de semana largo y es propicio para el movimiento, el desplazamiento de la gente, mucho que hacer vehicular, visitas que van y vienen, gente que se desplaza de un lugar a otro. No quisiéramos que pase nada, pero en caso que ocurra, hay que estar preparados. El Hospital Provincial del Huasco está pidiendo colaboración a toda la ciudadanía por esto de la donación de sangre durante estos días previos a fiestas patrias. Nos ayudan a difundir los horarios de donación de sangre, el WhatsApp donde se puede agendar hora para realizar la donación. Al donar sangre está salvando hasta 3 vidas por lo menos, como siempre es importante esta labor. Atención, donantes de sangre. Con motivo de este próximo feriado largo, podemos cambiar la vida de muchas personas que lamentablemente suelen involucrarse en accidentes o en situaciones complejas. Horarios de atención, el día de hoy, martes 15 de septiembre, de 8 a 14 horas. Mañana miércoles 16, ya en la víspera, de 8 a 14 horas también. Desde la semana siguiente de Fiestas Patrias se retoma el horario habitual de atención. Hay un teléfono celular con WhatsApp en donde se puede agendar hora para la atención respectiva o para no esperar tanto. El más 569-3883-4142. Más 569-3883-4142. Esto es para el Hospital Provincial del Huasco Vallenar. Tu donación puede salvar hasta 3 vidas. Te invitamos a programar tu visita, a seguir regalando la esperanza a quienes lo requieren y lo necesitan. Desde ya, muchas gracias.

Les agradecemos la sintonía. Nos reencontramos mañana en un horario similar para revisar informaciones. Muchas gracias. Que sigan junto a la programación. Que estén muy bien. Buenas tardes. Hasta mañana.

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1: Son las 12 horas, 45 minutos.
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1: Son las 12 horas. 48 minutos.
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7: Son las 12 horas, 50 minutos.
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1: Son las 12 horas, 55 minutos.
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3: 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Una, un minuto. Una, un minuto.
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5: La tragedia del hogar en Petrufquén. El Ejecutivo reconoce cierta tolerancia del Estado con estos centros de larga estadía que están fuera de norma. Se anuncian medidas.
6: Ministra Chumalí pone en duda el informe de Contraloría que detectó 73 horas de espera para pacientes con riesgo vital entre 2024 y 2025 en hospitales de Santiago.
5: Incendio hasta ahora en el barrio Mata. El tránsito sigue interrumpido en la calle San Diego. Más temprano, otro siniestro destruyó parte del campamento El Arenal en Maipú.
6: CAST le presentó a los partidos un plan de emergencia laboral y el timonel de Evópoli no descarta incluso subsidios transitorios. Desde el Frente Amplio piden un presupuesto pro empleo.
5: Reglamento de la Ley de Seguridad Municipal abre un nuevo flanco con los alcaldes. La Moneda tuvo que salir a descartar que sube una nueva causal de destitución. Ahora, igual están por retirar y revisar el documento.
6: Cuenta regresiva para el 18. Finalmente las fondas de Concepción podrán cerrar después de la medianoche. 400.000 vehículos ya salieron de Santiago en la previa.
5: En el exterior, ¿qué tan peligrosa eres? La portada de la revista Time habla de un punto de inflexión en la inteligencia artificial. Esa es la pregunta que le hacen. Oligarca ruso habría pagado la boda del hijo de Trump.
6: A los 85 años muere en Francia el destacado documentalista Patricio Guzmán, director de La Batalla de Chile.
5: Y en el deporte, el ciclismo en ruta le da el tercer oro a Chile en los Juegos Sudamericanos. Pulgar descartó un conflicto con Córdoba por su ausencia en La Roja.
3: 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Una, 3 minutos. Una, 3 minutos.
6: Hacemos el diario de Cooperativa desde un Santiago que está completamente despejado a esta hora. 24 grados 3 décimas, subimos una décima completa, perdón, un grado completo desde que iniciamos el diario de Cooperativa hace poquito más de media hora. 24 grados 3 décimas, les decía, esperamos una máxima de 28.
5: Vamos a las calles de Santiago, ahí en el barrio Mata, un incendio que consume 2 empresas, hay cortes de tránsito, se suma lo de la mañana en un campamento ahí en Maipú y a un crimen que queda al descubierto en Pudahuel. Felipe Cofré, buenas tardes.
7: Hola, muy buenas tardes, Rodrigo. Claro, todavía hay trabajo del Cuerpo de Bomberos de Santiago con sus 12 compañías, 22 carros, en esta emergencia que termina consumiendo dos empresas. Una en donde se inicia el fuego, en una empresa que elabora y fabrica y distribuye elementos o implementos de seguridad, para guardias de seguridad, ropa principalmente, que estaba en fardos. Por lo tanto, ese incendio o las llamas fueron bastante difícil apagarlas en este lugar y se propagó rápidamente una segunda empresa, que es una imprenta con bastante también material combustible que generó grandes llamas de gran altura y una densa columna de humo negro que se pudo ver desde varios puntos. Ahora el humo es blanco, quiere decir que ya está más o menos controlada esta emergencia, no del todo, eso sí, ya circunscrito, es decir, el fuego contenido y evitando que se propague a otros puntos, a empresas colindantes de este sector. Nosotros nos encontramos en calle San Diego con calle Santiago, lo que produce, que genera en este punto cortes y alteraciones de tránsito por los vehículos de emergencia que se encuentran todavía trabajando en este lugar. Calle San Diego, por ejemplo, el tránsito que va en dirección hacia el norte se encuentra suspendido a la altura de Ñuble. Lo mismo, suspensiones de tránsito en calle Nathaniel Cox, en calle Centeno y en calle Arturo Prat, una manzana completa en donde se encuentran suspensiones del tránsito debido a esta emergencia. Habló más temprano el comandante del Cuerpo de Bomberos de Santiago, Juan Pablo Slaco, que se refirió a los primeros minutos, las primeras horas de combate de esta emergencia.
8: Se tratan de dos propiedades, una bodega de insumos de seguridad y otra una imprenta, las cuales están en este minuto en desarrollo. El fuego estaría contenido en este sector, no se estaría propagando para los sectores aledaños de del incendio. Por lo tanto, estamos en una fase de extinción todavía, con 22 carros, unidades trabajando en el lugar.
7: Claro, y a esta hora ya quedan labores de remoción y enfriamiento para evitar que el fuego se reactive. Otro siniestro, más temprano, durante esta madrugada, afectó a una toma, a la toma El Arenal, que se encuentra ubicada entre el límite de la comuna de Cerrillo y de Maipú. Ahí se consumieron dos viviendas por completo y cerca de 20 caballerizas. Se presume que el fuego habría iniciado en ese lugar por la gran cantidad, nuevamente, de material combustible que existe en ese sector. Rápidamente el fuego se propagó. Afortunadamente no resultaron personas lesionadas. Sí, los mismos vecinos tuvieron que sacar a los animales, caballos principalmente. Algunos de ellos se extraviaron, que corrieron por la existencia de las llamas, y lamentablemente algunos de ellos también terminan muriendo producto de esta emergencia y que no pudieron escapar finalmente. Escuchamos la voz de algunos vecinos de la toma del Arenal que se refirieron precisamente a la emergencia que los despertó esta madrugada.
9: Alrededor de las 5 de la mañana se produce un incendio aquí en el campamento del Arenal. Personal de bomberos concurre también con personal de la Prefectura de Control de Orden Público de Carabineros a controlar el incendio. Al momento el incendio en su expansión se encuentra controlado, pero bomberos todavía sigue en labores de combate contra el fuego. Bueno, según la información que nos entregan, serían dos domicilios los cuales se encuentran afectados y el resto serían pesebreras. Personal de Carabineros aisló el sitio del suceso, prestó resguardo a personal de bomberos y a personal civil que se encontraba en el lugar para apoyar el combate al fuego por parte de las compañías que se encuentran.
7: En definitiva, es el capitán Pablo Letelier el que entrega detalles respecto a las labores que realizó bomberos y carabineros prestando asistencia en esta emergencia. Cambiamos de tema, nos vamos a la comuna de Pudahuel, porque el equipo ECO y la brigada de homicidios investigó durante esta madrugada un crimen que se efectúa al interior de un bloque de departamentos. La víctima, un hombre de 28 años, le abrió la puerta a sus propios atacantes, es la hipótesis que se maneja. Llegaron a este edificio un grupo de desconocidos que la misma víctima dejó entrar, y cuando iban subiendo por las escaleras es atacado, reciben un único disparo en la cabeza. Estos sujetos huyen y lo dejan fallecido en el lugar. Habló el fiscal Esteban Silva del equipo ECO del Ministerio Público, quien entregó detalles respecto a los peritajes que se realizó en el sector.
10: La víctima, que es un ciudadano chileno, fue atacado al parecer por tres personas a los que había recibido relativamente recientemente los había hecho ingresar al recinto. No alcanzaron a ingresar al departamento y por circunstancias que estamos investigando se produce este altercado en que la víctima resulta con impactos de bala que le provocan la muerte en el lugar.
7: Y todavía no hay personas detenidas respecto a este crimen que se investiga. Podría tratarse incluso como el intento de una quitada de droga o un eventual ajuste de cuentas. Nos quedamos pendientes, por supuesto, acá con el trabajo todavía de bomberos de Santiago en el barrio Mata, en calle San Diego, en donde sigue el trabajo de extinción de las llamas en estas dos empresas que se consumieron por completo y que significado también el corte de tránsito en este sector.
5: Ese es el corazón del barrio Mata, cerca, por ejemplo, a pocas cuadras del Teatro Caupolicán. Gracias, Felipe.
7: Buenas tardes.
6: Y este es un tema que ha resurgido después del incendio que terminó con la vida de 16 adultos mayores en Pitufquén este fin de semana. Alrededor de 500 son los centros de este tipo, conocidos como ELEAM, que operan irregularmente y podrían ser más. Exministros de salud piden que se haga un rediseño sanitario ante el aumento de personas de la tercera y de la cuarta edad en nuestro país. Cristian Aburto, buenas tardes.
11: Así es, muy buenas tardes. Las carteras de salud y desarrollo social, en un trabajo conjunto, anunciaron una serie de medidas para abordar el problema de la gran cantidad de adultos mayores que se encuentran en centros que no cumplen con las condiciones para su funcionamiento. Todo esto a raíz del fatal siniestro que dejó a 16 personas fallecidas en un establecimiento de larga estadía para adultos mayores en Pitufquén. En concreto, el anuncio más importante es la creación de una institucionalidad diferenciada a los ELEAM que pueda recibir adultos mayores autovalentes, con el fin de crear una oferta escalonada que diversifique el rubro para que los adultos mayores que no puedan tener un tutor familiar a cargo puedan tener una vida digna. Desde el gobierno indicaron que realizarán tres acciones concretas respecto al tema. Harán pública la oferta de ELEAM que tienen resolución sanitaria al día, transparentando a las familias qué centros cumplen con los requisitos. También buscarán reforzar las medidas de prevención y respuesta para evitar situaciones como la de Pitufquén, y también se seguirá realizando fiscalizaciones, pero serán focalizadas en los centros sin autorización sanitaria para que logren cumplir los requisitos y regularizar su situación. La ministra de Salud, May Chomalí, explicó las razones por las que no se han cerrado los centros que no cumplen con autorización sanitaria, por lo que justifica las medidas que está tomando el gobierno.
12: Nosotros tenemos la capacidad de financiar más cupos para estos pacientes, pero no existen dispositivos que puedan recibir estos cupos. O sea, la cantidad de ELEAM que puedan recibir pacientes con dependencia moderada o severa son limitados, y por eso estamos dando la posibilidad de crear otro tipo de dispositivo y de aumentar los cupos. Esperamos muy sinceramente que en el más mediano plazo podamos decir que todos los adultos mayores que no pudieron quedarse en su familia están en un lugar seguro y fiscalizado por el sector.
11: Bien, de acuerdo a los datos del gobierno, hoy existen 23 ELEAM públicos con cupo para un poco más de 1.300 personas, mientras que hay otros 900 hogares privados autorizados por resolución sanitaria. Sin embargo, también se indica que son alrededor de 500 los centros que operan en la irregularidad, los que incluso probablemente sean muchos más los que hasta el momento para el Estado y la sociedad están siendo invisibles. Según datos del Instituto Nacional de Estadísticas, a partir de 2028 en Chile habrá más adultos de 75 años y niños menores de 15, cifra que para 2045 se espera que se triplique, por lo que la población del país cada vez será de más edad. Por estas razones que los exministros de Salud, Álvaro Erazo y Osvaldo Artaza, piden que se modifique la política sanitaria del país en aquella dirección.
13: El aumento de nuestra población de adultos mayores más de 65 años implica hacer un rediseño de nuestras políticas de salud y también de protección social en orden a crear de verdad, pero con índices de calidad, una red de protección social sólida, permanente y que aborde las situaciones de abandono.
14: Chile está envejeciendo a una velocidad que Europa tardó un siglo en alcanzar. Nosotros lo estamos haciendo en unas pocas décadas. Como país no estamos preparados para este ritmo de envejecimiento. El desafío es mucho más complejo de lo que parece. Fiscalizar con mano más dura para cerrar residencias de un día para otro nos arriesga a dejar a muchos ancianos sin un lugar digno donde estar.
15: Hola,
11: Bien, el cardenal de la Iglesia Católica, Fernando Chomalí, afirmó que si los hogares irregulares cerraran, el Estado no sabría qué hacer con esas personas, y por eso es que las tolera. Además agregó que instituciones como la Fundación Las Rosas y el Hogar de Cristo no dan abasto con el alto número de solicitudes, y que en su opinión lo peor es que deben mendigar para financiarse. Conversamos también con algunos pacientes de recintos hospitalarios, quienes nos indican su perspectiva, considerando también que son cerca de 1,000 los adultos mayores que están abandonados en hospitales, los que también ocupan una cama demorando la atención pública.
15: ¿Qué le puedo decir? Que la familia es la que tiene que preocuparse, porque nosotros nos preocupamos de nuestro enfermo. Si no se preocupa la familia o aquí los médicos,
16: los doctores esperan a la familia que vengan a buscarlo porque están dados de alta. Porque a veces hay camas que están de alta, no se van, y las camas son pocas, sobre todo en la UCI. Entonces necesitan que se vaya para que venga otro más grave y sentar en la UCI.
17: Tengo que esperar hasta que llame, porque cómo hago, ¿entiendes? Es difícil a veces. Están acostados, o sea, no tienen dolor, no tienen nadie, la gente aquí en la sala de espera, sufriendo, ¿me entiendes?
11: Bien, en síntesis, desde el gobierno afirman tener la capacidad de financiar cupos en ELEAM para adultos mayores, pero que no existen dispositivos que puedan recibir esos cupos. Es por eso que se dispone de la creación de esta institucionalidad con el fin de hacerse cargo del problema, y una de las medidas que podría aportar es que se pondrá a disposición también recintos que están desocupados para entregarlos en comodato a fundaciones que tengan interés. Y desde la cartera de salud indican que ya hay organizaciones interesadas para que así se le pueda dar un espacio digno a los adultos mayores cuyas familias no los pueden cuidar.
6: Un problema gigantesco y que va a ir acrecentándose a medida que los adultos mayores vayan aumentando en nuestro país respecto del resto de la población. Por eso nos decía en la mañana temprano el subsecretario de Servicios Sociales, Alejandro Fernández, que se ha tolerado, esa fue la palabra que él ocupó, por mucho tiempo hogares irregulares. Si estos cierran, los adultos mayores no tienen otro lugar donde estar nomás. Cristian Aburto, gracias por la información. Buenas tardes.
11: Perfecto, buenas tardes.
5: Hay más, sabemos de las reacciones a este informe de Contraloría que reveló esperas de hasta 3 días para pacientes en riesgo vital antes de recibir atención en hospitales públicos de la región metropolitana. Esto entre enero del 24 y mayo del 2025. Habló la titular de la salud hoy día, Jorge Espinosa Cuellar. Buenas tardes.
18: Hola, buenas tardes. Las conclusiones que se desprenden del informe de Contraloría parecen alarmantes. 143,000 pacientes de alto riesgo o en riesgo vital habrían sido atendidos en los plazos superiores a los establecidos en las orientaciones médicas del Ministerio de Salud. El organismo fiscalizador detectó registros de más de 73 horas posteriores para la primera atención de personas con riesgo vital, en cuyos casos se recomienda la atención inmediata, y casi 84 horas para pacientes de alto riesgo, que debieron ser atendidos en 30 minutos. El presidente de la Comisión de Salud del Senado, el socialista Juan Luis Castro, llamó públicamente a las autoridades a hacerse cargo de esta situación.
19: ¿Por qué pasa esto? Porque muchas veces no hay cama disponible, hay que hacer derivaciones que demoran, o simplemente porque está atochado el servicio de urgencia donde concurrió. Esta realidad que va y que viene es un paisaje al cual no nos podemos acostumbrar. Por eso es perentorio que la Subsecretaría de Redes Asistenciales y el Ministerio de Salud tome firmes cartas en el asunto y evite, sobre todo ahora, en los meses que ya se aproximan, que son de mayor concurrencia, más accidentabilidad, a que las personas no se jueguen la vida o la muerte en una espera prolongada y a veces agónica en las puertas de un servicio de urgencia público.
18: El consolidado de información circularizada número 24 de la Contraloría puso la lupa sobre 19 hospitales o centros asistenciales públicos de la región metropolitana. Un 27% de los pacientes incluidos en esta revisión, es decir, 634,000 personas, habrían sido atendidas en tiempos de oportunidad establecidos para su respectiva categoría de priorización, en tiempos que van más allá. Se incluyen aquí los que llegaron como pacientes complejos, y los de bajo riesgo. Los que concentran la mayor cantidad de casos son el Hospital Sotero del Río con 83.000 casos, el Félix Bulnes con 76.000, el Hospital El Carmen con 74.000 y el Barros Luco con 73.000. Pese a que se trata aquí de un periodo revisado que se inserta en el gobierno anterior, es decir, desde enero de 2024 a mayo de 2025, la ministra de Salud, May Chomalí, puso en duda que los pacientes hayan tenido que esperar todo ese tiempo y se atrevió a adelantar otra posible explicación.
12: Un paciente que es clasificado como C1 es un paciente que está en riesgo vital. Por lo tanto, si yo lo atendía a las 72 horas, ese paciente debió haber fallecido. Es difícil de creer, puede también haber un error en la clasificación, pero el subsecretario de redes asistenciales ha instruido a mirar aquellos casos en que sobrepasaban con creces los tiempos de atención para ver si no es efectivamente un tema de registro. Si es un tema de registro, tenemos que obviamente mejorar los sistemas para que efectivamente los registros reflejen la realidad.
18: En efecto, el análisis de Contraloría se efectuó sobre la base de los registros informáticos entregados por cada servicio de salud. Y la misma Contraloría señala en su informe que cada servicio tendrá que verificar los tiempos informados en los sistemas y en aquellos casos de mayor gravedad en que se confirme dicha demora, instruir un procedimiento disciplinario. Jorge, gracias.
0: Buenas tardes. 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
6: 400.000 vehículos ya salieron de la región metropolitana por fiestas patrias, aunque se esperaba eso como el total de los que iban a salir en este fin de semana largo. El pic de congestión todavía se espera para el jueves. El gobierno además entrega información para un 18 seguro. Gloria Gutiérrez, buenas tardes.
20: ¿Qué tal, Verónica? Buenas tardes. Y con las fiestas patrias ya a la vuelta de la esquina, las autoridades refuerzan las medidas de seguridad y contingencia de cara a estas celebraciones que comenzarán ya dentro de los próximos días. En las autopistas que conectan la región metropolitana con otros puntos del país, se aplicará la reconocida medida del peaje a Luca. Este jueves 17, desde las 7 de la mañana a la 1 de la tarde, en las rutas 68, ruta 5 Sur y 5 Norte. También el día viernes 18 entre las 7 de la mañana y las 10 de la mañana también en los peajes de las rutas 68 y 5 Norte. Esto para que los automovilistas prefieran circular en las horas de menor flujo vehicular. Escuchamos al respecto al ministro de Obras Públicas subrogante Nicolás Balmaceda y al subprefecto de Tránsito, Carreteras y Seguridad Vial, teniente coronel de Carabineros Néstor Vega.
21: Ya el fin de semana pasado más de 300.000 vehículos dejaron la capital, se sumaron 100.000 más el día lunes y por lo tanto ya son 400.000 vehículos fuera de Santiago. Y se estima que dentro de los próximos días, particularmente el día jueves y viernes sábado, son 400.000 vehículos, poco más de 400.000 vehículos más que van a dejar la capital.
22: Durante el año pasado, durante la misma fecha de fiestas patrias, tuvimos 24 fallecidos, lo cual lo observamos con preocupación, puesto que al conteo del día de ayer, solamente al cierre del día de ayer, tuvimos 8 fallecidos en accidente de tránsito.
20: Bien, por otra parte, en el Paseo Bulnes, en el centro de Santiago, distintas prestaciones del Estado estuvieron presentes en el marco de la Fonda Preventiva, donde se entregaron medidas de seguridad y prevención que desplegará el Estado durante estas fiestas patrias. Sobre los puntos críticos que se han detectado en la región metropolitana, las medidas que se tomarán, escuchamos al delegado presidencial Germán Codina.
23: Junto con la circulación, ¿no es cierto?, vehicular, nos interesa mucho particularmente fondas grandes. Sabemos de la Semana de la Chilenidad, también las fondas del Parque O'Higgins y otras zonas de la capital para las cuales se ha dispuesto resguardo policial, pero sobre todo también se le ha exigido a través de las resoluciones que ha dictado la delegación presidencial de la región metropolitana disponer de los guardias privados para poder garantizar al interior de los recintos las condiciones apropiadas para que la gente pueda disfrutar en familia.
20: Bien, para estas fiestas patrias habrá un aumento en la dotación policial de 5.000 funcionarios de carabineros en las calles. También habrá reforzamiento en las fiscalizaciones en rutas, todo de cara a estas fiestas patrias, donde el mensaje principal, sobre todo para las personas que saldrán de Santiago, es a la conducción precavida, al autocuidado y a no manejar bajo la influencia del alcohol ni tampoco utilizando el celular.
1: Claro, si va a manejar, no tome. Y si toma, entregue las llaves, pues es siempre lo más fácil. Gracias, Gloria. Buenas tardes.
20: Buenas tardes.
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5: El deporte, Ernesto Contreras, bienvenido, buenas tardes.
3: ¿Qué tal? Hola, Vero, Rodrigo. Hola. Hablemos de deporte, partiremos por el fútbol y hablaremos del Juego Sodesur, donde cayó otro oro para la delegación chilena, porque ha sido noticia hoy lo que declaró por su Instagram Eric Pulgar, quien rechazó otra vez la nominación de la selección chilena de fútbol, que a propósito sumó dos amistosos más para el mes de noviembre para jugar contra Colombia. Partidos en primero en Cali, el 13 del presente, del mes referido, noviembre, uh-huh. Y después el 17 en el Estadio Nacional, sin Pulgar. Uno cree que ayer reconoció en sus redes sociales que habló con Córdoba y que no dijo por qué no viene a la selección, pero sí que el foco lo pusieran en otros, no en él, en los jóvenes, que él no se movía ni por críticas ni elogios. Bueno, habló hace minutos, recién, Pablo Milán, respondió a la pregunta sobre Pulgar y él sí dio señales de por qué Eric Pulgar no está en la selección y básicamente dijo que era una renuncia por los motivos que él explicaba.
4: Yo respeto la decisión de Eric, yo hablé con él personalmente.
24: ¿Se lo confirmó?
4: No, lo hablé hace 2 años con él, un año y medio, y él estaba bastante dolido con los medios principalmente, con la gente y la afección familiar que tuvo, el hecho de no rendir como él esperaba, como quería en su momento, pero siempre él con la convicción y con la voluntad de hacer lo mejor posible por la camiseta de Chile. Son decisiones personales, nosotros las respetamos.
5: O sea, la culpa es suya, Ernesto.
3: Claro, es de los medios, como suele pasar. También de la gente. Dijo que con la gente también terminó medio quemado Pulgar. Él jugó por última vez en la selección chilena en la derrota 4-0 ante Colombia, el 15 de octubre del 2024.
1: Es que perder 4-0 da harta crítica.
3: Sí,
1: ¿no?
3: Pero él se enemista con la gente, o la gente con él, en el partido con Bolivia, ese partido famoso que Chile pierde acá, cuando sale Brereton en el primer tiempo. Perfecto. El jugador más apuntado por la gente en ese partido fue Pulgar, de hecho fue pifiado y todo, así que, y también fue tratado por los medios de forma dura. Eso fue lo que provocó su renuncia. Sería bueno que también lo hiciera público, como ayer puso que el foco lo pusieran en otros, que él diga, yo no vengo más a la selección por esto, y creo que dejaremos todo de hablar de Pulgar, que no digamos que la selección chilena fue Charle Arangui y Arturo Bianchi, un jugador que hoy está muy bien en Flamengo, pero no digamos que la selección fue un gran aporte en su momento, pero
5: lo
3: extraño que no
5: es que ahora estuviera
3: claro, ahora
5: un poquito echándose
3: era su momento probablemente, pero si él no quiere, es libre, pero que lo diga, porque
1: además
3: lo diga.
1: Uno tiene todo el derecho a no estar donde no quiere estar, o totalmente, donde se sintió maltratado, o donde sintió que no lo entendieron. Yo eso lo valido.
3: Sí, sí.
1: Totalmente.
3: Pero si él lo dice públicamente y no lo dice Milad, como lo acaba de decir, sería más fácil, así no preguntamos más por él, ni la gente, tampoco que... No es que lo extrañe la gente, si uno habla con la gente y dice, pero aquí va a venir Pulgar, es uno el que dice. Es que están con el recuerdo de cuando él jugó en la selección, no lo hizo bien, como todos en ese proceso, aunque él quedó ahí en la foto con otros, con Maripán, que sí siguió viniendo, y con varios otros que fueron como el emblema de esos malos procesos. Pero todo indica que Pulgar no volverá en lo pronto, por lo que ya confirma Pablo Milán. Así que esa historia la estaremos contando a las 14 con la selección chilena. Y en los Odesur vamos a ir al tercer oro del Team Chile. Esta vez fue Aranza Villalón, que completó una gran jornada en Santa Fe. Se quedó con el primer lugar en la competencia de contrarreloj en ruta, donde detuvo el cronómetro con 47 minutos, 35 segundos y 4 centésimas. Con esto Villalón entrega el tercer oro, se une a Caterina Vidaurre en el ciclismo de montaña y a Ángel Inostroza en los eSports, como contábamos, que hace su estreno los eSports en estos juegos, y Chile ya tiene el primer oro. Esto le dijo Aranza Villalón a la cadena ESPN sobre su oro y también sobre el desempeño que espera tener el Team Chile en estos juegos en Argentina.
7: Muy contenta de llevarme esta medalla de oro en esta prueba que es mi especialidad, la contrarreloj individual. Y bueno, la verdad fue un circuito bastante rápido. Muy contenta, la verdad nos tocó un buen día. Las sensaciones estuvieron súper buenas. Sabía que de primera instancia iba a ser un gran día. No me equivoqué, fue un gran día. Es mi primer oro en uno sudamericano. Así que bueno, contenta por eso. Contenta por lo hecho del día de hoy, agradecida también del apoyo de los técnicos de la federación que la verdad hicieron un muy buen trabajo el día de hoy, me dieron su apoyo y nada, agradecida del trabajo que vengo haciendo hace muchos años, así que nada, de verdad esta medalla la venía buscando hace mucho y pasaron años para que esto ocurriera y muy orgullosa.
3: 15.
1: Orgullosa tiene que estar nomás.
3: Tal cual, 15 medallas lleva Chile ya en 4 días. Hoy es el 4º día de competencia, medallero que es liderado obviamente por Brasil, Argentina y Colombia. Ahí está Chile en estos juegos que tiene como gran motivación para muchos clasificar a los Panamericanos del 2027 que serán en Lima. He ahí muchos de los objetivos en cuanto a marcas, también mantener sus becas, entonces muy importante para ellos rendir acá y Chile está cuarto por ahora sobrepasando a Venezuela, otro equipo, otro país que deportivamente hablando siempre está ahí en los podios.
1: Lo que consigue un oro,
3: juegos.
1: Porque en la mañana estábamos exactamente debajo de Venezuela con un oro.
3: Es que
1: el oro
3: manda
1: mucho.
3: El oro manda. El que tiene más oro, por más que tenga menos medalla en el global, manda. Algo del tenis, porque ya están entrenando en el curso central del Nacional. Vamos a escuchar hoy día en Tardes Deportivas todo lo que está pasando con el equipo chileno. Está entrenando Tavilo, Garín, Barrios y Soto por el equipo chileno y en España ya están todos. Apareció hoy día Rafael Jodar, el 14 del mundo, 19 años. Está Daniel Mérida, 31 del mundo, la andaluza Martín, 62, y los doblistas Jaume Munar y Pedro Martínez. El día sábado arranca todo a las 13 horas con un aforo totalmente completo. De hecho, el estadio tiene una extensión. Ahora son 5.800 espectadores. Son casi 1.000 más de los que hubo con Serbia.
1: Mira.
3: Sí, se puso unas tribunitas Mecano para que vaya más gente para una serie que probablemente si era en un estadio más grande lo habría llenado, pero no había otro recinto para jugar ante los españoles. Así que el domingo arranca a las 12, el que gana se mete al grupo mundial en Bolonia, en esta Copa Davis que va a tener la ausencia en Chile del Nico Jarry, que no juega por problemas físicos de hace ya bastante rato.
5: ¿Los ingleses son Tavilo y...?
3: Debería ser Tavilo
5: Garín.
3: No lo quiso confirmar hoy día Masu en su estilo, pero regularmente él se la juega por Garín. Tuvo un buen US Open Tomás Barrios, pero Garín seguramente, si me la tengo que jugar, va a ser Garín con Tavilo. Garín Jodar el primer día, Tavilo Mérida. Yo creo que no va a salir de ahí.
1: Ernesto, hasta las 2 de la tarde con toda la información en Cooperativa de Deportes.
3: Gracias, querida. Chao, Vero. Chao, Rodrigo.
5: Chao, chao.
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3: 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Una, 39 minutos. Una, 39 minutos.
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5: El gobierno da un giro en su relato para enfrentar el desánimo instalado por el momento económico, mientras un nuevo flanco se le abre a la moneda por el reglamento para la ley de seguridad municipal. Mariano Reyes, tú nos cuentas, buenas tardes.
6: ¿Qué tal, Verónica? Muy buenas tardes. La gran apuesta del gobierno está en cómo mejorar las cifras del empleo y así ir contrarrestando el pesimismo instalado en la ciudadanía al respecto. Desde La Moneda ponen sus fichas en el plan de reactivación laboral que fue socializado con los presidentes de los partidos oficialistas anoche aquí en el Palacio de La Moneda. Pero también hay otras estrategias, por ejemplo, hacer un giro en el relato, empezar a hablar más en positivo y dejar atrás este tono confrontacional de los primeros meses. Es así como se explica el llamado a la esperanza que planteó el presidente José Antonio Kast, un nuevo vocabulario que explicó el viceministro del Interior y la vocería, Claudio Alvarado.
7: Mire, el relato del gobierno siempre es acorde a la realidad y a los sentimientos de las personas. Y yo creo que hoy día en Chile todos los ciudadanos quieren hechos y no palabras. Las personas están cansadas, por no decir aburridas, de los discursos. Y nosotros como gobierno, bajo las instrucciones del presidente de la República, estamos trabajando precisamente para disminuir los discursos y transformar las políticas públicas en acciones efectivas y concretas en beneficio de las personas.
6: Bueno, y justo cuando el foco estaba puesto en el relato, desde el municipalismo se abrió un nuevo flanco para el Ejecutivo, todo a raíz del reglamento para la Ley de Seguridad Municipal. Este reglamento fue ingresado ya a la Contraloría con una norma que causó no solo la sorpresa de los alcaldes, sino que también su molestia. El artículo número 8 de la propuesta reglamentaria explicitaba que de no cumplirse ciertos requisitos, podría un alcalde terminar en el cese de su cargo, vale decir, siendo destituido. Desde la Subsecretaría de Prevención del Delito se emitió un comunicado donde se explica que esa norma no fue creada por ellos, sino que está plasmada en la ley y que fue solamente explicitada en el reglamento. Sin embargo, esa explicación no terminó de convencer. Vamos a escuchar al alcalde de Santiago, Mario Desbordes, y su par de Quinta Normal, Karina Delfino, vicepresidenta de la Asociación Chilena de Municipalidades.
8: No, eso demuestra que el redactor hizo peor todavía la pega. Porque si está en la ley, ¿para qué lo ponen en el reglamento? Yo creo que la explicación que se está dando es malita, creo que hay un tremendo error. No debería estar eso en el reglamento.
9: El gobierno comete un error muy grave. Pretende vía reglamento tomar atribuciones que no corresponden. Es además inconstitucional y no tiene nada que ver con fortalecer a los municipios en su rol preventivo, que era la idea matriz de la Ley de Seguridad Municipal.
6: Bueno, en La Moneda buscan calmar las aguas e insisten en que no hay nada nuevo en este reglamento, se corregirá en Contraloría lo que se haya que corregir, dicen, habla el ministro de Seguridad, Martín Arrau.
10: Lo que hace el reglamento es remitir y dice si es que pasa tal cosa, se aplica lo que dice en tal ley. Eso es lo que hace, remite una ley. Como se ha levantado cierto revuelo y agradecemos en este trabajo de redacción y de conversación con la Contraloría, por supuesto que vamos a tomar todos esos espacios para hacer las clarificaciones para evitar este tipo de malentendidos. Así que agradecemos a los municipios que no han hecho ver esta redacción, que puede dar espacio a interpretaciones equívocas, pero bajo ningún punto es que estemos creando sanciones que no existan de manera legal vía reglamentaria.
6: Bueno, los ojos vuelven a estar sobre el subsecretario de Prevención del Delito, Gonzalo Guerrero. ¿Por qué? Porque desde su cartera se emitió esta redacción que los alcaldes consideraron errónea. Recordemos que Guerrero ya había recibido críticas por la redacción de la reforma constitucional en su momento, y aquí en Palacio buscan blindarlo. Fuera de micrófono descartan un nuevo traspié y destacan más bien sus capacidades, sobre todo en el derecho constitucional. ¿Cuál fue el error entonces? Ser demasiado explícitos como para remarcar lo que ya dice la ley en un reglamento según la explicación que ha entregado el Palacio de la Moneda.
5: Es Mariano Reyes con la información. Gracias, buenas tardes, Mariano.
6: Chao, que estén bien, buenas tardes.
11: Ya, pero el asunto de fondo, el escenario internacional, el frente externo, digamos, tampoco ayuda. Los precios del petróleo por las nubes, todavía el dólar sigue alto. Desde el Fondo Monetario Internacional plantean que la actual desaceleración es en gran medida temporal. En el Ejecutivo trabajan en medidas de corto plazo, se espera Gonzalo Aguirre, buenas tardes.
12: ¿Qué tal? Buenas tardes. Y a las condiciones adversas en materia económica, que se han traducido lo más reciente en cifras desfavorables en materia de empleo, crecimiento mensual e inflación, se han sumado esta semana alzas en el precio internacional del petróleo, que en el caso del Brent mantienen el barril por sobre los $108, y en paralelo el dólar aquí en Chile ha alcanzado recientemente su mayor nivel en 11 meses, hoy se mantiene en torno a los 955 pesos, situaciones que de seguir podrían tener efecto en las cifras de inflación, cuando esperamos, de acuerdo al último IPOM del Banco Central, un IPC acumulado de diciembre de 4,3%, promedio anual de 3,7%, parte de lo que comenta Gonzalo García, académico de la Facultad de Economía y Negocios de la Universidad Alberto Hurtado.
13: El Banco Central proyecta para este año un 3,7%. Sin embargo, si el aumento del petróleo y del dólar que se ha observado en los últimos días se mantiene de aquí hasta fin de año, puesto que afectan importantes productos de la canasta del IPC, ese rango subiría hasta el 4%, nivel similar al que se observó el año pasado.
12: Bueno, y el factor de los combustibles en la economía nacional fue abordado desde el Fondo Monetario Internacional. Chile importa petróleo, el principal impacto se ha transmitido a través del aumento de los precios del crudo. El incremento de los costos de combustibles y de transporte impulsó la inflación general de 2,4% en febrero a 4,3% en junio, aunque las presiones inflacionarias subyacentes siguen estando contenidas. Es parte de lo que comentó el nuevo jefe de misión del FMI para Chile, Vikas Joshi. Desde el organismo añadieron que la actual desaceleración es en gran medida temporal y que refleja una disminución transitoria de la producción de cobre, y de todas maneras se proyecta una recuperación en 2027. Chile podría crecer cerca del 3% anual a mediano plazo, dicen, si los precios del cobre se mantienen elevados y se materializan las reformas previstas. Al respecto, escuchamos a Jorge Sepúlveda, académico de la Facultad de Ingeniería y Negocios de la Universidad Santo Tomás.
14: El verdadero motor de recuperación de la economía es la inversión y el consumo. Por tanto, en esos aspectos, el alto precio del cobre, si bien ayuda, no es suficiente. Hay que tener una economía con una incertidumbre más baja, y si uno mira, por ejemplo, las cifras que el mismo Banco Central proyecta, se espera que para el próximo año esos crecimientos en inversión sea mayor. Por tanto, si estos proyectos que se esperan no se destraban y la incertidumbre no se reduce, evidentemente el alto precio del cobre no va a ser suficiente para sostener una recuperación de manera permanente.
12: Todo cuando el gobierno ajusta anuncios para dar respuestas a las urgencias en el corto plazo, medidas durante este mes para la reactivación de la situación actual, dijo la semana pasada el ministro de Hacienda Jorge Quirós cuando habló de caminar y mascar chicle al mismo tiempo. Subamos el comentario de Pablo Müller, académico de la Facultad de Administración y Negocios de la Universidad Autónoma.
15: La ley de reconstrucción y la reforma al mercado de capitales avanzan en los incentivos, en el financiamiento, en la certeza, pero lo que se necesita ahora es acelerar el permiso, destrabar proyectos que ya están en carpeta, algunos hace años, literalmente, generar estímulos efectivos para la contratación formal. O sea, lo que los próximos anuncios deberían apuntar es en transformar las mejores condiciones para invertir y financiar invierto en proyectos concretos, algo que sea aterrizado, por así decirlo. Ya la cuestión no es solamente las reformas que se traduzcan rápidamente en inversión y en actividad y en empleo. Se necesita que esta transmisión sea rápida, porque efectivamente el gran problema es que esto está demorando mucho.
12: En cuanto a la discusión de la reforma al mercado de capitales, se va a retomar en una semana, el martes 22, en sesión de la Comisión de Hacienda de la Cámara, con el ministro de Hacienda, las presidentas del Banco Central y de la CMF, además del superintendente de pensiones, como invitados.
11: La página económica con el Fondo Monetario Internacional, que al proyectarnos el 3% para el próximo año, en el caso de que se mantenga, por ejemplo, el precio del cobre en los mercados internacionales, que sigue alto, el problema parece ser la baja producción, o la caída en la producción en el último tiempo. Gracias, Gonzalo.
12: Chao, buenas tardes.
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5: 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Una, 54 minutos. Una, 54 minutos.
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7: 26 grados a esta hora en la capital, vamos para 28 en medio de este veranito de San Juan de septiembre, justo coincidencia con las fiestas patrias. Vamos al norte, hay novedades con el incidente este en el hito 16. Hans Gotterman, buenas tardes.
8: Hola, ¿qué tal? Buenas tardes. Sí, continúan en desarrollo las diligencias por parte de equipos especializados de la Policía de Investigaciones junto al Ministerio Público para poder tratar de dilucidar qué fue lo que sucedió y cómo es que este vehículo ingresa a este campo minado en el hito número 16 en la frontera de Chile con Perú y termina explotando. A raíz de toda esta situación, durante esta jornada también peritos de la CRIM hicieron ya ingreso a este lugar, con todas las medidas de seguridad, por cierto, y han podido ya recuperar evidencia biológica, la cual va a ser analizada y va a permitir poder también identificar al conductor de este vehículo. Respecto a este punto y en las condiciones también en las que termina esta camioneta, pudimos conversar con el fiscal regional Mario Carrera, quien entregó detalles a Cooperativa.
9: Pisó 2 bombas antitanque y además esto generó una combustión que quemó la camioneta con su integrante al interior. Eso dejó muy poco de registro, rastros biológicos que no permiten una definición de la persona, digamos, de manera inmediata, sino que tenemos que efectivamente tomar muestras y en su momento ubicar a familiares para confirmar que se trate de la misma persona que nosotros creemos que pueda ser. No sería, y esto reitero, es muy preliminar, pero se trataría de un ciudadano de nacionalidad extranjera, en este caso de Perú, y tenemos que efectivamente identificar para dar certeza respecto a eso y también respecto a sus familiares.
8: Claro, en ese sentido el persecutor señaló que es la fiscal Paulina Brito, la jefa de frontera, quien está dirigiendo cada una de estas diligencias y además está ya realizando coordinaciones con el vecino país de Perú. Todo esto para poder obtener información que permita posteriormente cotejar los resultados de los análisis que van a realizar los equipos especializados de la Policía de Investigaciones y también del Servicio Médico Legal.
7: Gracias, Hans.
8: Buenas tardes.
10: Y nos vamos al Biobío porque en Concepción se adelantan las fiestas patrias. ¿Cómo es esto, Christopher Espinosa? Buenas tardes.
11: Hola, Verónica, muy buenas tardes. Sí, se adelanta porque comienzan mañana, miércoles 16 de septiembre, a diferencia del resto de las comunas de la región del Biobío. Y otra novedad es que se ha autorizado de que La norma es hasta las 12 de la noche, pero quienes garanticen que tienen seguridad privada podrán extenderse hasta las 2 de la madrugada, y eso va a ocurrir en la fonda principal, que es en Concepción. Lo explica el delegado presidencial en la región del Biobío, Julio Anatibia.
12: Un oficio a las municipalidades e instituciones que realizan estos eventos durante las fiestas patrias, donde se recomendó y garantizó el servicio de seguridad de carabineros hasta las 12 de la noche. Sin embargo, si alguno de los lugares opta por extender este horario y cuenta con medidas de seguridad privada que tienen que estar debidamente establecidas e implementadas bajo responsabilidad de los organizadores, existe la posibilidad en esas condiciones de poder extender más allá el horario.
11: Será hasta las 2 de la madrugada, potestad que tiene la autoridad civil en la provincia de Concepción, porque hay dos provincias de la región que están bajo estado de excepción constitucional. Es el caso de la provincia de Arauco y la provincia de Biobío. Allí debe ser el jefe de la Defensa Nacional quien se pronuncie al respecto. Pero por ahora, Verónica, quienes estaban preocupados de que iban a cerrar la fonda muy temprano, va a poder extenderse al menos en Concepción hasta las 2 de la mañana.
10: Christopher Espinosa con la información. Gracias, buenas tardes.
11: Que estén muy bien, buenas tardes.
13: Lo que está pasando. 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
7: El reglamento de la ley de seguridad municipal le abre un nuevo flanco al Ejecutivo con los alcaldes. A La Moneda salió a descartar que sume una nueva causal de destitución.
10: La ministra Chomalí pone en duda el informe de Contraloría que detectó 73 horas de espera para pacientes con riesgo vital entre 2024 y mayo de 2025 en hospitales de Santiago.
7: Y por la tragedia de Pitufquén, el Ejecutivo reconoce cierta tolerancia en el Estado con los hogares de larga estadía que están fuera de norma en la práctica. Se anuncian medidas.
10: Y así nos vamos, lamentando además la muerte en Francia del destacado documentalista chileno Patricio Guzmán, 85 años, el director de la Batalla de Chile, Premio Nacional de Artes de la Representación y Audiovisuales, además.
7: Sí, claro, ganó el Goya con La Cordillera de los Sueños, bueno, hizo El Botón de Nácar, y hizo La Memoria Obstinada en Democracia, que revisita a las personas que entrevistó en la Batalla de Chile en los 70, uh-huh. Que es muy, muy bonita la película.
10: Así nos vamos. Gracias por informarse con el Diario de Cooperativa. Que tengan buena tarde.
7: Que estén bien. Llega el deporte. Chao.
13: Fue la segunda edición de...
14: Son las 14 horas, 0 minutos.
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0: Son las 14 horas, 33 minutos.
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0: Son las 15 horas, un minuto.
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0: Son las 15 horas 30 minutos.
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0: Son las 15 horas, 56 minutos.
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1: Son las 16 horas, 27 minutos.
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1: Son las 16 horas, 56 minutos.
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0: 17 horas 30 minutos.
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0: 17 horas 56 minutos.
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Buenas tardes, bienvenidas y bienvenidos a la revisión de esta carpeta informativa que prepara nuestro departamento de prensa, hora de noticias y servicios, por las ondas de la radio XQA 5 desde Vallenar. Emisión de día martes 15 de septiembre de este año 2026. 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Zona costera de nuestra provincia, el Balcón del Pacífico. Hora de noticias y servicios es un compilado informativo de carácter regional, provincial y local que se emite en directo al mediodía y por la tarde a las 18 en diferido. Gracias por acompañarse de la radio, por informarse con nosotros y por preferirnos. Desde 1977, 49 años de compañía. Radio XQA 5 de Vallenar, 91.9 FM Huasco Freirina, 95.5 FM Vallenar y alrededores, y el dial clásico que les acompaña acá en la zona de la capital provincial. Y también online a través de internet en www.radioxcuba5.cl. Soy Andrés Flores Guajardo, comunicador encargado de presentar esta carpeta informativa. Esta mañana, alrededor de las 11 horas, se produjo un accidente vehicular en la salida sur de la ciudad de Vallenar. Se produjo un volcamiento de un vehículo menor con personas lesionadas. Así fue la alerta con la sirena del Cuerpo de Bomberos para su equipo de rescatistas. El ABC de la emergencia estuvo atendiendo esta situación en el lugar. Bien vale la pena recomendar y reiterar los consejos de precaución, previsión, seguridad, autocuidado en todo momento, más este fin de semana que se avecina. Mucho desplazamiento vehicular en nuestras rutas, carreteras y caminos. No todas están en buen estado. A conducir a velocidad prudente y mantener todo el vehículo en completo orden y también que su integridad esté en muy buenas condiciones para poder hacerlo. Más si traslada carga, pasajeros o a la familia. Hora de noticias y servicios, en esta emisión de día 15 de septiembre hemos recibido una invitación del Centro de Salud Familiar CEFAM Hermanos Carrera, Carnaval Carrerino, denominado un encuentro para celebrar nuestra historia, el próximo viernes 25 de septiembre, esto es la próxima semana después de Fiestas Patrias, desde las 18 horas 6 de la tarde de ese día, en el frontis del CEFAM Hermanos Carrera, en Avenida Lautaro sin número, entre Pedro Aguirre Cerda y Calle Antártica, se viene este gran carnaval que quedó postergado, aplazado o pendiente. Hay agrupaciones y artistas locales, estará el coro del CEFAM Hermanos Carrera, artistas invitados que van a amenizar esta fiesta porque será un carnaval en el cual obviamente va a permitir colocar el verdadero cierre o corolario para lo que va a ser el traslado próximamente ya de los 12 FAM, tanto el Carrera y el Baquedano al Altiplano Norte, usted sabe. Se cierran los CEFAM, Carrera y Baquedano. El equipo de salud del CEFAM Hermanos Carrera está invitando a toda la comunidad, no solo carrerina, sino que de toda la comunidad vallenarina a este carnaval carrerino. Un hito histórico debido a que será nuestra última actividad comunitaria antes del cierre definitivo del establecimiento. Nos encontraremos el próximo 25 de septiembre desde las 6 de la tarde en las afueras del CEFAM, en donde compartiremos un importante momento con nuestras comunidades, en las redes de apoyo y con la presencia de importantes agrupaciones artísticas como Ubuntu Afu, nuestros amigos carrerinos del grupo Gilapacha, para por supuesto nuestro coro del CEFAM y muchas sorpresas más que estarán pendientes. Vengan a despedirnos, despidámonos todos y a compartir este emocionante momento junto al equipo de salud. Les esperamos con el cariño de siempre. CEFAM Carrera invita.

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3: 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Nota de prensa, esto tiene que ver con la entrega del bono de recuperación de Atacama. La delegada regional Sofía Sí, del Seremi de Desarrollo Social y Familia, Jessica Gómez, se refirieron al avance de este apoyo que ya ha llegado a más de 11.000 hogares en toda Atacama. Se agradece sobre esta información que fue entregada, obviamente, en forma oportuna por las autoridades regionales, que vamos a pasar a revisar a continuación en la siguiente cuña con la delegada regional. Ahí está para ustedes.
4: Como viene el presidente José Antonio Kast, queremos informarle a la ciudadanía que ya se realizaron los depósitos en la cuenta RUT del bono de recuperación a 1.758 hogares que corresponden a los últimos eventos que tuvimos climáticos en la región de Atacama. Esto equivale a un monto de 1.762.125.000 pesos. Eso es súper importante. Hemos llegado muy rápido. Los otros depósitos de FIBE ya se realizaron. Y poder contarles que a la fecha el beneficio de este bono de recuperación lo han recibido 11.669 hogares de la región de Atacama. Y esto equivale a más de 10.000 millones de pesos que ya han sido depositados en cuenta RUT o han dejado en los bancos para que las personas retiren su vale vista. Decir a las personas que fueron visitados por los municipios y realizaron su ficha FIBE que pueden revisar en mifibe.gob.cl con su clave única para revisar si les corresponde el bono de enseres y cuánto sería este bono. Decirles nuevamente que como gobierno del presidente José Antonio Kast, los estamos apoyando, no están solos y seguimos trabajando para ustedes.
3: Eso fue lo que dijo la autoridad regional, pero por su parte y siempre en el mismo ámbito, esto también tiene que ver justamente con las acciones regionales que se están desarrollando. El amplio despliegue policial que se ha realizado en las últimas horas, particularmente el fin de semana, dejó como saldo 40 detenidos, fortaleciendo la seguridad en Atacama previo a Fiestas Patrias, y es una importante acción que se viene desarrollando en ese sentido. Pasemos, obviamente, a destacar justamente estas acciones que se han estado desarrollando como región de Atacama. Nosotros ayer revisamos también un cargamento informativo que tiene que ver justamente con estos procedimientos, estos controles vehiculares, controles de identidad y situaciones específicas que se vivieron en diferentes puntos de la región. En el ámbito regional, Ministerio de Obras Públicas ha estado ejecutando trabajos de bacheo en la ruta C-17 entre Copiapó y Diego de Almagro, una situación que estaba requiriendo a la población, especialmente los conductores automovilistas. Las labores se han estado desarrollando en distintos puntos entre los kilómetros 0 y 124, consideran inicialmente la reparación de cerca de 40 baches. Desde ya, obviamente, es importante destacar esta labor que se está ejecutando como Ministerio de Obras Públicas en diferentes puntos de Atacama. Se ha estado desarrollando también una fuerte fiscalización a buses interurbanos y rurales en toda la región de Atacama en el marco de las acciones preventivas desarrolladas previo a la celebración de fiestas patrias al fin de semana largo que se avecina. Equipos de la División de Fiscalización del Transporte junto a Carabineros de Chile, Senda, y también en el operativo han participado distintas autoridades como la Seremía de Transporte y Telecomunicaciones a través de Javier Díaz Toro. Este despliegue ha tenido principal objetivo verificar que los servicios de transporte de pasajeros cumplan con las condiciones necesarias para realizar sus recorridos de manera segura. Para ello, los equipos de fiscalizadores efectuaron revisiones al estado y condiciones de las máquinas, además de controlar la documentación correspondiente tanto de los vehículos como de los conductores. Durante la jornada se realizaron un total de 15 controles en las últimas horas a buses interurbanos y rurales, los que dieron como resultado dos citaciones al juzgado de policía local por incumplimientos asociados a la documentación de los vehículos fiscalizados. Asimismo, como parte del trabajo preventivo y coordinado entre las instituciones participantes, se realizaron controles destinados a detectar un eventual consumo de alcohol y sustancias por parte de quienes tienen la responsabilidad de conducir estos servicios de transporte. Durante estos operativos, uno de los controles de narcotest realizados por Senda arrojó resultado positivo en uno de los conductores fiscalizados, situación que derivó en su detención y en la adopción de los procedimientos correspondientes por parte de Carabineros. Al respecto, el Seremi de Transporte y Telecomunicaciones de Atacama, Javier Díaz Toro, señaló lo siguiente: este operativo lamentablemente tuvo una persona detenida por dar positivo a narcotest realizado por Senda. Desde el Ministerio de Transporte y Telecomunicaciones hacemos este llamado a evitar las malas prácticas en toda la ciudadanía, a tener cuidado con los delitos que constituyen gravedad. Desde la Seremía de Transporte de Atacama se destacó que este tipo de fiscalizaciones forman parte del trabajo previo, pero que en forma aleatoria se va a continuar desarrollando en distintos puntos de la región de Atacama. Para estar atentos.
5: Muy buenos días a todos. Mi nombre es Javier Díaz Toro. Soy el Seremi de Transportes y Telecomunicaciones de la región de Atacama. Y hoy, sábado 12 de septiembre, nos desplegamos en un operativo de fiscalización preventiva junto al equipo de la División de Fiscalización del Transporte, con Senda, y además en colaboración con Carabineros de Chile. Esto tuvo lugar en los distintos terminales de buses de la comuna de Copiapó. Este operativo consistió en la revisión de las condiciones técnicas de seguridad y documentación de buses interurbanos y rurales, además de realización de narcotest por parte de Senda a los distintos conductores de estos servicios. Lamentablemente, este operativo tuvo como resultado una persona detenida por conducir bajo la influencia de las drogas. Desde el Ministerio de Transportes y Telecomunicaciones queremos hacer el llamado a evitar este tipo de malas prácticas, que además de ser riesgosas para el conductor y los pasajeros de los distintos servicios, nos ponen en peligro a todos y además constituyen un delito grave. Seguiremos cumpliendo con el mandato de nuestro presidente José Antonio Kast, seguiremos reforzando también las fiscalizaciones durante estas fiestas patrias para que estas puedan ser celebradas también de manera responsable.
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de calle en distintos sectores de la región en el marco de un trabajo intersectorial desarrollado por Carabineros, JUNAEB, la Seremía de Desarrollo Social y Familia durante los meses de invierno. La iniciativa, que comenzó el 27 de junio pasado, contempló recorridos diarios, finalizó el 14 de septiembre y se desarrolló en distintos puntos de Atacama como una forma de salvaguardar la integridad y la vida de muchas personas, sobre todo en situación de calle o de vulnerabilidad, durante estos días en que el frío caló obviamente en la comunidad, en nuestra sociedad, y además permitió, ¿no es cierto?, de esa forma entregar una ayuda, una colaboración, una alimentación, un té caliente, un sándwich, y protegerlos también con mantas y albergues, sobre todo considerando que tuvimos una temporada invernal relativamente cruda por los temporales, con la intensidad y fuerza de ellos, con la cantidad de lluvia, ¿no es cierto?, y de los días que estuvimos casi aproximadamente un mes en alerta permanente, de la cual todavía no nos ponemos de pie completamente. Se están subsanando las necesidades, pero aún falta. Se han estado realizando actividades de gobierno en terreno en distintos puntos de la región de Atacama. Hoy día martes 15, entre las 10 y las 14, había una actividad en la capital regional, específicamente en la Delegación Presidencial Regional de Atacama, encabezada en este caso por la autoridad respectiva.

Hay una reacción por parte del ámbito de desarrollo social y familia de la región de Atacama frente a algunos casos de venta del cupón de gas. A propósito, la Seremía de Desarrollo Social y Familia de Atacama, a través de la Seremi Jessica Gómez Poblete, hizo un llamado a las familias beneficiarias a hacer buen uso de esta ayuda estatal y a no caer en posibles estafas. Este beneficio forma parte del Plan Chile Sale Adelante, entrega un apoyo económico a los hogares que pertenecen al 80% más vulnerable del Registro Social de Hogares y continúa vigente hasta el 30 de septiembre, sobre todo aquellas familias que hicieron el trámite previamente. Se hace un llamado a la responsabilidad en el uso del cupón del gas, este beneficio estatal extraordinario que está destinado a este 80% de hogares más vulnerables del país. Detrás de ello existe un esfuerzo aproximadamente de 200.000 millones de pesos, por eso es tan importante utilizarlo correctamente, no venderlo ni comprar cupones a terceros. Además, todos los procesos de entrega y beneficio cuentan con una trazabilidad de fiscalización y mucho ojo con eso y mucha atención. También pueden existir personas que intenten vender cupones falsos o que ya fueran utilizados. Cuidemos este beneficio y sobre todo no nos arriesguemos con nuestros recursos, con una oferta que puede terminar siendo una estafa, señaló la Seremi de Desarrollo Social Jessica Gómez Poblete. A estar alerta con eso y con otras situaciones que suelen presentarse también en nuestra sociedad por estos tiempos en vísperas de fiesta, porque usted sabe que para el ladrón, la delincuencia, cualquier cosa sirve para generar recursos.

Hora de noticias y servicios a través de prensa, a través de su radio XQA5 de Vallenar. Vamos a revisar el ejemplar del noticiero del Huasco Papel Digital. La fuente la citamos para leer sus titulares esta mañana. Conozca la historia de Juan Pistola y la importante labor del Hogar de Cristo en Vallenar. Y a propósito justamente de esta persona. Salud y Agricultura refuerzan fiscalización a carnicerías previo a las fiestas patrias. Lo destaca el noticiero digital. Hospital Provincial del Huasco llama a donar sangre y reforzar las reservas ante las celebraciones de fiestas patrias por las necesidades que suelen ocurrir en el servicio por temas de accidente, personas accidentadas, lesionadas, etc. Conductor fue detenido con 2.06 gramos de alcohol por litro de sangre en Alto del Carmen. Sección Opinión, el mercado del paper y la renuncia.

renuncia al pensamiento. Esto está destacado en el noticiero de hoy. Fiestas patrias, aprender a ser chileno, puntos de vista, el mercado del paper y la renuncia al pensamiento. Juan Pistola, la historia detrás de la calle y la labor del Hogar de Cristo en Vallenar. Salud y Agricultura refuerzan fiscalización a carnicerías previo a las fiestas patrias, en donde hay que tener bastante precaución, mucho cuidado por las compras respectivas. Sigo revisando por acá los titulares. 3 detenidos en procedimiento de arma adaptada y microtráfico en Vallenar. Lo estuvimos destacando en el informe de ayer. Conductor fue detenido con 2.06 gramos de alcohol por litro de sangre en Alto del Carmen. Carabineros de la Tenencia de Alto del Carmen detuvo a un conductor de 44 años durante un control preventivo realizado cerca de las 0:30 del domingo reciente de este fin de semana. Sigamos revisando más informaciones. Hospital Provincial del Huasco llamó a donar sangre, reforzar las reservas ante las celebraciones de fiestas patrias. Se avecina el feriado largo y uno no sabe lo que pueda ocurrir. Carabineros detuvo en Domeico a conductor de vehículo con cargo por robo y orden vigente. Más titulares destacados. Más de 2.000 estudiantes participaron en campaña Volantín Seguro 2026 en la región de Atacama. Circuito patrimonial Costero Freirina La Higuera busca potenciar el turismo en el norte chico. Tenemos el comunicado de prensa aparte que lo vamos a revisar. Ahí está el noticiero del Huasco, papel digital.

0: Ya, estamos listos a propósito de lo que habíamos comentado en los titulares del noticiero Papel Digital. Lanzan circuito patrimonial costero Freirina La Higuera, iniciativa birregional potencia el turismo en el norte chico en nuestro país, con el objetivo de robustecer el turismo en el corredor marino costero del norte chico en nuestro país. Se presentó oficialmente en la Plaza de Freirina el circuito patrimonial costero Freirina La Higuera, así se denomina. Asimismo, se hizo el lanzamiento oficial de una señalética que pone en valor el archipiélago de Humboldt. El circuito conecta a las regiones de Atacama y Coquimbo a lo largo de 410 kilómetros entre espacios litorales e interiores. El recorrido busca integrar ecosistemas, actividades productivas, patrimonio, memoria y expresiones culturales únicas del territorio. De carácter birregional, la iniciativa surge de un esfuerzo conjunto en el marco del proyecto GEF, Gobernanza Marino Costera, implementado por la FAO y ejecutado por el Ministerio de Medio Ambiente, Subpesca y Cernapesca. La propuesta involucró una activa participación de las comunidades locales de carácter territorial, públicas y los municipios de La Higuera y también de Freirina, buscando impulsar el turismo sostenible y el desarrollo territorial. Este trayecto busca constituirse no solo como un atractivo turístico para la macrozona norte, sino también como una herramienta de educación ambiental y fortalecimiento de la identidad local. A través de la presentación oficial de un mapa desplegable de la ruta, un video resumen del circuito y otros insumos, se presentó el trabajo de un proceso participativo que busca aportar en la reactivación económica de Freirina y también de La Higuera. Caterina Varas, coordinadora del sitio piloto norte del proyecto GEF FAO, Gobernanza Marino Costera, señala que es un circuito que releva no solo la biodiversidad, las áreas protegidas, sino también los oficios vigentes y ancestrales, también la historia, la cultura y el rol de la mujer en este espacio que une tradiciones y una forma de vivir única. Se invita a todos y todas a tomarse el tiempo de recorrerlo, con cuidado, con respeto. El circuito se compone de 11 hitos y 11 sitios de interés entre Freirina y La Higuera. Recorre la costa biocomunal y se inserta en la cordillera de la costa con hitos desde Los Bronces, Caleta, Los Hornos. Asimismo, presenta sitios de interés como Punta Alcalde, Caleta Peña Blanca, Chimeneas de Labrar, Caleta El Zarco, La Reina, Caleta Los Burros Sur, Llanos de Choros, El Tofo, Yerbabuena, entre otros. El alcalde de la comuna de Freirina, señor, que para nosotros es súper importante el rol municipal, por supuesto hemos aportado articulando mesas de trabajo en el marco de este importante proyecto atractivo para la comunidad, que no solo va a destacar la región, sino que va a ser un encuentro entre regiones, La Higuera por el lado de la cuarta región y en este caso Freirina en ese sector principalmente turístico histórico por parte de la región de Atacama, provincia del Huasco. La invitación es a participar, a incorporarse visitándolo, preservando la naturaleza, teniendo en cuenta la responsabilidad que significa en este sentido poder hacerlo con harto cuidado. ¿Qué señalaron las autoridades al respecto? Hay algunas cuñas de audio que sería muy interesante poder escucharlas. Ahí están.
1: Fernando Rubén, soy alcalde de la comuna de Freirina. Bueno, con respecto a la, ¿no es cierto?, a la, hoy día el hito comunicacional, más bien, ¿no es cierto?, de la gobernanza, FAO, la GEF, ¿no es cierto?, para nosotros es muy importante. El rol municipal, obviamente, ha sido articular estas mesas, estamos en pleno contacto con La Higuera, para nosotros también es relevante, y voy a hacer un parafrasear, ¿no es cierto?, la locución que hice en los que nos tocó recién. Evidentemente, nosotros tenemos un gran circuito costero. Yo siempre he destacado a Caleta General de Aceituno, ¿no es cierto?, porque tiene un conocimiento, pero queremos tener arraigo con ellos, de Freirina. El circuito son 11 puntos, ¿no es cierto?, son casi 410 kilómetros, importante para nosotros para que la gente haga turismo.
2: Juan Donoso Gallardo, delegado presidencial provincial de Huasco. Bueno, nos encontramos acá en la comuna de Freirina, muy contentos como gobierno del presidente José Antonio Kast, nos deja muy contentos este circuito patrimonial costero birregional, desde La Higuera hasta la comuna de Freirina, que viene a poner en valor todo lo que es el patrimonio de nuestras costas, nuestra cultura y sobre todo también la sustentabilidad y también el cuidado que debemos tener con el medio ambiente. Pero
3: Caterina Varas, coordinadora regional del proyecto que es Gobernanza Marino Costera en su sitio Piloto Norte. El circuito patrimonial costero Freirina Liguera se compone de 11 hitos y 11 sitios de interés. Comienza o termina en Freirina y recorre la costa asociada a las caletas de Los Bronces, Zarco, Los Burros, La Reina, Punta Las Tetillas, Caleta General de Aceituno, Carrizalillo, luego pasa a la región de Coquimbo, a la comuna de Liguera, al Apolillado, Punta de Choros, Los Choros, el Llano de Los Choros, Chungungo, pasa por el Tofo, también está presente Totoralillo Norte, Yerba Buena y Caleta Los Hornos.
4: David Olivares, Seremi de Medio Ambiente, Región de Atacama. Pero para nosotros es muy importante como ministerio poder mostrar a todos los turistas, a Chile y al mundo, el paisaje de la región de Atacama y de Coquimbo y cómo podemos unir el patrimonio, la cultura, la memoria y el medio ambiente en un solo hito. Es muy importante para nosotros que la gente conozca lo que tenemos, nuestro desierto florido, nuestros paisajes, nuestras costas, nuestra fauna y sobre todo nuestra riqueza con las personas que cuidan nuestro medio ambiente.

Y a propósito de que se nos avecina un fin de semana largo y es propicio para el movimiento, el desplazamiento de la gente, mucho que hacer vehicular, visitas que van y vienen, gente que se desplaza de un lugar a otro. No quisiéramos que pase nada, pero en caso que ocurra, hay que estar preparados. El Hospital Provincial del Huasco está pidiendo colaboración a toda la ciudadanía por esto de la donación de sangre durante estos días previos a fiestas patrias. Nos ayudan a difundir los horarios de donación de sangre, el WhatsApp donde se puede agendar hora para realizar la donación. Al donar sangre está salvando hasta 3 vidas por lo menos, como siempre es importante esta labor. Atención, donantes de sangre. Con motivo de este próximo feriado largo, podemos cambiar la vida de muchas personas que lamentablemente suelen involucrarse en accidentes o en situaciones complejas. Horarios de atención, el día de hoy, martes 15 de septiembre, de 8 a 14 horas. Mañana miércoles 16, ya en la víspera, de 8 a 14 horas también. Desde la semana siguiente de Fiestas Patrias se retoma el horario habitual de atención. Hay un teléfono celular con WhatsApp en donde se puede agendar hora para la atención respectiva o para no esperar tanto. El más 569-3883-4142. Más 569-3883-4142. Esto es para el Hospital Provincial del Huasco Vallenar. Tu donación puede salvar hasta 3 vidas. Te invitamos a programar tu visita, a seguir regalando la esperanza a quienes lo requieren y lo necesitan. Desde ya, muchas gracias.

Les agradecemos la sintonía. Nos reencontramos mañana en un horario similar para revisar informaciones. Muchas gracias. Que sigan junto a la programación. Que estén muy bien. Buenas tardes. Hasta mañana.

0: Son las 18 horas, 54 minutos.
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0: Son las 18 horas, 57 minutos.

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0: 19 horas 33 minutos.
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0: 19 horas 56 minutos.
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1: Son las 20 horas, 32 minutos.
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0: Son las 20 horas, 46 minutos.
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0: Son las 20 horas, 54 minutos.
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0: 21 horas, 1 minuto.
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